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Comenzamos con el mix y comenzamos bien. No hay fútbol americano, no hay fútbol el día de hoy, se siente rara la cosa, pero bueno, hay buena música aquí en 96.9, la caliente, la que te prende.

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0: 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Me estaban pidiendo esa rolita de Tapi Quintero, que no acabe aquí. Buena música siempre, a todas horas. Gracias por estar en sintonía. Es 96.9, La Caliente, la que te prende contigo.
1: Mis

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1: Fíjate que estaban dos amigas platicando en una cafetería. Así es como se pone a platicar uno con una amiga en la cafetería, ¿verdad? Estaban platicando y le dice una a la otra: oye, amiguis, te tengo una pregunta. Y dijo la otra: pregúntame, caón, pregúntame. Y dice: oye, ¿puede una pareja dormir juntos sin que pase nada? Y la otra dice: obvio, obvio. ¿Ya estando casados?
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0: Oigan, señoras y señores, déjenme decirles algo. Retiran del mercado comida para mascota con posible contaminación de metales.
1: ¡Ay, ay, ay! Se les va a morir su mascota si la compraron.
0: Hay que tener cuidado, no, que no se muera ninguna. El producto retirado del mercado se trata de latas de comida de 13.2 onzas. De High Protein Chopped Chicken and Dog Flavor para perros de la marca Pedigree. Si tú eres de los que compra comida en lata para sus mascotas, hay que tener cuidado. Esta semana, a través de un comunicado, se informó a los dueños de mascotas sobre el retiro del mercado de 2 lotes de comida para perro tras presentarse metales en los contenedores. Según la compañía fabricante Mars Pet Care US, el producto retirado del mercado se trata de las latas de 13.2 onzas High Protein Chopped Chicken and Dog Flavor para perro de la marca Pedigree, en las cuales se confirmó la presencia también de plástico. Imagínate. En este comunicado, la compañía destacó la posible presencia de objetos metálicos afilados y materiales plásticos extraños en las latas que podría suponer un peligro para su perro. En este sentido, detalló que los productos afectados corresponden a los códigos de lote. Por favor, ve ahí si su bote de comida tiene estos números. Es el 613 C de casa, 3 K de kilo, K de kilo, C de casa, FC, y el 613 C1 KK CFC. Los cuales no cumplen con los estándares de seguridad y salubridad de la empresa. Ante el inconveniente, el fabricante también señaló, Mars está colaborando con las autoridades para determinar cómo llegaron esos productos al mercado. Dijeron ellos, nos comprometemos a proteger a las mascotas y ayudar a los consumidores a identificar y retirar del mercado los productos afectados.
1: Ok.
0: La empresa afirmó que hasta el momento no se han reportado casos de mascotas enfermas por el consumo de estos alimentos. Sin embargo, advirtió que la ingesta de objetos extraños por parte de las mascotas puede provocar obstrucción intestinal, asfixia, laceraciones, entre otros. En este sentido, recomendamos a los dueños de las mascotas que hayan adquirido el producto, desecharlo, reportarlo ante la marca Pedigree o devolverlo a la tienda donde fue comprado para su respectivo reembolso.
1: Es lo mejor que pueden hacer.
0: Pero digo, oye, ¿cómo va a caer metal o plástico en los contenedores?

0: Vendedores
1: Es
0: de
1: muy
0: comida.
1: fácil. Cuando están en un empaque, simple y sencillamente, ¿cómo es que se van las ratas, las culebras y todo?
0: No, yo entiendo que una rata y una culebra se caiga, pero...
1: Ok, cuando están, supongamos, dependiendo de qué sea la...
0: Es la lata de comida.
1: Sí, pero dependiendo de qué sea la comida que están haciendo.
0: Imagínate que están moliendo...
1: Se les va un tornillo que se zafó de la máquina, se empieza a moler, y es por eso que hay pedazos de metal.
0: Imagínate que te salga el tornillo...
1: Exacto.
0: No, cuidado. Pero bueno, señoras y señores, como sabemos que usted tiene mascotas, pues hay que tener cuidado.
1: Uy, China. Exactamente. ¿Qué pasó?
0: Fíjate que hablando de mascotas, allá en el mar...
1: La vida es más sabrosa.
0: Ahí andaba un tiburón.
1: Ajá.
0: Y se le quedó viendo a tres personas que estaban nadando.
1: Ok.
0: Una señora gordita, un señor medianito y una muchacha delgadita. Y el tiburón saca su celular.
1: Ande pues.
0: Porque el tiburón traía celular.
1: Sí, me imagino.
0: Y le llama a su esposa. Y le dice, vieja, ¿cómo quería las chuletas? ¿Con grasa, poca grasa o sin grasa?
2: Y que empiece la borrachera con el compa Tito Torbellino, pariente.

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1: Así es, pero ahora vamos a hablar de cuáles son esas frutas y verduras que son de temporada en este momento y que podemos incluir en nuestra dieta para proteger nuestro corazón.
2: A ver,
1: ¿cuál cree que sea la primera?
2: La fruta para el corazón, facilito, puede ser la sandía.
1: No, señora.
2: No.
1: El color lo acertó, pero no.
2: La fresa.
1: El jitomate.
2: Ah, el jitomate, ya sabía, nomás que como lo vi en mi mente, lo vi coloradito, dije fresa.
1: Yo pensaba que había pensado en eso cuando la sandía también.
2: Ay, sí.
1: Bueno, se dice que este básico del verano está lleno de potasio, vitamina C y folato. Que esos nutrientes son claves. ¿Por qué? Porque nos van a ayudar a reducir los niveles de homocisteína, un factor de riesgo para las enfermedades cardíacas.
2: Ey.
1: También otra de las frutas de temporada, los arándanos, doña Casi.
2: Arándanos.
1: Pequeños pero potentes. Los arándanos están cargados de antiacininas.
2: Eso es lo que dicen, fíjate que ¿qué? Los que son chiquitos son potentes.
1: Sí, cuidado, doña Casi, cuidado.
2: ¿La por qué la risa? Pequeño, saltamontes. Mi pequeño saltamontes.
1: Ay, doña Casi. Y como tienen muchos antioxidantes que combaten el estrés oxidativo y la inflamación, pues esos dos son enemigos del corazón. Entonces, si comemos arándanos, y recuerda, no tienes que comer gran cantidad, con un puñito diariamente, con eso vas a tener. Porque hay muchos que se sientan y se acaban casi toda la cajita que compran el mismo día. Y dicen los expertos que nada más tenemos que comer pequeñas cantidades de estas frutas o estos vegetales. ¿Por qué? Porque así va a ir agarrando el cuerpo lo que necesita. También están los duraznos,

0: duraznos son dulces, jugosos y ricos en potasio, vitamina C, fibra y betacaroteno. Estos nutrientes nos ayudan a disminuir la presión arterial y a mejorar el colesterol. Los chabacanos, aunque están un poquito más caritos que los duraznos, contienen antioxidantes, fibra, vitamina A, B y C, así como compuestos fenólicos que promueven la salud de las arterias. Es por eso que se recomiendan mucho. Aquí sí está la sandía, doña Casi.
1: Ah, ok.
0: No solamente nos ayuda a hidratarnos en estos días calurosos, también aporta potasio, fibra y licopeno, un antioxidante que ha demostrado reducir la presión arterial y el riesgo cardiovascular.
1: Uh-huh.
0: Otra cosa que también nos ayuda mucho con el corazón es la calabacita o el zucchini, como le conocen aquí.
1: La calabacita.
0: La calabacita, exactamente. Son muy bajas en calorías, pero ricas en potasio, un mineral que es esencial para controlar la presión arterial.

0: fíjate.
1: Entonces, si usted incluye frutas y verduras de temporada en su dieta de día a día, no solamente va a mejorar la nutrición de usted, sino que lo va a mantener hidratado, también puede ayudarle a prevenir enfermedades del corazón, controlar el colesterol y sobre todo sentirse con más energía. Dicen los expertos que debemos de empezar poco a poco, combinando colores y texturas en los platillos y hacer de este verano el mejor aliado para cuidar nuestro corazón.
0: Fíjate, no, pues está muy bien, ¿verdad? Pues digo, con esas frutas cualquiera se siente bien.
1: Sí, porque hay otras de temporada, pero tienen mucho azúcar que no todo el mundo las puede comer.
0: Exacto. Uy, China.
1: ¿Qué pasó?
0: Fíjate que venía el chamaco de la escuela pateando un bote.
1: Ajá.
0: Con cara de agüita, ¿verdad? Venía pateando el bote y le dijo la mamá, ¿qué tiene mi niño? Dijo, mamá, vengo bien triste y ya no quiero ir a la escuela. Y dice, ¿por qué no quieres ir a la escuela? Dijo, mamá, en la escuela me dicen jabón. Dice, ay, Ariel, no manches. ¿Ah?

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1: Así es, recuerda que estamos...

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1: Y bueno, no se les olvide, en cualquier momento, ya dijimos la hora en que vamos a sacar ganador para que se vaya a disfrutar de Six Flags Magic Mountain Hurricane Harbor, Los Ángeles. Así que pendientes, señoras y señores. Oigan, déjeme decirle que sale la lista de los nuevos fraudes que se están llevando a cabo en los últimos días. Por favor, ponga mucha atención. A mí me llegó uno de ellos y dije yo, ¿cómo? Y bueno, es que hay fraudes muy modernos. Fíjense ustedes lo que están haciendo los estafadores.
0: A ver.
1: Se dice que hay una estafa con inteligencia artificial.
0: ¡Ah, caray!
1: Los delincuentes ahora están utilizando la inteligencia artificial para clonar voces y hacer videos muy reales de familia pidiéndoles ayuda. Incluso puede ser tu hijo, puede ser tu mamá, puede ser una persona que dice que te está llamando del banco, puede ser cualquier persona que tú conozcas que dice que tiene una emergencia y necesita dinero de inmediato. Antes de enviar el dinero, cuelga y llama tú directamente a la persona que según te está llamando. Hay personas que han recibido una llamada de su hijo y suena la voz de su hijo. No es su hijo, es inteligencia artificial. Por ejemplo, puede haber personas que clonen mi voz y se oye, hola, soy el Cascabel de 96.9 La Caliente. Y tú dices, no, sí es, porque conoces mi voz, ¿no?
0: Yeah, exacto.
1: Entonces hay que tener mucho cuidado porque incluso puedes ver en videollamada.
0: ¿Cómo?
1: Un video de un familiar. Imagínate tu hijo hablando contigo, contestándote todo, pero no es otra cosa más que un video generado con inteligencia artificial y no es tu hijo. Por eso, sea quien sea que te esté pidiendo ayuda o dinero, cuelga y llama directamente a esta persona. Exacto. Para verificar. Número dos.
0: Viene de ahí.
1: Mensajes de texto falsos. Cada vez es más común recibir mensajes que dicen, su paquete no pudo ser entregado, necesitamos esta información.
0: Exacto.
1: Falso. Tiene un paquete pendiente. Y si tú no ordenaste nada, ¿qué paquete diablos vas a tener pendiente? Su cuenta bancaria fue bloqueada. Ahí entras en pánico y empiezas a meterte con la información y adiós ahora sí a tu cuenta bancaria.
0: Exacto.
1: Hacer un clic en el enlace, roban tu información personal o te instalan programas maliciosos en el teléfono. Consejo, nunca abras enlaces sospechosos. Entra directamente a la página oficial de tu banco y verifica que todo esté bien. Estafas con criptomonedas o inversiones. Ese fue el que me llegó a mí. Prometen duplicar tu dinero en pocos días o ganancias garantizadas según por expertos. No son expertos, son robots de inversión.
0: Ay.
1: La realidad es que muchas de estas plataformas desaparecen junto con el dinero de las víctimas. Recuerda, si prometen ganancias garantizadas y demasiado buenas para ser verdad, lo más seguro es que no es verdad. Falsas ofertas de empleo. Los estafadores publican empleos con excelentes sueldos y pocos requisitos. Después piden dinero para tu capacitación, equipo de trabajo o verificación de antecedentes. Una empresa legítima nunca te va a cobrar para contratarte.
0: Eso es verdad.
1: Otro, suplantación de bancos y agencias del gobierno. Los delincuentes llaman diciendo que son del banco, que son del Seguro Social, que son del IRS o de cualquier dependencia gubernamental para pedir códigos de verificación, contraseñas o pagos urgentes. Importante, ninguna institución seria te pedirá esa información por teléfono o mensaje.
0: Así es.
1: Estafas románticas.
0: Ay, muy dadas en febrero.
1: Los delincuentes crean relaciones falsas por redes sociales o aplicaciones de cita después de semanas y meses de estar platic-

0: llegando con esta persona, ganan la confianza de la víctima y pues inventan una emergencia médica, un accidente o problemas de viaje y piden dinero. Y muchas veces un hombre está hablando con otro hombre que se está haciendo pasar por mujer y tú te enamoraste de que te dijo todo lo que te dijo.
1: O todo lo que querías escuchar.
0: Y entonces te dice, ay, pero es que tengo una emergencia, mi mamá se está muriendo, necesito ayuda, ¿y a quién más le puedo pedir? A ti, que eres mi enamorado. Y ahí toma, changa, tu banano. ¿Hasta dónde las arañas tejen su nido?
1: Es cierto.
0: Compras falsas en redes sociales.
1: Tan, tan, tan, tan.
0: Anuncios de televisión, celulares, herramientas, ropa de marca a precios increíblemente bajos. La persona paga, el producto nunca llega o recibe una imitación de muy mala calidad.
1: Es cierto.
0: ¿Cómo protegerte? Amigo, amiga, desconfía de cualquier oferta que parezca demasiado buena. Nunca compartas códigos de verificación, contraseña o datos bancarios. Activa la verificación de dos pasos en tus cuentas, así sea la cuenta más simple. Verifica siempre la identidad de quien te llama. Consulta únicamente páginas oficiales antes de realizar cualquier pago. Los estafadores ya no parecen estafadores. Hoy en día usan la tecnología, inteligencia artificial y mucha psicología para engañar. La mejor defensa sigue siendo la misma. Desconfía, verifica y nunca actúes deprisa.
1: Exactamente.
2: Fíjate, y luego las enchiladotas que te dan, ¿eh?
1: ¿Verdad que le han dado buenas, doña Casi?
2: Exactamente. Oye, China.
1: ¿Qué pasó?
2: Estaba una pareja.
1: Ajá.
2: Y le dijo la mujer al hombre: ahora que estamos casados, ¿podrías deshacerte de tu colección de Star Wars? Estás empezando a hablar como mi ex esposa. Dijo, yo no sabía que tú tenías una esposa. Dijo, no, todavía no, todavía no.

0: 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Señoras y señores, seguimos en el show del Cascabel y compañía, 661-842-0969, pero vayamos al tema.
1: Así es, ¿y sabías tú que hay unas preguntas que debemos de hacerle a nuestros padres antes de que falten?
0: ¿Preguntas que hay que hacerle a nuestros padres antes de que falten?
1: Ajá.
0: Pregunta número uno,
1: mamá, ¿alguna vez has estado deprimido? ¿Le has preguntado tú a tu mami?
0: No, yo le iba a preguntar, mamá, ¿soy tu consentido?
1: Antes no dijiste, mamá, ¿soy tu hijo?
0: Mamá, ¿soy tu hijo? No, yo creo que sí. Yo con mi mamá hemos hablado de muchas cosas. De hecho, me entero cuando está deprimida, cuando está triste. Es muy expresiva ella. Yo creo que le beneficia y le perjudica las redes sociales. Le beneficia porque se desahoga, es su terapia. Le perjudica porque a veces hay gente metiche que le da opiniones que la lastiman. Entonces, no me gusta que la lastimen. Ojalá que la gente considere en tratar a mi mamá como trataran a la suya.
1: Exactamente, sobre todo eso, ¿eh? ¿Pero alguna vez le has preguntado tú si ella ha estado deprimida?
0: Así directamente, mamá, ¿estás deprimida? No, pero... No,
1: o si ha estado en un pasado, supongamos, oh, claro, en años anteriores.
0: Claro, claro, yo me he enterado cuando está mi mamá deprimida.
1: No, te has enterado, pero le has preguntado.
0: O sea, no preguntado, pero sí la he terapiado. O sea, le he platicado con ella y trato de ayudarle a que vea la vida de otro color.
1: Ok, porque esa es una de las preguntas que debemos de hacer a nuestros padres.
0: Y es muy interesante.
1: Para saber pues los antecedentes, sobre todo de salud mental en la familia, y no solo por nosotros, sino también por los hijos que tenemos nosotros.
0: Sí, es muy importante. Yo creo que me hace falta un poco más de atención.

0: atención hacia mi mamá.
1: Pues estás a tiempo.
0: Venga.
1: Así de que no hay que tener miedo de preguntar esto a nuestros padres sobre la familia, la salud mental de nuestra familia, ya sea familiares de los abuelos o de los bisabuelos, porque eso es algo que nos va a servir mucho, sobre todo en antecedentes familiares. Y recuerda que a veces no queremos hablar de depresión o de tristeza, pero tenemos que abordar esos temas con nuestros padres.
0: O sea, preguntarle a yo a mi mamá, mamá, ¿a mi abuelita se le iba la cabra pa'l monte? ¿Cosas así o cómo?
1: Más o menos, ¿por qué? Porque muchas de las veces tienen el que les falla la memoria, ¿cómo se llama esa enfermedad?
0: Parkinson, Alzheimer.
1: Alzheimer.
0: Ok.
1: Alzheimer. Entonces, ¿cómo vas a saber tú que tienes esos antecedentes y esos heredas si nunca le preguntas a tus padres?
0: Sí, yo creo que sí hemos hablado de eso, ¿no? Yo creo que mi abuela...
1: Pero en general, o sea, no nada más tú, sino...
0: Todos los
1: que nos están escuchando, pero es un ejemplo, ¿verdad?
0: Sí, sí, claro, claro. Pero digo, sí es importante platicarlo, porque imagínate que tú no sepas que a tu abuela corre la cabra para el monte y al rato te empiece a patinar a ti y digas, no, es que a mi familia... Porque vas al doctor y te preguntan, ¿su familia hay alguna línea de diabetes? Y tú, no, pues no, pero no es que no, lo que pasa es que no preguntamos.
1: Exactamente, otra pregunta que debemos de hacerle a nuestros padres es, ¿cuál es el mejor recuerdo de tu infancia?
0: Cuando jugaba a las escondidas. Cállese.
1: Que usted le pregunte a su mamá, doña Casi.
0: Ah, yo pensé que me estaban preguntando a mí, es que voy llegando,
1: andaba
0: haciendo pipí.
1: O que sus hijos de usted le preguntaran a usted, ¿eso le diría a una hija cuando le preguntara?
0: No, es que yo pensé que estaban preguntándome a mí, como vengo llegando de hacer pipí, no entendía, pues me metí a la plática, I'm sorry.
1: Ya me di cuenta, pero que no sea una respuesta con un sí o con un no, sino que nos cuenten esa historia de ese mejor recuerdo que tienen de su infancia. Ajá.
0: Fíjate, las veces que yo he platicado con mi mamá tiene recuerdos de su infancia, ella nació o creció... en un lugar que se llama La Vainilla, Guerrero. Entonces ella tiene muchos recuerdos y siempre me platica historias de por allá, de la sierra, de la hacienda y de todo lo que tenían. Y sí, yo pienso que ella vive a través de sus recuerdos.
1: Ah, qué lindo. También en esa también puede aplicar cuál es el reto más grande que enfrentó o cómo salió adelante. O si tienen cierta profesión nuestros padres, ¿por qué elegiste esta profesión? ¿O qué era lo que te hubiera gustado ser? ¿O cuál fue la fiesta de cumpleaños favorita que tuviste en tu niñez o en tu adolescencia?
0: O sea, ayudarles a retroceder en el tiempo para alegrarles hasta cierto punto con preguntas, ¿no?
1: Y no nada más eso, también hacer las preguntas que le ayuden a recordar ciertos detalles, retroceder en el tiempo... Y que miren que han vivido muchos momentos felices.
0: Muy interesante, muy interesante.
1: Entonces es importante enfocarse en la historia completa, no solamente en el final feliz, sino que recuerden toda esa historia y que nos la cuenten. Eso es algo muy bonito.
0: Y yo creo que es un ejercicio de memoria bastante bueno que deberíamos de considerar usarlo con nuestros padres, porque esos viajes en el tiempo siempre traen recuerdos, que puede caer en recuerdos amargos y tristes o puede caer en alegrías inolvidables.
1: Exactamente. Entonces hay que aprovechar que todavía tenemos a nuestros padres para que así pues nos puedan compartir un poquito más de ellos, ¿no crees?
0: Pues yo creo que sí.
1: Así es que ya regresamos con otras preguntas que debemos a nuestros padres.
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2: Pues ya sabes que te lo platicamos aquí en el Freeway Show. Estamos hablando de que esta famosa mexicana sufre de alergias. Estamos hablando de Isa González. Ay, chiquita, preciosa, no, hermosa, mujer.
3: ¿Tiene alergias la Isa?
2: Fíjate que sí, mucha gente tiene diferentes tipos de alergias, pero ella sufre de alergias y de más de 30 alimentos según la prueba que le hicieron.
3: Oye, ¿por qué las mujeres tan guapas tienen mucha alergia, güey?
4: Porque no son, tengo idea, sensibles.
2: Delicaditas.
3: Por ejemplo, Zayda tiene alergia a hacer de comer.
4: Sí,
2: y a lavar la ropa también, sí, acá.
4: Me roncho cuando
2: a venir a trabajar también.
3: Tiene alergia a trabajar también.
2: Mira, en el caso de Isa González, por ejemplo, el doctor le dijo de que era alérgica al maíz, al jitomate, al huevo, las nueces, el arroz, el salmón, la carne de res y hasta la mostaza. Entonces, ¿qué come esta mujer?
4: No, pues no sé.
2: ¿Qué come todo? Si tiene alergia para todo.
4: Aire y no más plantas.
3: Lo peor es cuando tienes alergia. Yo he visto los casos de algunas personas que son alérgicas al cacahuate. No pueden ir a ningún lado a comer porque,
2: o sea, se les cierra la garganta.
3: Sí, no puede tocar ni siquiera un cuchillo el cacahuate porque si no, olvídate.
2: Yo tengo un amigo, que de repente, o sea, de la noche a la mañana le dio alergia a las harinas. Claro, fíjate, a tal grado de que llegaba a perder la vista.
4: No.
2: O sea, de repente no podía ni mirar, se le cerraba un poco la garganta.
4: Oh my God.
2: Y se le nublaba la vista y no podía.
4: Ajá.
2: Eso es increíble. Pero los doctores, después de que te hacen este tipo de pruebas,
4: sí,
2: e identifican las cosas que te hacen daño o que eres alérgico a, bueno, ya le dieron que las harinas le hacían daño. Pero para eso tienen que hacerte un montón de pruebas.
3: Oye, ¿tú eres alérgico a algo, gordo?
2: Mira, que yo sepa, no. ¿No? Yo no siento que sea alérgico a algo.
3: Es que tú eres del rancho, güey. Los del rancho no son alérgicos a nada. Se revuelcan en el lodo y andan entre gorupos y todo el rollo.
2: Pero yo me he dado cuenta también acá de que cuando cambias así, como por ejemplo, de ciudad, a veces el polen de otra ciudad puede hacerte un poquito de alergia porque no estás acostumbrado a ese polen.
4: Eso
2: es lo
4: cierto
2: que he mirado también aquí.
4: Oye, Smor, ¿tú eres alérgico a algo?
3: Yo a mi suegra. Ya hablando en serio, soy alérgico. Bueno, era alérgico a los gatos, pero fíjate que con la convivencia,
4: ¿te
3: ahora que tengo, como
2: se
3: que
2: te
3: se
2: ha ido
3: me quitó, güey?
4: Sí.
3: O sea, también es como de
2: acostumbrar el cuerpo.
3: Exacto, o sea, como dicen las mamás, ¿no? Ey, déjalo que ande en la tierrita para que agarre defensas.
4: Claro. Fíjate que mi mejor amiga es alérgica a los gatos y tiene dos gatos. Ella todavía se tiene que estar tomando ciertas pastillas de repente, pero se acostumbra tu cuerpo a esas alergias dependiendo qué tan grave puede ser.
2: Claro. Yo cuando voy a diferentes ciudades, a veces lo que hago, si voy a quedarme por bastante tiempo, es que compro la miel local para que el polen de las abejas o el polen que está en esta miel vaya reforzando mi sistema también acá. Entonces es lo que hago yo regularmente cuando me cambio así como de ciudad.
3: Fíjate que también soy alérgico a los piquetes de zancudo.
2: A los zancudos.
3: Sí, o al piquete de cualquiera.

0: ni mal, o sea,
1: igual que mi
0: se me hace una ronchota, pero machín.
2: Ay, sí, comprar por tu cuenta también, Morris. Sí, también es alérgico a ese tipo de cosas.
0: Aquí
2: también
0: tengo dos ronchotas, ¿quieres ver?
1: No quiero ver nada. No, sácate de aquí.
2: Bueno, a ver, amigos, queremos platicar contigo. Tú sabes que aquí siempre tu llamada telefónica es lo más importante en el 1-844-370-4839. 1-844-370-4839. Cuéntanos a qué eres alérgico. ¿Tienes algún remedio casero para las alergias? Lo vamos a platicar aquí en el Freeway Show, amigos.
1: Fíjate que yo era alérgica a los feos, pero ya me acostumbré a ver a ustedes dos.
0: Vas a ver.
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3: Bueno, pues si le acaban de poner al Freeway Show, amigos, le estamos compartiendo de que esta actriz mexicana, Isa González, es alérgica a más de 30 alimentos, en lo que incluye el maíz, todo tipo de derivados del maíz, el jitomate, el huevo, las nueces, el arroz, salmón, carne de res y hasta la mostaza, señores.
4: No, pues olvídate.
3: ¿Qué come la muchacha entonces?
4: Pura lechuga.
3: ¿A qué eres alérgico? ¿Cuál es el remedio casero que tienes para tu alergia? Márcanos en el 1-844-370-4839.
4: Oye, fíjate, un doctor alergólogo me dijo que las alergias ocurren porque el sistema inmunológico confunde algo inofensivo con un ataque enemigo, así como una guerra.
3: Reacciona de esa manera, sí, ándale, el cuerpecito, el puerquecito, en nuestro caso, Morris. Mira, tenemos el Scooby-Doo aquí en la línea.
4: ¡Scooby-Doo, papá!
3: Mi querido Scooby-Doo, papá, ¿tú a qué eres alérgico, mi rey?
5: Yo soy en realidad alérgico a mi suegra porque siente que desde que llega a mi casa, entro para adentro y empieza a mirar a ver qué quiere que mi esposa cambie en la casa.
4: Igual.
5: Que las cortinas, que eso no me quea y que esto y el otro, y ya empieza a darme la alergia a mí.
4: Ay, igual ay, que Dios. Yo, igual de Scooby-Doo. Oye, llega mi suegra y se roba mis cervezas ahí de la casa y todo.
3: Scooby-Doo, ¿y cuál es el remedio? ¿La corres o qué, mi querido Scooby-Doo?
5: No, pues nomás le digo, vamos a salir, ahorita nos va a llegar visita y ya como que ella malicia y da la media vuelta y se va, como dice la canción.
3: Apúntalo, Morris.
4: Ay, la voy a apuntar, pero Scooby, lo malo es que mi mujer no se, mi suegra no se va de la casa. El problema, si yo le digo eso, me duermo con ustedes en medio, dice.
3: Ah,
4: así es.
5: Oh, yo pensaba que regresaba para atrás.

0: es más agresiva.
1: No, no, de sinaloense, olvídate, Scooby.
2: Ay, cara, gracias, Scooby. Muy bien por tu llamada telefónica. Mira, tenemos al compa Juan Gabriel también aquí en la línea.
1: No, ¿Juan Gabriel?
2: Juanga, a ver, platícanos tú, ¿a qué eres alérgico, mi rey?
1: ¿Revivió?
0: Sabes que yo soy alérgico a las estaciones del año, cuando está la primavera, cuando salen las flores, las hojas.
2: Sí.
1: O las alergias.
0: Una estornudadera. Sí, pero bruta.
2: ¿Y qué es lo que haces como remedio casero para no estar estornudando cada rato, mi querido Juan Gabriel?
0: De nombre, yo me mandan una inyección para las alergias de México.
2: Ok.
0: Y esa me dura todo el año.
2: Ah, buenísimo.
0: Pero fíjate que una vez, estaba recién llovido y una charca ahí, ya estaba el solecito y todo de allá, pero un montonal así de mariposas.
2: Sí.
0: Y caminé yo pues sintiéndome bien perrón ahí en medio de las mariposas, oye, que empezaron a volar, no, sí. me andaba ahogando.
1: Oye,
2: ay Dios,
1: es que la neta, es que las estaciones del año acá se sienten más acá, más, en algunas partes, sí. Más marcadas, y el polen, olvídate.
2: Dios mío. ¿Sabes qué deberías hacer para la próxima, mi querido Juan Gabriel, cuando te lleguen las alergias?
1: Mira, ya me están dando alergias.
2: Para la próxima les cantas, vamos a Noa, Noa,
1: Noa, Noa, Noa, Noa,
2: no te creas, Juan Gabriel. Mira, vamos a regresar con Rosa, contestamos el resto de las llamadas en el 1-844-370-4839. Oye, cuéntanos a qué eres alérgico y también cuál es el remedio de tu alergia, amigos.
1: O si no, que cante la de... ¡Querida!
2: ¡Turun, turun, tun,
3: tun! Déjanos saber lo que piensas. 844-370-4839. 844-370-4839. El Freeway Show. 96.9.

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1: Oye, te llamo para decir.
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0: también otras al calor también.
1: O sea, he mirado que le sale un montón de ronchas a la gente que tiene, a ver, lo que le sale un montón como salpullido también ahí.
0: Ahora, hay personas alérgicas al ejercicio intenso también.
1: Fíjate, yo tengo un amigo que es alérgico, no sabía que era alérgico este tipo a lo que es la comida del mar. Ajá. Y una vez fuimos a un restaurante, entonces uno de los platillos tenía algo de mar. No, se le empezó a salir un montón de ronchas.
0: Sí, no, olvídate.
1: Y casi se andaba ahogando.
0: A los camarones.
1: Él no sabía de que el platillo ese tenía algo de marisco.
2: Oh, eso le pasó a mi tía.
1: No, ya se andaba muriendo.
2: No, mi tía se dio cuenta que ella era súper... De la nada, haz de cuenta, ella siempre comía mariscos, pero de repente ella dice que estaba de vacaciones y comió este camarón y ya no podía respirar, se enronchó y estaba como en una isla. La tuvieron que llevar en el barquito hasta las emergencias, pero sí, ya no puede comer este camarón. Y si le toca el camarón o alguien se... lo agarra y mezcla o toca otra cosa y lo trae ahí, también se puede enronchar.
0: Oye, ¿y tu tía es rica? ¿Tiene dinero así?
2: Sí, pues ella siempre anda viajando por Europa y todo.
1: ¿Y para qué quieres saber eso?
0: ¿Y está guapa?
2: Sí, está bien guapa, mi tía.
1: Estamos hablando de las alergias, no lo guapa de la tía Jalezaida.
0: Es que quiero tener una sugar mama o algo.
2: Estás casado tú.
1: Déjame te digo que ella es alérgica a los casados, Morris.
0: A los gordos.
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1: Bueno, y te pedimos de que bajes Vix a tu teléfono inteligente, a tu computadora y también tu televisor, porque en el episodio reciente que tenemos de Iguales pero Diferentes, que es la extensión del Freeway Show, vamos a platicar, o sea, nos va a platicar sobre su historia como pocha en los Estados Unidos.
2: Fíjate que me abro un poquito más de mi vida personal. Me abro, explícame, me pongo vulnerable, ¿ok?
3: Ah, ok.
2: Estoy hablando de mi experiencia siendo pocha y viviendo en los Estados Unidos y cómo a veces me daba vergüenza y miedo de hablar español por ser criticada de mi acento, de cómo lo estaba diciendo mal, también de por gente que se iban a burlar de mí en las escuelas. So, yo doy una parte más vulnerable de mi vida, de cómo fue crecer hasta que llegué a un punto donde, ¿sabes qué?

0: me valen las opiniones de los demás. Sí. Lo voy a hacer pocha y proud. Y ahí es donde hablo un poquito más de mis experiencias.
1: Y ahí es donde conoció a sus amigos del Freeway Show, Pancho Mercado y Morris de Alba. Y superó su traumés a la pochez.
0: Sí, superé mi trauma un poco.
1: Para que veas, mija. O sea, que le dimos ánimos, le dijimos, hey, no te preocupes, así habla.
0: ¿Sabes lo que ustedes me dieron? Me dieron confianza en ser mí misma y también me enseñaron el amor.
1: Le dijimos, don't worry, be happy.
2: Yo te aplauso que seas vulnerable.
1: Exactamente. Yo
0: Thank
1: también.
0: You very much.
2: Gracias,
1: es que de veras es un podcast muy bonito, igual espero diferente. Y aparte dejo un mensaje muy bonito, Zaida, para todos los que pues no le mastiquen bien también al español,
2: no,
1: o también los que no masticamos bien el inglés.
2: Los hijos y los nietos de tantas familias que a lo mejor, o sea, no aprendieron muy bien español ahí en la casa. Y que también son criticados por hablar español ahí en la escuela o entre mucha gente. Entonces, la historia de Zaida está muy bonita, amigos.
0: Sí, hablo de varias experiencias de mi vida, de la vida de mis papás, pero más que nada para que ustedes también sepan cómo es, cómo conectar conmigo también sobre qué es ser pocha, you know?
1: Sí.
0: De agarrar la perspectiva de tus nietos, de tus sobrinos, de gente que a veces no se siente lo suficiente mexicana o latino, lo suficiente americano también. Y quedas en el medio.
1: Qué bonito.
2: Bueno, pues baja la aplicación de VIX a tu teléfono inteligente, a tu computadora y tu televisor y mira el episodio 31 de Iguales pero Diferentes. Ahí sale la historia de Zaida.
1: Y próximamente el capítulo de Zaida cuando ya se casó con el Javibe y le presentaron a las dos esposas, ¿verdad?
0: No es cierto. 12
2: esposas.
1: Sí, a las 12
0: esposas. No, tiene 12 esposas. Yo soy las 12, todas completas.
1: Y la pusieron a cuidar a los chiquillos.
2: A los niños.
1: A los 24 chiquillos.
0: No le hagas caso a estos dos. Mejor ve Iguales pero Diferentes.
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1: Fíjate que estaban dos amigas platicando en una cafetería. Así es como se pone a platicar uno con una amiga en la cafetería, ¿verdad? Estaban platicando y le dice una a la otra: oye, amiguis, te tengo una pregunta. Y dijo la otra: pregúntame, caón, pregúntame. Y dice: oye, ¿puede una pareja dormir juntos sin que pase nada? Y la otra dice: obvio, obvio. ¿Ya estando casados?
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2: Bueno, pues amigos, nos escribe Verónica, nos pide un consejo porque se está enamorando del hijo de una de sus mejores amigas.
3: ¡Ay, Dios!
2: El muchachón tiene 25 años menor que ella.
3: ¡Puro colágeno!
2: Y la pone nerviosa.
3: No, pues, ¿cómo no se va a poner nerviosa, oye?
2: Dice, muy buenas tardes, amigos del Freeway Show. Me encanta escucharlos por las tardes cuando estoy en el tráfico. Y bueno, aquí para preguntar o pedir un consejo. Dicen que en el amor no hay edad. Y pues resulta de que yo tengo 46 años. Okay. Está joven todavía, ¿eh?
3: Jovencita.
2: Está durita todavía. Todo, oye, está durito todavía ahí.
3: Pero el punto.
2: Dice ella, tuve a mi único hijo a los 19 años y bueno, toda mi vida se la he dedicado a mi hijo, aparte de trabajar. Y bueno, durante estos años mis amistades han sido los amigos de mis hijos y su familia. Y pues los que veía antes como niños, luego como adolescentes y ahora como adultos. Y lo que me pasa, espero que no me juzguen. Me enamoré de Guillermo, que es hijo de una amiga mía y también fue o es amigo de mi hijo. Solo que él se enlistó en el ejército y ahora que regresó, está hecho un mango el chamaco.
4: No manches.
2: Sigue. Dice, mi problema, pues qué problema tan bonito tiene la señora.
4: A ver, suéltate el chisme, a ver.
2: Mi problema es que me echó los perros y dice que él quiere una relación seria conmigo.
3: ¿Le echó los perros?
2: Le echó los perros.
3: ¿Hoy?
2: Dice, la verdad me está moviendo el tapete y me gusta muchísimo. Y ya es todo un hombre.
4: Oh,
2: y creo
4: que
2: sí me voy a dar una oportunidad.
4: Oy.
2: Sigue. Dice, pero necesito un consejo. No sé qué piensen, si se verá mal una relación así. ¿Cómo manejo la situación con mi hijo y familia, que son prácticamente mis amigos? Porque, digo, mi hijo se juntó con una asiática y ya ni me pela. Se fue a vivir a otra ciudad y me quedé sola. La verdad, estoy muy bien físicamente. Aquí les mando una foto.
3: A ver.
2: ¿Miren la foto?
4: ¡Ay, golosos!
3: ¡Ay, Dios mío! Ay,
2: hace mira, mucho ejercicio.
3: ¿Se parece como la Becky G?
4: No, ay, la Maribel
2: Dios,
4: Guardia.
2: ¡Qué mujer
4: wow.
2: tan guapa! Oye, estás okay. muy bien, corazón, a tus 46 años. Dice, hago mucho ejercicio y siento que me lo merezco. Aquí me quedo escuchando sus consejos, más el de Zaida, que es una mujer, para ver su punto de vista.
4: Ay.
2: Con cariño de parte de Verónica. ¿Qué le aconseja?
3: A ver, Zaida, tú que estás pidiendo tu consejo, a ver, échale.
4: Verónica, no creo que necesitas consejo. Sabes lo que quieres hacer y lo vas a hacer, aunque te demos el consejo. Lo único que sí te digo
3: Bolosa.
4: Es de que gente se va a enojar, obviamente, porque están juntos y porque, siempre va a haber tensión. Al final del día, si tú estás feliz y él está feliz, es lo más que importa.
2: Gracias, aquí la psicóloga.
3: La You're experta. Sí, gracias, oye, psicóloga. Zaida se escuchó experta materia.
2: Pero la mujer.
4: Pues sí, no necesita nuestra opinión, que ella, pues ya ella la hizo.
3: O sea, si necesita reggaetón, que le dé.
2: Que le dé, señores,
4: lo que la haga feliz a este punto, pero al final del día, que va a haber peleas y va a haber discusiones, sí va a haber, pero pues ya.
2: A lo mejor
4: que
2: peleas, pero en la cama, ¿eh?
4: Pues que sean esas peleas y no de otras, pero a ver, otras.
2: Pregunta de parte del público. ¿Qué le aconsejas aquí a Verónica? Oye, ¿has tenido una relación con alguien que le doblabas la edad?
3: Ay.
2: Márcanos en cabina 1-844-370-4839.
3: Yo digo que necesita uno más madurito, como uno de su edad, 47 años, panzoncito, que sea locutor.
2: Morris. Ni no, te apuntas, Morris.
4: Ya sé, Morris, estás casado, no empieces.
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1: Bueno, pues amigos, Verónica de 46 años pide un consejo de parte del público porque resulta de que ella terminó o está enamorándose de un amigo, de un hijo de su amiga. Ay, no. Ella le lleva a ese muchachito de 25 años. Él estuvo en el ejército, lo conoce desde niño, lo vio cómo se convirtió en adolescente y ahora en un adulto y dice que es un chamaco que está buenote.
2: O sea, que lo conoce desde niño y luego como ñoño.
1: El muchacho ahora le está tirando el perro a ella y dice, estoy sola, hago ejercicio, me miro bien, ¿por qué no darme una oportunidad? Pero quiere un consejo de parte del público. ¿Qué le aconsejas?
2: A ver, vamos con Enrique, ¿no?
1: Tienes Enrique aquí en la línea, mi querido Enrique. ¿Tú qué le aconsejas a Verónica, mi rey?
3: ¡Quique! ¡Quique! ¡Quique!
1: ¿Quique?
4: Bueno.
1: Sí, te escuchamos, Quique.
2: A ver, mi Enrique.
4: Pues la señora se ve que está en una situación, ahora sí que... En una que está triste que se le fue el hijo de la casa, ¿no? Que se fue con una asiática ahí, ¿no?
2: Ajá. Sí, que se le peló la paloma y está ahora haciendo, se siente sola.
1: Está haciendo ya su vida, pues, el muchachito, ajá.
4: En otra que, pues, ella está lo que está tratando es de reemplazar un amor que es de un hijo. Para ella va a ser como un hijo.
2: Ah, sí, sí, es cierto.
1: Mira, tiene buen punto de vista.
2: Tiene sentido, Enrique.
1: Entonces, ¿puede ser que la señora sienta de que necesita la presencia de su hijo y por eso se está yendo con este muchacho?
4: Pues claramente, entonces ella lo que está tratando es de sustituir para hacer ahora sí que el vacío que trae por dentro. Entonces ahorita lo que tiene que hacer es mejor si está en ese plan, mejor que busque una persona de su edad porque para que no tenga problemas, porque al rato va a tener más problemas de que los que, si por sí ya se le fue el hijo, ya no le van a hablar ahora.
2: Ay, sí es cierto.

0: ¿por qué lo hablas con tanta seguridad?
1: Bueno, al principio, cuando uno está chamaco, uno, ahora sí que uno lo ve desde... ¿cómo explicar ahora para que no se escuche tan mal?
0: La calentura, la calentura.
1: Cuando uno está... prácticamente no es calentura, sino como estás en busca de curiosidad y la curiosidad mata al gato.
0: Eso sí es cierto. ¿A ti te pasó que anduviste de curioso y a lo mejor te metiste con una persona más grande que tú?
2: ¿Qué preguntón eres, la neta?
0: No sé, pues es que habla con la razón, por eso le pregunto.
2: Es bien chismoso.
0: La vida se lo mostró, yo creo. ¿Te pasó a ti, Enrique?
1: Pues por curioso me enamoré, ya llevo 20 años de estar juntos.
0: ¡Ay, Enrique!
3: ¿Cuántos se llevan?
0: Entonces, ¿tú sientes que te mira como que si tú eres el hijo de ella, mi querido Enrique?
1: No como el hijo de ella, sino también el hijo tiene que pensar que su mamá pues tiene que hacer su vida, ¿no? Pues ella ya no... Claro. Está ahora sí que está soltera y pues está en busca de amor, ¿no?
0: Pero eso tiene buen punto,
2: eso
0: Enrique.
2: Eso sí, Enrique, pero fíjate que tienes toda la razón.
0: Pero
2: Enrique,
0: ¿cómo diferenciar si lo quieres a él como un hombre o a lo mejor estás tratando de reemplazar el cariño de tu hijo?
2: No, pero ella lo ve como un hombre, o sea, ella ya dice, ella le trae ganas, o sea, en lo que nos escribe, yo creo que ya el muchachito se le acercó, bueno, ya muy muchachito.
0: Pero son problemas emocionales, ya el hombre que esté confundida. Se le acercó. A lo mejor
1: ya ahí sí que ya entran las emociones, ya las emociones empiezan a jugar con los sentimientos.
2: Ah, eso sí. Eso
0: a ver,
2: sí.
0: Amiga, si nos pueden marcar aquí en cabina, a ver, una mujer que nos marca aquí en cabina, o también hombres, 1-844-370-4839, ¿qué le aconsejas a Verónica? Oye, hacer una relación con alguien que le doblabas la edad, a lo mejor quería reemplazar el cariño de un niño, de un hijo, una hija. 1-844-370-4839.
2: No, oye, ya está bien peludo, la neta, el morro, ya pues casi no sé. 30 años, olvídate.
0: Tomamos las llamadas telefónicas, Morris, pero qué buen punto, ¿eh?
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1: Bueno, pues amigos y amigas, ¿qué le aconsejas a Verónica de 46 años? ¿O ya has tenido una relación con alguien que le doblabas la edad? ¿Terminó bien? ¿Terminó mal? Vamos a platicar con el público. Tenemos a María aquí en la línea. Mi querida María, ¿tú pasaste por algo parecido? A ver, platícanos.
2: A ver, Mari.
3: Sí, sí pasé por algo parecido. De hecho, quería darle un consejo a la muchacha, a la señora. Sí. Porque yo hace como 7 años conocí a un muchacho.
2: ¡Ay, Mari!
3: Y este muchacho, de antemano, él me dijo su edad, pero no la edad que tenía en ese tiempo, porque él sabía que yo, si sabía la edad que él tenía, no lo iba a aceptar.
2: Sí. ¡Oh, te mintió!
3: Entonces, ¿qué fue lo que él hizo? Uh-huh. Pues nos anduvimos ahí, ¿verdad? Nos juntamos, me junté con él. Uh-huh. Y en ese tiempo yo tenía 42 años. Uh-huh. Y él tenía, en realidad, él tenía 22.
2: ¡Oh, bien chiquillo!
3: 20 pero años de diferencia, él sí, me pero... dijo, él me dijo que tenía 35. Entonces dije, bueno, 35 para 42 no es mucho, son 7 añitos. No sí. Se le nota que sea más, un poco más joven que yo. Ajá. Se vestía así, pues, como él se vestía y todo, ya parecía una persona de su edad que él me decía, de 35. Ajá. Uh-huh. Pues entonces, el chasco que me llevé, cómo me di cuenta los años que él tenía, fue de que él me dijo que lo ayudara con un trámite de para su pasaporte en el consulado mexicano.
2: Sí.
3: Y como yo tenía palanquillas allí en aquellos tiempos, pues lo ayudé, ¿verdad? Yo fui con él.
2: Sí.
3: Y a la hora que le están pidiendo toda la información, que tu nombre, que de dónde eres... Él me había dicho que era de Tamaulipas, no era de Tamaulipas, era de Hidalgo.
2: ¡Ay, Dios!
3: Luego... Sí, su fecha de nacimiento, que va diciendo su fecha de nacimiento, no, pues que de tal año, o sea, yo me le quedé viendo y no dije nada por vergüenza, porque pues ellos me conocían, ¿verdad?
2: Claro.
3: Y dije yo, wow, no puedo creer, nomás me le quedé viendo cuando salimos de ahí.
2: Oye, de seguro la que te estaba atendiendo te dijo, ay, es una cuga.
1: Abusadora de menores.
3: Sí, no, por eso no dije nada.
2: ¿Y qué pasó, María?
3: No, pero... Lo bueno que yo tengo, ahorita tengo 51 y no se me nota mi edad. Todos me dicen que me miro como de 35, de cuatro más.
2: ¿Y en qué término
3: todo? No se miraba la diferencia.
4: Ajá.
3: Después cuando me di cuenta de eso, pues obviamente yo tenía muchos planes con él y yo hablé, ahora sí yo me sinceré bien con él y hablé con él y le dije, mira, yo no puedo seguir en esta relación contigo, te voy a decir por qué. Son 20 años de diferencia. Cuando yo tenga 50, tú vas a tener 30. Cuando yo tenga 60, tú vas a tener 40 y vas a andar en todo tu apogeo.
2: Sí.
3: Le digo, y yo ya voy a andar allá a la mejor que, ay, que me duele esto, que me duele el otro. Le dije, mejor te voy a dejar ir, te quiero mucho, pero te voy a dejar ir, que hagas tu vida, porque tampoco tenía hijos.
2: Sí.
3: Ve, cásate con alguien de tu edad, ten hijos, ten una familia, yo ya tengo mi familia, yo ya no te puedo dar familia, y mejor te dejo ir.
2: Ay,
3: pues
2: no,
3: con todo el dolor del mundo, lo dejé ir, pero hasta el día de hoy todavía me sigue hablando. Él ya está en México, pero me sigue hablando y me dice que no me olvida, que por qué le hice eso, que quiere regresar conmigo. Es duro, una situación así es duro porque, pues, imagínate, un chavito de 22 años y yo tenía 42, pues ya te imaginarás, ¿no?
2: Ay, sí.
3: Pero...
2: Lo dejaste bien
1: ¿qué
2: enamorado.
1: Qué madurez la tuya, mi querida María, qué madurez.
4: Oye, María, te tengo una pregunta. Si en el futuro... regresa y pues ya con unos pocos años más y ya...
2: No le
4: ya
2: pongas la tentación
4: ya
2: a Mari.
4: Ya vivió su vida y tú, ustedes los dos están solteros, ¿le darías la segunda oportunidad?
2: Mari, por favor.
3: Fíjate que no. No, porque vendríamos a lo mismo, o sea, entonces estos 7 años, 8 años que ya llevamos separados, entonces sería como haber perdido el tiempo, ¿verdad? Sí. Se hubiera aprovechado. Lo que pasa es que aquí a veces si él se enamora, o si yo me enamoro, o si los dos nos enamoramos, sufrimos después por eso, si seguimos correcto. En una relación que sabemos que se va a terminar tarde que temprano.
1: Verónica, ¿qué le aconsejas?
3: Por edad, ¿verdad?
1: María, ¿qué le aconsejas a Verónica?
3: Yo le aconsejo...

0: que, bueno, ella es soltera, el muchacho también es soltero. Entonces, si a ella de verdad le gusta ese muchacho, uh-huh, y a él también, pues tal vez que anden ahí como noviecitos, todo así, nomás que no se clave, porque luego a la hora de la hora, sí, híjoles, es bien difícil de soltar, la verdad que sí es difícil, pero pues, tú te miras a futuro y dices, ¿cómo me voy a ver yo? O no tanto ver, porque como ella dice que hace ejercicio, que se mira bien, al igual que yo, no me miro de mi edad, pero igual, o sea, el cuerpo recae, ¿verdad? Cualquier cosa, entonces, ahí es donde llegan los problemas, al rato, él te va a poner el cuerno, porque pues, ya uno ya está más grande, ellos sí están todavía jóvenes.
1: Ay, qué difícil.
0: Y uno tiene que pensar en eso, porque uno va a sufrir más es cuando cierto eso pase.
2: Totalmente de acuerdo.
3: Oye, María, ¿y si él aparece una vez con un ramo buchón y dice, María, una noche ay, más Zayda contigo?
1: Zayda, por favor,
2: ella tiene algo que se llama madurez y sabe dónde está parada.
3: También se puede divertir. Merece ser feliz.
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1: ¿Qué le aconsejas a Verónica que está pidiendo un consejo de parte del público? Márcanos en el 1-844-370-4839.
2: Ay, qué difícil.
1: Tenemos a Fernando con nosotros que pasó por algo muy parecido. Fernando, ¿tú qué le aconsejas?
3: Mira, no es de aconsejar. Más que nada es de que la señora ahorita, mucho tiempo sola, se le acerca un hombre joven, guapo, bien presentable, y ella necesita de atención. Ella misma lo mencionó, de que su hijo ya ni le habla ni nada. Esa es una parte.
2: Sí.
3: Otra parte es de que a mí me pasó lo mismo yendo, ay, a comer a un restaurante acá en Chicago cuando yo estaba todavía, fíjate, en high school. Tenía 18 años saliendo casi.
2: O sea, chiquillo.
3: Estaba chico. Y ella tenía como algunos 32 años. Todavía ni 20 años más que yo. Y sí, me decía que esto, que bla, bla, bla. Y sí, le hice caso. Y me fui a vivir con ella y viví con ella y me casé con ella. Uh-huh. Y ya, imagínate, cuando uno está a la misma edad de uno y tiene una mujer bien bella y todavía así engaña a uno. Imagínate ahora cuando uno tiene 20 años y ella 40, 45 o 27 y viviendo ya 3, 4, 5, 6, 7 años, él es cuando va a empezar a vivir y ver en otras mujeres más que lo que le vio a ella en este tiempo que tiene 42.
2: Sí. O sea, que no se junte. Entonces tú dices que no se junte con él.
3: No, ella es libre de hacer lo que ella quiera, pero nomás que se ponga a pensar que no es de que no le hable su mamá ni que va a perder la amistad de sus hijos ni nada. No, ese es el problema. El problema es de que llega uno el momento en que yo cuando tenía 45, ella tenía 57 años, y a mí ya me gustaban otras mujeres.
2: Claro.
3: Y fue lo que pasó. Ya no me interesaba ella, ya la empezaba a dejar al lado, ya me iba con otras mujeres, ya me llamaban la atención otras mujeres, y eso es el problema.
2: Ay, ay, ay.
1: Mira, Fernando, yo creo que es mejor decirte una verdad que duela ahorita, como lo está haciendo, como lo dijo, dijiste tú y lo dijo la otra señora, que decirte una mentira que el día de mañana te va a herir peor.
3: Mira, la otra señora que habló, la estuve oyendo, dice que se mira de 35, son mentiras. No que no se mire, el corazón y colágeno, todo se nos acaba. Yo ahorita ya tengo 65 años, no te creas que tengo la que hace poquito que pasó esto. Uh-huh. Y ya con la mujer que tengo, a veces la toco, a veces no, a veces esto, a veces aquello. Imagínate ahora,
2: sí,
3: un hombre, yo estoy hablando en mi posición, la mujer es más, pues se puede decir, más activa a esa edad,
2: sí,
3: pero va a llegar el en que si tiene un hombre joven ya no le va a gustar la vejez que tiene al lado.
2: Sí,
3: exacto. Eso es muy natural.
1: Es un albur que se va a aventar aquí la señora si decide meterse con él o estar con él. Bien complicado y bien difícil, ¿verdad, Fernando?
3: Que se lo coma, que lo use y tómala. Si ahorita anda necesitada, como le puede dar cariño él, se puede encontrar un hombre de 45 años también bien parecido que vaya a hacer ejercicio y que se mire muy bien. No tiene que ser de 22 años.
2: Ándale, que se eche su canita al aire y se quite las ganas y ya listo.
3: Claro, eso si nos lo aventamos nosotros los hombres, estando casados, solteros, Dios, porque una mujer no.
2: Y claro, yeah, y estando los dos solteros, claro, y nada más que le sea claro, ¿sabes qué? Vamos a andar por un ratillo, pero no te claves.
1: Gracias, Fer, por tu llamada telefónica y por tu consejo.
3: Suerte a esa señora.
1: Oye, estoy sorprendido, qué gente, qué público tan maduro tenemos, qué buen consejo le dieron a la señora, pero al final de cuentas, la que va a tomar la decisión es ella, no nosotros.
4: No, pues es colágeno, que se divierta un tiempo.
1: Zaira dice, ¿dónde vive el muchacho?
4: Preséntame. Voy a conseguirme uno también.
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1: Bueno, pues, amigos, hay una cantante norteamericana que se llama Katy Perry.
2: Guapísima.
1: Ella confiesa, Katy Perry, que hizo un Super Bowl. Ella no, Katy Perry, creo que hizo un Super Bowl. Que es cantante.
3: Sí, ella sí hizo un Super Bowl una vez.
1: Pero
3: sí.
1: Ella confiesa de que le encanta que mira que cuando mira a un hombre que está lavando los platos, lo encuentra demasiado sexy.
2: ¿A poco eso dijo la Katy?
1: Que ella se pone hot, señores, que ella se prende cada que mira a un hombre que está lavando los platos.
2: Es que yo creo que para las mujeres ha de ser sensual ver a su hombre con la pura, con el puro mandil, ¿verdad?
3: Es que nos está ayudando, eso nos encanta, que los hombres nos ayude en cosas que casi siempre nosotras las mujeres hacemos, como lavar platos, lavar la ropa, limpiar la casa, sacar la basura de repente. So, si un hombre toma... Sí. La ventaja de hacerlo antes que nosotros es algo súper sexy.
1: Pero ella la encuentra muy sexy, dice que eso la aprende. Ahora la pregunta es para ustedes. ¿Qué actividades hace tu pareja que dices, ay, Dios mío, ya termina, por favor, de hacer esta actividad porque nos vamos a dar unos besitos,
2: mira,
1: tú y yo?
2: Mi mujer me dice, cuando le lavo los platos, yo salgo, pero yo salgo de una forma acá atractiva.
3: Bien mandilón.
2: Sí, claro.
1: Atractiva con ese cuerpo, Morris.
2: Claro, con el puro mandil, pero bichi.
1: Sin nada.
2: Están las nalguillas peludas ahí nada más. Oh. Y luego Dios ya, mío. Y se las muevo, güey, cuando estoy así lavando los platos y pasa por atrás, se las muevo y me da una nalgada.
1: Sí que dicen, bueno, ni tienes, Morris, ¿dónde te la dan?
2: Las tengo, pero las tengo bien escondidas, güey, ¿tú qué sabes?
1: Yo lo que encuentro sexy es cuando la mujer se pone a hacer ejercicio.
2: Ándale.
1: Y lo que se pone los leggings o esa ropa así muy pegadita, muy ajustada. Sí. O a veces que se ponen solamente lo que es la parte de arriba, el top.
2: Ay, sí. ¿Qué te dice? Oye, mi amor, hoy voy a hacer pierna. ¿Quieres hacer pierna conmigo?
1: Uf, no, mi amor, yo ahí me quedo esperando. ¿A qué vas a terminar? Ya, termina, por favor, ya.
2: ¿Y tú, Zayda?
3: ¿Sabes? Algo súper sexy me encanta es cuando los hombres se ponen su sombrero así tejano.
2: ¿Su tejana?
3: Su tejana, sí. Y luego tienen una barba y luego traen ese outfit así bien acá de cowboy. ¡Oh!
1: Eso lo encuentras muy sexy.
2: ¿Te derrites?
3: ¡Oh, my God! ¡It's so sexy! Sí.
1: Morris,
3: ¡oh, it's so hot!
1: ¿Tú qué encuentras sexy en las mujeres? ¿Qué actividad?
2: Por ejemplo, cuando así como a mediodía se ponen a hacerme una torta de jamón con queso. Eso es súper sexy para mí, no, hombre, olvídate.
3: No, eso no es sexy, tienes hambre.
2: A mí me prende.
3: Es una diferencia.
1: Yo encuentro muy sexy también acá, como cuando la mujer le platicas algo y se ríe y se toca el cabello.
2: Ándale.
1: Ay, Dios, no me hagas eso, por favor, no.
3: Otra cosa más sexy que los hombres hacen cuando dicen, mi amor, tú descansa, yo me encargo de ti. Todo lo demás.
1: Bueno,
2: yo trapeo.
3: Gracias, bueno, papi chulo.
2: Ándale.
3: Tú encárgate de todo.
2: Yo te lavo la ropa, chiquita.
1: A ver, amigos y amigas, tú sabes que aquí tu llamada telefónica es lo más importante. Oye, ¿qué es lo que hace tu pareja que lo encuentras demasiado sexy? Que dices, ay, mi amor, quiero agarrarte a besos. ¿Qué es lo que hace tu pareja? Márcanos aquí en cabina en el 1-844-370-4839. 1-844-370-4839.
2: ¿Sabes qué? También se me hace bien sexy que da mi pareja. Cuando me grita, ¡órale, animal! ¡Saca la basura! Bien sexy, la neta. Es que es sinaloense, ella es así.
3: Es amor.
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1: Bueno, pues, amigos, queremos platicar contigo en el 1-844-370-4839. Si acabas de sintonizarnos, pues resulta de que hay una cantante norteamericana que se llama Katy Perry, que es una mujer sumamente guapa y tiene una voz como Los Ángeles. Resulta de que ella dice públicamente que lo que la prende a ella es mirar a un hombre lavando los platos. Que eso lo encuentra demasiado sexy. A ver. Y la pregunta es para ti. Ajá. Oye, ¿qué encuentras sexy en tu pareja o en el sexo opuesto? ¿Hacer qué? Márcanos aquí en cabina 1-844-370-4839.
2: Y también la pregunta es para las mujeres que nos hablan y nos digan, por ejemplo, ¿qué hace tu marido ahí en la casa? Por ejemplo, cuando se pone a cambiar un foco, lo encuentra sexy, que le dices, oye, cámbiame por favor el piso de aquí de la recámara. O sea, se pone ahí el hombro, hombre, el hombre, y te gusta verlo trabajar. Márcanos 844-370-4839.
1: También tenemos el WhatsApp, que es el 310-801-5526. Chente dice acá, miren, muchachos, a mí me parece muy sexy.
3: ¿Qué?
1: Que mi mujer tome la iniciativa y que le diga, Chente, vente porque vamos a cenar.
2: ¡Órale!
1: El simple hecho que le diga, ahora sí, vente porque vamos a cenar.
2: Hoy va a cenar Pancho.
3: Y van a cenar Maruchan. Sopa Maruchan, ¿verdad?
1: No, Zaya, por favor, ¿tú crees que van a cenar Maruchan acá?
3: No, pues...
1: De seguro que le tiene un siete mares allá al señor ahí para que rinda. Ay, un caldito de pescado bagre ahí de camarón, Zayda. Y para que doble
3: unas enchiladas, unas sopa de albóndigas.
2: Mira, acá nos están escribiendo en el Freeway Show acá en YouTube. Y también métanse porque vamos a leer todos los comentarios. Y dice Cintia que a ella le prende que los hombres le preparen el almuerzo y que se lo lleven a la cama.
3: Ajá.
2: O sea, que eso es muy sexy para ella, que un hombre la sorprenda con un desayuno en la cama.
3: Pero, iba a decir que aparte de cosas que hacen los hombres, lo que a nosotras las mujeres encontramos algo súper sexy es ciertas ropas que se ponen. Por ejemplo, cuando el Habibi se puso una tejana... No manches.
2: Zayda, pero estamos hablando de cosas que se hacen en el hogar, Zayda.
3: Pues ya se pone la tejana.
2: No.
1: Labores.
2: La Zayda, si no es tarjeta labores. De crédito y si no, el vato no se ve bueno,
1: ver, Morris,
2: o sea, no.
1: Explícaselo no en inglés, labores en el hogar.
2: Sí, por ejemplo, que tu Habibi te cuide a los gatos.
1: En inglés, Morris, en inglés.
3: En inglés.
2: The Habibi kitted your cats. Yes.
1: Kitted your cats.
2: You got you.
1: ¿Ya entendiste, Zayda?
3: No, I didn't. Not understand.
1: El Habibi kitty o cats.
2: Yes.
1: Ahí
3: el
1: está.
3: Habibi kitty my cats.
1: O sea, cuando el Habibi cuida a los gatos.
3: Mira, ¿sabes qué? Eso sí se me hace sexy porque el Habibi no le gustan los gatos. Entonces, cuando veo momentos así tiernos donde él le está poniendo atención al Miguelito, al Sylvester, pues sí se me hace muy lindo.
2: Ah, ya ves.
3: Se me hace muy sexy.
2: Eso es lo que estamos hablando. Ay, no, de verdad, okay.
1: Dice el compa Mario, dice, a mí yo encuentro demasiado sexy cuando mi esposa se pone a hacer las cuentas y manda los biles. Dice que el simple hecho de mirarla así concentrada, que lo encuentre, que le mire una cara de angelito así como diciendo, devórame.
3: Yo tengo una pregunta.
1: Devórame.
3: Pero está pagando.

0: con su tarjeta o con la tarjeta del marido?
1: No sé, Saida, acá es lo que dice acá esta persona.
0: Si es del marido, entonces sí está sexy. Si es de ella, no está sexy.
2: Pero ¿cómo dicen, gordo? Devórame.
1: Devórame. Devórame. Así, con una voz muy maniática. Devórame.
2: Maldita.
1: A ver, amigos. Oye, ¿qué es lo que hace tu pareja? ¿Qué labor hace tu pareja que lo encuentras muy sexy o la encuentras muy sexy? Márcanos aquí en cabina. En el 1-844-370-4839.
0: Mira cómo pareces de escoba.
1: ¡Wow!
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0: Ella dijo eso.
1: Ella dijo, en vez de dice ella, yo me compro el Ferrari, pero me encantaría mirarte lavando los platos. Uf.
2: Oye, también sabes que una amiga nos está escribiendo acá en el Freeway Show en YouTube, que estamos en vivo para que vean el comentario de Katy Perry a todo color. Dice acá Samantha que a ella le prende cuando su hombre se pone a lavar la camioneta sin camisa.
1: Sí. Mira, tenemos al compa Daniel aquí en la línea. Mi querido Daniel, ¿qué encuentras demasiado sexy de tu pareja? Platícanos.
2: A ver, Dani.
3: A mí lo que se me hace demasiado sexy de ella es que trabaje y que me mantenga.
2: Ah, eso es súper sexy. Eso, no, hombre. Eso
1: oye,
2: es más sexy.
1: ¿Te provoca esperarla ahí en la casa y tener la comida lista a ella o qué?
3: Sí, casa trapeada y todos los aceres de la casa, pero que me mantenga.
1: Uf. Ay, Daniel, bueno, pues hay de gustos a gustos.
2: A mí, yo soy igual que Daniel, si alguien está escuchando, eso también me es demasiado sexy. Daniel, oye, y tú, entonces, ¿tú le mantienes la casa limpia y le cuidas a los chiquillos y todo el rollo?
3: Sí, sí, hay que cuidar todo el chiquillo, hay que mantener todo al 100.
1: Mira, Daniel, yo le diría, corazón, tú trabajas, me mantienes y yo te lavo el trapito. Ay, chiquita bella.
3: Ah, claro.
2: Claro, pues es que eso es lo más sexy. Y muchas mujeres les encanta que el hombre esté en la casa esperándolas. Y ya son otros tiempos modernos, Aida.
1: Yo no te juzgo, mi querido Daniel. Mira, tenemos también aquí el compa Mario.
2: A ver.
1: Mario, ¿qué encuentras demasiado sexy en tu pareja o en el sexo opuesto?
4: Buenas tardes, aquí un saludo a todos en cabina. Bueno, yo varias cosas, pero una de las cosas que se me hace sexy, sexy, que de plano no me aguanto, es cuando estamos nosotros solos en mi hogar, mi esposa y yo, lógico, uh-huh. Y ella se mete al baño y sale completamente con el traje de Eva.
2: ¡Ay, Dios mío! Eso sí es cierto. Dios, sí, ándale, que...
4: Y a lavar los trajes con un mandil taquero.
1: ¡Ay! Oh. ¡Qué barbaridad, Dios qué mío, Mario! No, ¡está bien! Hombre. Yo aquí nadie...
4: Sí.
1: Dinos.
4: Yo siento que mis ojos... Yo le ayudo a los quehaceres de casa, pero cuando yo estoy, por ejemplo, estoy barriendo, sacudiendo los sofás, mis ojos se hacen como 360 grados de lado para sí, estar sí, mirando sí, también.
2: ¿Ya ves, Aida? Sí, sí. ¿Ya ves?
1: Toma nota
2: ahora que ya te vayas a juntar con el Javibi, mija.
0: Ok, le voy a decir, mi amor... Ponte a lavar,
1: no,
0: a trapear.
1: No, que tú te pongas a lavar.
0: Para yo agradecerte y decir, wow, no, qué hombre. No. Tan mira, sexy.
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1: ¡Tarán! ¡Qué bonito!
2: Mira, prepárense porque el día de hoy te tengo frases de Chabelo para que tú seas una persona feliz.
1: Gracias, Aida. ¿Del amigo de todos los niños de Chabelo?
2: El amigo de todos los niños Chabelo. Mira, el primer frase de él fue, nunca dejes que el niño que llevas dentro deje de sonreír. Ahí empieza la verdadera felicidad.
3: ¡Qué bonito! Morris se comió el niño y mira cómo quedó.
1: No, yo me quedé ñoño.

0: Más bien, me quedé bien ñoño. Qué bonito Chabelo. Qué
1: ya
0: bonito.
1: Sé, ¿verdad?
0: Ahí me vamos, hace acordar de mi infancia.
1: Ahí vamos con la segunda frase, mira, que él dijo. Crecer es inevitable, pero...
2: Sí, inevitable.
1: Inevitable, sí. Así se dice, ¿no?
2: Sí, inevitable. Sí.
0: Así lo dijo Chabelo, de verdad.
1: Pero perder la capacidad de sorprenderte es una decisión.
2: Zaida, es inevitable escucharte todos los días. Es que ¿verdad? Tú nos alumbras, nos iluminas, mi querida Zaida.
1: Te traigo esa felicidad que necesitas adentro y afuera.
2: Adentro y afuera. Gracias, mi querida Zaida.
1: Vamos con la siguiente frase, que es... La vida siempre sabe mejor... No, Adán.
2: Espérense acá.
0: A ver, no, así lo dijo Chabelo. Internet, espérate, Morris, se fue el favor. Internet, hay que arreglarlo, conexión, por favor.
2: Por favor, conexión acá con el Internet. Hasta el satélite, por favor.
0: Ya lo estamos recuperando, ya lo estamos recuperando en este momento.
2: Loading. Ahí está.
1: Ya conecté. Uh-huh. Ok, la vida siempre sabe mejor cuando la enfrentas con una sonrisa y con un corazón sencillo.
2: ¡Wow!
0: ¡Qué bonito! Es que Chabelo era un maestro, ¿eh?
2: Chabelo era Chabelo.
1: La verdad que sí. Ahí vamos con la siguiente frase. Uh-huh. Haz el bien, diviértete y comparte.
2: Se nos fue el internet otra vez.
0: Ay, Dios mío, se volvió ahí.
2: Es mala conexión. Es que la compañía.
0: No, Chabelo está en el más allá y para conectarse en el más acá, Zaida tiene que concentrarse.
2: Es cierto.
1: Ok, ya me acuerdo. Recuerda, mi mente pocha a veces me corta la inspiración.
0: Tú di que es la conexión con el inframundo.
1: Ok, es la conexión, ok, guys. Uh-huh. Haz el bien, diviértete y comparte alegría, nunca sabes quién necesita un motivo para sonreír.
2: ¿Cómo?
1: Ahí está.
2: Parte.
0: Así lo dijo Chabelo.
2: Parte. Así va el amigo. Diviértete con parte.
0: Exactamente.
1: Sí. Y ahí vamos con la última frase de Chabelo.
0: Venga.
1: La infancia no es una etapa de la vida. Es una forma de mirar el mundo. Nunca la pierdas.
0: ¡Qué bonito! Qué un aplauso, por favor, internacional, amén, para las frases de Chabelo. Oye, pero no podemos despedirnos sin lo más importante de este segmento, que es...
3: ¡El frase del día!
1: Y el frase del día va así. Que hoy no te falten motivos para sonreír, porque como nos enseñó Chabelo, mientras conservas la alegría, siempre habrá un niño viviendo en tu corazón.
0: ¡Qué bonito! No, un aplauso, por favor. Zaida. Y también, como decía Chabelo, vamos a recordarlo con esta canción.
1: ¿Cuál?
0: Y luego que te decía...
4: ¡Vas a querer una catafixia, cuate!
0: ¿Eh?
4: ¡Sí, cuate! ¡Sí, cuate!
0: ¡Dale, cuate!
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1: Fíjate que estaban dos amigas platicando en una cafetería, así como se pone a platicar uno con una amiga en la cafetería, ¿verdad? Estaban platicando y le dice una a la otra: oye, amiguis, te tengo una pregunta. Y dijo la otra: pregúntame, caón, pregúntame. Y dice: oye, ¿puede una pareja dormir juntos sin que pase nada? Y la otra dice: obvio, obvio. ¿Ya estando casados?
0: ¿Ah? 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
2: Bueno, pues señores, en las historias ocultas del Freeway Show te vamos a platicar sobre este último acontecimiento. Lo último lo platicamos aquí en el Freeway Show.

0: Bueno, pues resulta de que un hombre tuvo que parar su auto para capturar imágenes de luces extrañas allá en Illinois, muy cerca, por ahí de un campo militar.
1: ¿Cuál hombre?
0: Un señor, mi querida, sé que iba manejando, no conocemos el nombre de esta persona. Pues resulta de que estas luces extrañas están aproximadamente a 20 millas en dirección de una base naval, amigos, allá en Illinois.
2: Para mí, ¿qué sabes qué? Yo tengo una teoría.
0: ¿Cuál es la teoría?
2: De que ya están teniendo juntas con los militares, que ya se van a revelar los aliens, güey.
0: Pues lo dirás acá jugando, sí. Pero ¿qué tal y si ya tienen algún tipo de reuniones allá?
2: O sea, ¿no se te hace muy raro que últimamente se estén viendo este tipo de naves en los campos militares?
0: Mira, esto acaba de suceder, amigos, por favor. Nosotros te invitamos para que entres, vete directamente a YouTube, nos encuentran como Freeway Show. Si te vas a YouTube, nos encuentran como Freeway Show. Esto acaba de pasar, 28 de junio de ese año, 3:40 de la mañana, cuando este señor se percata de estas luces que se mueven de una manera errática y también en forma como de un círculo, como de un platillo.
2: Sí, tenemos las imágenes. Ira.
0: No hay explicación para esto, son luces extrañas.
2: Para que veas, o sea, mira, la neta, mira, dan vueltas, sí, así como...
0: Como si fuera un platillo.
2: Sí, pero se ven arriba de las nubes.
1: ¿Pero está arriba o abajo del video?
2: Zayda, arriba en las nubes, Zayda.
0: Estamos hablando de las nubes del video, okay. Zayda.
2: Sí, se ven unas luces que dan vuelta como un platillo y... Ajá. Ira, ahí está.
1: ¿Dónde? No sé, a ver qué la gente diga. No, puedes ver el video allá en YouTube y VIX, búscanos como @ el Freeway Show. Para que me digan, ¿dónde están las luces?
2: Y no son drones,
0: la pregunta
2: son drones,
0: es, no, claro que no son drones, claro que tampoco, a veces...
2: Los drones no vuelan tan alto.
0: ¿Te has dado cuenta de cuando abren un lugar así, como es nuevo, a veces hay luces que las lanzan hacia el... lanzan hacia el cielo para que la gente se dé cuenta de que se abrió por ahí un shopping center o hay una tienda nueva?
2: Pero tampoco son esas luces.
0: Pero no son ese tipo de luces porque viajan demasiado rápido, marcan, están moviéndose de una manera así como circular, como si fuera un platillo volador. ¿Qué explicación le encuentras a esto, amigos? ¿Te ha tocado ver algo extraño, cosas inexplicables, luces sospechosas en medio de la noche mientras ibas manejando? Vamos a platicarlo aquí en el Freeway Show.
2: Oye, a ver si no nos tumban el video. Métanse, estamos en el Freeway Show, free de gratis y güey, así como los güeyes de rancho en YouTube.
0: 1-844-370-4839, amigos.
1: ¡Ya lo vi!
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2: Bueno, pues si le acaban de poner a Freeway Show, amigos, le estábamos compartiendo de que una persona tuvo que pararse a las 3:40 de la mañana, esto en el estado de Illinois, allá en Illinois, aquí en Estados Unidos.
3: Sí, porque Illinois, pues es Illinois.
2: Es Illinois.
4: Illinois.
2: Exactamente. Esto sucedió el 28 de junio, o sea, esto es reciente, amigos. Bueno, pues esta persona prácticamente, o este viajero, detiene su vehículo para observar luces extrañas, luces que se movían velozmente en una zona descampada más o menos a 20 millas y que en esa dirección aproximadamente dicen que se encuentra una base naval. ¿Les ha tocado también a ustedes pararse, no sé, en medio de la noche porque miraron luces extrañas? ¿Era qué era? ¿Era un ovni? Porque esas luces de las cuales el video lo tenemos, que lo vamos a publicar, si te vas directamente a YouTube, nos encuentran como Freeway Show. Esas luces viajan demasiado rápido y más o menos dan vueltas como si fuera un objeto volador no identificado.
3: Sí, métanse para que lo vean, es increíble.
2: ¿Les ha tocado mirar algo así? Márquenos en el 1-844-370-4839.
3: Mira, nos está escribiendo Santiago acá, dice que no nos puede marcar porque está en el trabajo, pero que él vive allá en San Diego, California. Y que ahí en la playa de San Diego, él se desvela mucho porque está encargado de un hotel ahí en la Marina de San Diego. Y dice que él varias veces ya ha visto estas esferas que pasan por ahí a gran velocidad en la madrugada como a las 4 de la mañana. Uh-huh. por el área ¿De
2: dónde?
3: Mira, acá me está diciendo, espérame, ya se me fue. Uf. Acá en el área de Pacific Beach. ¿Tú conoces ahí, Zaida, Pacific Beach?
4: Sí, yo conozco Pacific Beach. Sí, bueno, de lo que me han contado ciertos amigos, dicen que es un lugar muy famoso donde sí se aparecen luces así extrañas. No sé si hay una gente de San Diego que pueda comentar de esto. Márquenos ahorita mismo al 844-370-4839. Yo me acuerdo de un amigo que dice que vio luces extrañas ahí en la playa.
3: Oye, pero a ver, pero también ahí en San Diego hay bases militares ahí, o sea, por eso toda esa zona es
2: pura. En Oceanside por ahí.
3: Sí, en la bahía también hay muchos buques militares, mira, todo el rollo.
2: Aquí está este mensaje de un trailero que se llama, dice, El Gato, dice, Raza, dice, yo iba por el desierto, más o menos donde se junta lo que es el estado de Arizona y empieza lo que es el estado de Nuevo México, y se me emparejó una luz blanca brillante por aproximadamente 10 minutos. Dice este trailero que le parpadeó con las altas y se esfumó más o menos a 1,000 por hora, o sea, de una velocidad impresionante. Más o menos donde se junta el estado de Arizona, donde termina el estado de Arizona y empieza Nuevo México. Ahí es una zona desértica que más o menos a esa altura se le emparejó esta luz blanca, la describe como muy brillante y que lo acompañó o estaba más o menos yendo a su mismo ritmo por aproximadamente 10 minutos. ¿Les ha tocado a ustedes mirar algo así? Nos encantaría que nos marquen aquí en cabina, sería lo más bonito. Escucharte de viva voz en el 1-844-370-4839. Mi querido Arturo, por favor no te vayas, regresamos contigo y contestamos el resto de las llamadas aquí en el Freeway Show, amigos.
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0: Mirar luces extrañas, te ha tocado observar cosas inexplicables, no sé, ibas manejando en la noche y te tocó mirar algo. Márcanos 1-844-370-4839. Tenemos a compa Arturo aquí en la línea. Arturo, ¿qué fue lo que miraste tú? ¿De qué fuiste testigo?
1: A ver, mi Arturo.
2: Mira, eso me pasó a mí en el año 2004, si mal no recuerdo. Yo estaba en Austin, Texas. Uh-huh. Ahora vivo en San Antonio. Y estaba afuera, fui a tirar una basura, salí de los apartamentos. Y miré que una luz en el cielo, yo pensé que era como una estrella fugaz que se estaba cayendo, pero no. Uh-huh. Haz de cuenta que se movió la luz así como una estrella fugaz, ¡pum!, y se detuvo. Uh-huh. Pero fue algo raro. Y entonces yo me quedé así, dije, no se desvaneció. Y de repente se movió a una velocidad exagerada. Yo nunca en mi vida había visto algo ahí así. Nunca.
0: Wow. Más o menos, ¿a qué distancia estaba de ti esta luz, Arturo? ¿A qué distancia?
2: Pues te podría decir que fue como, era en el cielo, era en el espacio. Y okay. Yo miré la luz, ¿perdón?
0: Sí, te escuchamos, dinos.
2: Sí, y entonces, lo más raro fue que el siguiente día hablé con mi hermano. Mi hermano me dice, yo le comenté lo que vi, me dijo mi hermano, ¿tú lo viste también? Me dijo, ¿cómo así? No, es que yo salí a fumarme un cigarro al balcón, dijo mi hermano, y yo vi la luz también, dijo él.
0: Ah.
2: Pero fue algo que, una velocidad exagerada, en mi vida yo había visto eso, yo nunca.
0: Wow. Anda, no increíble, manches. Arturo, ¿eh? Gracias por compartirlo,
1: no
0: mi querido
1: Arturo. No estamos solos, ¿eh?
0: Claro que no estamos solos. Mira, vamos a escuchar la historia de Ángel, que también lo tenemos en la línea. Ángel, ¿qué fue lo que miraste tú, mi querido Ángel? Platícanos.
3: Buenas tardes, mira, lo que yo vi son como alrededor de unas más de 100 luces.
1: ¿Más de 100 luces?
3: Estaba en una zona de descanso, en la zona de Oregon.
0: Sí.
3: Y estaba pensando, al principio pensé que era como a lo mejor un avión o drones.
0: Sí.
3: Pero llegaron 5 luces y se quedaron en el cielo estáticas. Uh-huh. Camuflajeadas como estrellas, formando como una rueda. De esas 5 estrellas comenzaron a salir un montón de lucecitas, como naves y todo eso, y comienzan a rodear todos los cerros. Y se van como que van buscando algo, pues no lo sé, igual se me aparean en la parte de arriba. Y estaba, iba una luz como que esté viendo el sol, no puede ni mirar hacia el cielo y es como, ¿cómo le diría? Como uno de los globos de Goodyear, pero con espejo, todo ese espejo alrededor.
1: Oye Ángel, ¿esto en dónde fue? ¿En qué país?
3: Ahora fue acá en Oregon y acá en California, bueno, las he visto por todo Estados Unidos. Yo viajo por trabajo para todos lados. Y estas luces se camuflajean en el cielo como estrellas y todo, le he visto a lo que es Nevada, Nuevo México,
0: Arizona.
3: Chicago, uh-huh. En Arizona, pero más que todo lo que más me sorprendió fue Oregon.
0: Oye Ángel, ¿cuánto tiempo miraste estas luces y cómo hacían estos movimientos y que a lo mejor había una como una nave nodriza que donde estaban saliendo todas estas lucecitas?
3: Sí, eran como 5 naves donde estaban saliendo esas lucecitas.
1: O sea, no era una, eran 5.
0: ¿Por cuánto tiempo
3: eran 5,
0: fue?
3: Pero por más de 3 horas.
0: Es que de las naves...
3: Estuve grabando los sucesos esos y todo eso para ver en qué terminaba, pero luego desaparecen. Es algo como que si tú también convocas, también van como hacia ti.
1: Oye, Ángel, que nos mande los videos. Sí, que nos mande los videos.
0: ¿Tiene los videos, mi querido Ángel? Todavía no los tienes ahí. Sí, y si pudieras mandárnoslos también acá para ver si nos das permiso de publicarlos.
3: Mi teléfono se extravió.
0: Ay, Ángel. Sí. Es que a veces uno guarda los videos en los teléfonos y cuando cambias de teléfono a veces te extravías muchas cosas. Gracias, Ángel, de todos modos, por tu llamada telefónica. Aquí te creemos. Mire, vamos a seguir con el tema, amigos. Vete directamente a YouTube, nos encuentran como Freeway Show. Vamos a escuchar la historia de Michelle. Viene Héctor y contestamos el resto de las llamadas telefónicas aquí en el 1-844-370-4839, amigos.
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1: Pues sí, señores, y lo platicamos aquí en el Freeway Show. Señores, anoche fue el programa especial de Garra versus Veneno.
2: Oh, yeah.
1: All in, señores, all in. Donde incluso los hosts estuvieron participando en las pruebas. Ya que, bueno, pues
2: ándale,
1: ya ven.
2: Ándale, para que sientan.
1: Ya ven que acá todos los participantes, todas las personas, todos los atletas que están haciendo todo lo que es acá Garra contra Veneno, bueno, pues se la rifan todos los días. Pues anoche les dijo producción, ahorita van incluso todos los talentos, los conductores también lo van a hacer. ¿Y cuál fue la respuesta de cada uno de ellos? Bueno, pues Nicola, que se encarga acá de las redes sociales, él exaltó de alguna manera la labor de los participantes, a los que se les nota de que lleva meses, y dijo que tiene meses seguidos, no ha hecho nada físicamente duro, y dice... Yo, de verdad, todo el crédito del mundo a estos atletas porque se la rifan todos los días. Esa fue Nicola. Sin teorías, que es parte de la conducción acá de Garra versus Veneno, dijo que se ve muy fácil en televisión, pero en realidad es sumamente difícil, señores.
2: Claro, es que los circuitos es de mucha concentración, subes, bajas, te agachas, te avientas y ve, o sea, simplemente el luchador... Ve cómo quedó rasgado, claro. por la intensidad de todos los días estar haciendo una competencia como esta.
1: Mira, algo más que dijo Cintia que llamó mucho la atención es de que los nervios la traicionaron. Y esos muchachos se la rifan todos los días. Y ella solamente lo hizo una noche y dice que los nervios realmente la traicionaron. Lambda, que también acá estuvo, está conduciendo, dijo de que desde afuera se ve fácil, pero estar dentro es otra realidad, es otro mundo completamente. Y dice que fue una experiencia muy buena para ellos. Invitamos también para que votes por tu participante favorito dentro de Garra versus Veneno. Acuérdense que del equipo de Leones está Chief Jesus,
2: sí.
1: Está Mamba y también está Jair. Y por parte de los Cobras, los que están así como listos para ser condenados a salir este próximo fin de semana, está Asaf, está Lauro y también está Aranza. Durante el programa, que lo miramos a través de las pantallas de Unimás, ahí sale el barcode para poder, no sé, ponerlo
2: registrar
1: en tu teléfono.
2: Tu voto. Son 10 votos, ¿no?
1: Son 10 votos por día.
2: Ajá, sí.
1: Emite tus 10 votos para que no salga tu participante favorito, amigos.
2: Yo ya voté, yo soy Team Leones.
1: Yo soy Team Garra.

0: más, yo ya voté por Asaf ahí.
1: Ay, nah,
0: no tiene que salir Asaf.
1: Por favor, no. El Chip Jesus, señor.
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1: Ay, chavos. Les estaba contando algo muy interesting. Salió un estudio que dice que si el hombre macho alfa, pelo en pecho, rudo, llega 21 veces al éxito, al éxtasis, a la cima del cielo. 21 veces al mes. Digamos
2: veces
1: que en el mes de febrero.
2: Ajá, wow. 28.
1: Son 28 días. Solo tendría que hacerlo 21. Le sobran 7. ¿7? Si el hombre hace el amor con su esposa.
3: ¿Con la misma?
1: Con la misma.
3: No, pues no, ya.
1: Punto. Si no, se va a morir. Dice el estudio: si va con alguna, con algún amante, morirá joven.
2: Ah, yo tengo 33.
1: 33
2: contaditas
1: pelos al mes en el pecho.
3: No, no, no, no. Las pagadas no cuentan.
2: Ah, bueno, entonces quítale.
1: Pero tienes 28. 33 estornudos. 33 tosidas.
3: Sí, feo.
1: Pero hombre,
2: es saludable.
1: Si tú...
3: 33 sueños aquí en el, en el programa.
1: 33 ganas de hacerlo. Si tu hombre macho alfa terminas 21 times with your wife,

0: healthy, saludable, tu corazón va a latir bien,
1: demasiado,
0: tu piel se va a ver bien, vas a tener cabello, no vas a estar arrugado, lo vas a tener todo, papi. Y además, que si tú terminas 21 veces y haces terminar a tu mujer 21 times 2, ella va a ser feliz y happy wife, happy life.
1: No, no, pa, confórmense con una o dos.
2: ¿A la semana, güey?
1: No, güey, al mes.
0: ¿Eh? Ay, pelón, con razón. Mes, yo no, te he visto bien demacrado.
2: Exageró, es al año.
1: No, mucho, güey.
0: Pero yo sé que los 25 hombres...
1: 25 años de matrimonio, güey. La misma. Ya va a dormir mejor.
0: Hay hombres macho alfa que escuchan el bueno, la mala y el feo. Y ellos les van a demostrar a ustedes dos inútiles.
1: Sí, no.
0: ¿Cómo
2: marcar,
0: sí se puede?
2: ¡Piñeros!
0: 1-855-370-3100.
1: Puro mentiroso.
0: Si hay hombres macho alfa, ¿dónde están?
1: Hola, Alejandro.
3: ¿Qué dice? ¿Cómo andamos?
0: Alejandro, ¿tú eres macho alfa, pero un pecho o eres team acá, muñeca?
3: No, pues, ya te la sabes.
0: Eso. ¿Qué me lo sé?
1: ¿Cuántas veces?
0: Cuéntanos, el rey de la piedra.
3: A ver. No, pues, mira, pues es que depende si salgo bien cansado del trabajo. Trato de tres, pero lógico dos.
0: Dos al día. Esto es un macho alfa.
4: Y que su mamá se la cree.
2: Dos tortas y una coca, yo creo, güey.
1: Estamos hablando de cumplir, Alejandro, güey. No de siestas, güey.
3: Dos, como te digo. Dos bien al 100, bien.
0: Alejandro, es que aquí no te lo creen porque les parece imposible.
1: Ay, este.
0: Les parece imposible.
3: De vez en cuando, pues, ¿para qué lo voy a mentir? A veces he hecho tres, pero...
1: No manches.
0: Oye, te felicito.
2: ¿Con el mismo vato?
1: No, pavo. De decir hasta yo te digo, 20 al día.
2: Ay, sí.
0: No te quiero 20 al día. Velo.
1: 20 al día, 20 al día. Ah,
2: sí, loco.
0: Mira, yo creo que hay más machos alfa como él.
1: Sí.
0: No existen. A ver qué dice el Benito.
1: Hola, Benito, bienvenido. ¿Qué meteo?
2: Benito. El nombre lo dice todo.
0: Hola. Él no se puso su nombre.
3: Avión y un saludo.
0: Te oímos, Benito. Oye, fuerte y claro.
1: ¿Qué, el Benito? Mentiroso, el mentiroso.
0: Okay, Benito okay. Puede con.
2: ¿Salud para quién?
3: Oh, un saludo ahí para el Tinaco Rotoplas, de Temu.
2: ¿El Cuquimóster o el pelón?
1: Al Cuquimóster no le digas así, güey, ¿eh?
3: No, estamos hablando de Tulipán Floriano.
0: A ver, chulo, di cuántas veces tú logras esto.
3: El problema todo el tiempo es la mujer, que no uno entiende uno. Yo soy ese chico malo, jarioso, de que si me la ponen a mí tres veces al día a la hora...
0: Pero...
3: Ay, no, que tú nomás piensas en eso, que nomás quieres eso, que nomás es el otro. Bueno, querían, ¿no? Quieren tacos, traigan topper para llevar.
1: ¡Ándale!
0: ¡Tengo miedo!
3: No. Mira tú, mi rubia de avión.
0: ¿Qué pasó, mi vida?
3: La cabina, tienes que saber manejar el avión, si no, pues ¿para qué te trepas?
1: Exacto.
0: A ver, oye,
1: de acuerdo,
0: ¿es Benito? ¿Cierto, Benito, o eres de esas personas que andan de... No, es que
3: mira,
0: conmigo nadie puede, y a la mera hora... Miau, miau, miau, miau, miau, miau, miau, miau.
3: Mira tú, miau, miau. Tienes que tener todo el tiempo que la persona o es el hombre que es jarioso contra la mujer, y la mujer, ay, que no tengo tiempo, que me duele la cabeza, pero la mayoría del tiempo es la mujer. Y a veces que es muy rara la vez que la mujer es la que todo el tiempo anda detrás del hombre, le toca un hombre de esos como el feo y el pelón, que, ay, no, nada más puedo una vez al mes, que porque que tengo que ir a ver
2: si
3: a...
2: Quieres,
1: no, una
3: si
1: vez al mes,
2: mira,
1: no.
2: Y que,
1: no
0: exageres. Esa vez el pelón así y el feo, me duele la cabeza.
1: Es una vez cada tres meses, güey, tampoco, ni que fuera maratón,
3: una vez,
1: Benito,
3: él,
1: no.
3: Una vez le dijo a la sargenta al pelón, le aventó un pomo de Tylenol, le aventó un pomo de vaselina y todavía una sábana. Y le dijo, ¿y esto para qué? Dice, si no me duele la cabeza, no tengo escalofrío, no tengo... Ah, no, dice, ven para acá, muñeco.
2: Lo único que tengo es el diabetes, dijo.
1: Le dijo, no, le dije, nomás para eso me usas.
0: Ay, cada tres meses.
1: Tenemos a José con nosotros. Hola, Pepe, ¿qué peteo?
5: Buenos días.
1: Buenos días.
0: José, tú tienes una voz muy viril. Te escuchas como ese rey de la piedra. ¿Ves? ¿Eres rey de la piedra, papito?
5: Pues... yo creo que sí.
1: De la piedra Pomex.
5: Más bien. No.
0: A ver.
5: Yo lo que les quiero decir es, por ejemplo, que sí, el hombre sí puede con eso y más.
0: Claro.
5: Con esas veces y más. La cosa es, como dijo mi camarada, la esposa, pues la mujer es la

0: lo pone uno, porque uno siempre anda atrás de ellas, ya sabes, uno siempre anda atrás de ellas y ya, por ejemplo, están en la cocina y ahí anda uno, ya sabes. Ajá. Pero lo ponen a uno que no, ponte en paz, y ponte en paz, mejor ponte a ayudarme, y lávame esto, y entretente en otra cosa, eso es lo que pasa.
1: Josecito.
0: Pero el hombre que puede hacer eso, dime.
1: A ver, consejo para las mujeres. Porque a lo mejor esto que dices es cierto, a lo mejor hay muchas mujeres que tienen otras cosas que hacer y en ese momento no andan con la cachondería a la máxima.
2: Hey.
1: ¿Qué le recomiendas de hombre a mujer ante esta situación cuando el hombre ande ganoso?
0: Pues que nos atiendan, que hagan un poquito más de esfuerzo, pues, porque en realidad, pues uno todo el tiempo, cuando uno ama a su mujer, pues anda atrás de ella todo el tiempo y quiere estar ahí pegado con ella, pues eso es.
1: Ok, ¿escucharon, hombres? Tienen que estar detrás de su mujer, encima de ella, queriendo besarle el cuello.
3: No, pero luego las mujeres también se quejan retearto.
1: ¿Cómo se quejan?
3: Sí, empiezan a decir que no quieren, que no sé qué, que tú nada más me usas para eso.
1: ¿Para qué? ¿Para comer?
3: O sí, Pao.
1: Porque para otra cosa no,
3: porque estamos hablando. Reclamando.
2: Yo ayer cuatro.
1: ¿Cuatro?
3: No.
2: Iba para el quinto.
3: ¿Para qué? ¿Y qué pasó, bebo?
2: Ya me dolían mucho las nachas.
1: ¿Qué? Yo pensé quinto tosida.
2: Está haciendo sentadillas, pues.
3: Ah, por eso. Ah, ejercicio. Estamos en vivo en YouTube. A ver.
1: Sí, te creí todas las versiones y opciones posibles, las creí.
3: Coméntenos ustedes cuánto al mes. Según dice Pau, 21 se recomienda.
1: No, 21 recomiendan los.

0: chavos. Más adelante vamos a regresar con Jueves de Retro Jueves. ¿Y qué creen? A ver, pregunta. ¿En qué grado de la escuela ibas cuando te diste tu primer besito?
1: Ay, qué cosa. Vamos a hablar de eso.
0: ¿Qué edad tenías? 1-855-370.

0: 3100.
1: Ahorita regresamos con Jueves de Retrojueves.
2: Oigan, que alguien lea YouTube, les tengo que contar. Soñé con alguien.
1: Nombre.
2: Soñé y fue tan vívido.
0: Oh my goodness.
2: Lo tenía así de cerca.
1: Cerquita, besitos y todo.
2: Casi le doy un beso.
1: A ver, cáiganle YouTube, @ bueno mala feo. Ahorita regresamos enseguidita, ¿eh?
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2: A ver, chavos, regresamos con Jueves de Retrojueves. ¿En qué grado de la escuela ibas cuando te dieron tu primer besito? 1-855-370-3100. Ahorita regresamos con tus llamadas.
3: Rico los besos.
2: Y también en YouTube estamos en vivo, ¿eh?
3: Güey, qué rico cuando te das besitos.
4: ¿Cómo no? Estamos risa.

0: de la escuela ibas cuando por primera vez te dieron tu besito?
1: Tu besuco.
0: 1-855-370-3100.
2: Es un beso inocente cuando estamos morritos. Primero
0: las damas. A ver, échale.
2: Sí. Venga. Primer beso me lo di con mi
0: primer
2: prima.
0: Primer beso, ¿eh?
2: Mi primita. Pero lejana.
0: ¿Qué edad tenía? ¿O de qué grado ibas?
2: ¿Sabe? Yo tenía como unos 15, no sé, en sexto. Yo
1: 15
2: era bien
1: años
2: burro.
1: ¿Tenías en tu primer beso? No, yo creo que...

0: Sí. En sexto los niños tienen 11 o 12.
1: No te estoy diciendo
2: yo,
1: que era bien
2: yo
1: burro.
2: Yo era una excepción.
1: Por eso no se acuerda. Si tenía 30, iba en cuarto de primaria.
2: Me metieron a la escuela porque mi tía era maestra de arte. Wow. Y tenía el conecte y dijo, pásame estos burros desgraciados de okay, la cuca.
0: Con el feo no aplica en qué grado ibas.
1: ¿Y no, cuál
0: qué edad tenía? Entonces 15.
2: Bueno, pone 14.
0: 14, ajá. Y era tu
2: prima. Ella tenía como 13.
0: ¿Cómo que era tu prima, feo?
2: Pero, prima lejana.
1: Pero,
2: prima lejana.
1: Pero la viste y te flechó. ¿Cómo
2: no,
1: se
2: iba y me la encaminaba a la escuela, de la escuela a la casa a ella.
1: ¿Pero cómo fue el primero? O sea,
2: el primero
1: ¿cómo se dio?
2: Íbamos caminando a su apartado, en la casa donde vivían ellos. Sí. En Guasave, vimos una barda. Y nos miramos, ¿nos damos un besito?
0: Pregunta, ¿fue en contra de su voluntad o
1: no?
0: Sí,
1: ay,
0: ¿o sí quería?
2: No, tenía la edad mía también.
0: ¿O la empujaste?
2: No, entrar? Ella me dijo, sí, sí.
1: Oye, ¿pero qué? Tú le dijiste, vamos a darnos un besito.
2: Sí.
1: Y ella te dijo que...
2: ¡Saludos, Sandrita! Sí, me estoy oyendo.
1: Y así...
2: Mi primita.
1: ¿Se besaban a menudo o nomás fue esa vez?
2: ¿El menudo?
1: ¡A menudo!
2: Oh, no, eran los más piquitos así de vez en cuando.
1: Pero sí, o sea, continuaron.
0: Comenta,
1: o sea, varios días.
0: No mientas, feo, te lo viste con la burra.
2: ¡Hijo de la frega! ¡No!
1: Pobre burra.
0: Oye, ¿cómo fue? Sí, pues ya tenías 15 años.
2: Pues íbamos agarrados de la mano jugando, que sí, que no. Ajá. Hubo el coqueteillo de morrito. Sí. Y luego en una ocasión pues, nos vimos una barra. Dije,
0: y aquí somos.
1: Y el feo, allá al bosque, vamos al bosque. Ajá.
2: Es que de morrito es bien bonito eso, güey. Ya de adulto ya se está.
0: ¿Y las mariposas?
2: Volaron de frente. Eran moscas las mías porque no me cambiaba. No me bañaba, eran moscas.
1: Oye, ¿y cuándo dejaron de darse besitos?
2: Como cuando se acabó el año escolar.
1: Sí.
2: Ya no la volví a ver, no, más que cuando iba a la casa de mi abuela.
0: Es que ella sí pasó de año.
1: Ella iba en universidad. ¿Y yo? Seguí en cuarto de primaria.
2: No, yo en vez de sexto, de en vez de pasarme a la secundaria, sí, me bajaron a quinto.
0: Ándale, güey.
2: Es que no, güey, yo era bien burro.
1: O sea, hay personas que sí te retrocedían de año, tienes razón.
0: O sea, tú en lugar de subir, bajabas.
2: ¿Te retrocedían o te hacían repetir el año, no? ¿Sí o no? ¿Sí o no, Pau?
1: Sí.
2: En México te hacen
1: repetir.
2: Sí,
1: en México sí te repite el año.
2: ¿Eh? O te bajan.
0: O te bajan.
1: Sí.
0: A ver,
1: mira. Tienes razón,
2: mejor vuelve a empezar todo, me decían a mí.
0: Tenemos a Silvia. Hola, Silvia, ¿qué metió?
1: La Chivis.
0: Hola, Silvia.
2: Silvia.
0: Bienvenida.
1: Mi Silvia, reina.
0: Jueves de retrojueves, ¿a qué edad o en qué año escolar te diste tu primer Kiko?
3: Yo iba en quinto año. Mm-hmm.
0: Quinto. ¿Qué tenías? ¿11? ¿10? ¿11?
3: Tenía 11 años.
1: ¡Ay, mi vida!
0: Muy chavita,
1: ¿y qué pasó?
0: ¿No?
3: Ah, lo que pasa es que cuando mis hermanos se enteraron, uno de mis hermanos se enteraron que yo ya andaba de novia. Me tuvieron que mandar a otro estado con mi abuelita porque, pues, era muy chica y no permitían eso.
0: ¿Y quién era el novio? ¿Era mayorcito el novio o de tu edad también?
3: Él tenía 17 años.
1: Ay. No, pues sí, no manches, por eso te mandaron a otro lado, mamita. Oye, ¿cómo lo conociste si él tenía 17 y tú 11?

0: que me pidió que fuera su novia.
1: ¿Qué? ¡Órale! ¿Y el beso?
0: Estaba tomando yo agua en una jarra y él también después le tomó y ahí entre la
1: agüita.
0: La jarra, y eso, me dice, ¿quieres ser mi novia? Ay, me quedé yo, ¿sí?
2: ¿Eh? ¿Y luego qué pasó? ¿Se dieron su primer beso?
0: Y allí dejó la jarra a un lado de él y que me da mi primer beso.
2: ¿De lengüita, con lengüita o sin lengüita?
3: No, está bien, chicos.
0: ¿Cómo? Claro. ¿Qué? ¿Me dio de lengüita?
2: Ay, ¿está? No. Oye, ¿cuánto tiempo duraste con él que te cachó tu hermano?
0: Ay, duramos siempre muchito, duramos como un año, pero ellos nomás miraban que pues yo salía y así, ¿verdad? Yo iba a la escuela, él llegaba de trabajar y cuando él llegaba de trabajar...
4: ¿Y en la primaria?
0: Cuando él llegaba de trabajar, él empezaba con un chiflidito.
1: ¿Cómo te chiflaba? ¿Cuál era la clave? ¿Cuál era la clave, Silvia?
0: Sí, era un chiflidito nada más que chiflaba así bonito y pues yo ya decía, viene.
2: ¿Cómo cuando uno está enamorada ve las cosas así?
1: ¡Ey, bien bonito!
2: Silvia, ¿qué haces si ahorita llega un vato y te chifla para que salgas? ¡Chíflale tú, o sea! ¡Salte!
5: Ese amor de juventud.
4: Sí, es lo bonito.
2: Tenía 11 años. Sí, era inocente. El otro tenía 17.
1: Ahora que yo soy papá. Yo con mi hija a los 11, con un güey de 17,
2: no
1: la agarro y la subo en una torre, así como la Rapunzel.
2: ¡Claro!
1: Sí. Le pongo dos soldados ahí, órale,
2: ¿qué hace?
1: Güey.
2: Si tu hija tiene 11 y su novio 17.
1: No.
2: Y va y le chifla fuera de su casa.
4: Ahora los chamacos están bien correteados, los chamacos están bien vagos. ¿No?
1: ¡Hombre! Tenemos a Telles con nosotros. ¡Hola, Telles!
6: ¡Telles!
1: ¡Saludos!
2: ¿Qué onda, mi vida?
1: Jueves de Retrojueves, ¿a qué edad o en qué grado
4: ¿y con
1: te diste tu primer kikito?
6: En el quinto grado de primaria, allá en la escuela Fernando Montes de Oca, ahí en San Miguel de Allende, Guanajuato.
2: ¡Qué bonito San Miguel! ¡Bravo! ¡Arriba San Miguel!
1: Muy hermoso. Quinto grado, ¿tenías también tus 10, 11?
6: Por ahí, yo creo que sí. Desde más morrillo siempre fui bien picaroncillo, pero esta historia está medio chistosa porque eran dos morritas, eran las más bonitas del salón.
1: Hey.
6: Y las dos querían que me darme un beso. Y terminamos saliendo de la escuela.
2: El William Levy.
6: Estamos en Santa Cruz, ahí una cruz, ahí en la cuesta de San José, y ya nos metimos a la cruz, y ahí a las dos les di besos, yo como si fuera bien, acá, de los perrón.
4: Desgraciado, es que...
6: al mismo tiempo.
4: Has de haber estado bonito de niño.
2: O sea, ¿tu primer beso fue beso de tres?
4: Sí.
6: De tres, así mismo, Paula.
4: Qué desgraciado.
1: Pero, ¿a las dos al mismo tiempo o una por una?
2: No, que a las dos...
6: Una por una. Primero una y luego la otra, y luego ya la otra metió la boquilla y pues ya fue al último, fue como de tres ahí junto.
4: ¡Ay!
6: Mi tía trabajaba en los apartamentos que estaban ahí frente de la Santa Cruz y pues estaba limpiando como el apartamentillo y que se asome y que me mira, no, hombre, nomás cuando acordé que me gritaron, ¡José!
4: Tenía pelle, ha de haber sido bonito.
1: Estamos hablando con el Brad Pitt de Guanajuato, ¿sí?
2: Ay, güey, beso de tres, tu primer beso. ¿Hombre? Eso está muy acá.
1: ¿Qué
2: de hacer ahorita?
4: ¿Sucedió?
1: ¿Y te quedaste con alguna de las dos morritas?
4: Bien inocente,
1: ¿O no las pelaste, Telles?
2: ¿Beso de tres?
6: No, pues hazte cuenta que yo me vine ya después como el primero de secundaria y pues una sí era mi noviecilla, pero ya después ya, pues yo me vine para acá, ya no supe nada de ella.
1: Sí, no la pelaste.
4: Búscalas
1: mucho
4: en el Facebook.
2: No, hombre.
1: ¿Y qué?
2: ¿Me vas a dar un beso de tres?
1: Y vamos a repetirlo.
2: Eso se me hizo muy loco.
1: Ahorita regresamos con más de tus llamadas.
4: Un morrito, sí.
1: Vamos a los comentarios de YouTube @bueno, malo, feo, cáiganle para allá, ¿eh?
2: Azul.

0: ¿en qué grado te diste tu primer kiko? Tu primer besito. 1-855-370-3100. A ver, tú, Pau.
1: Yo.
0: ¿Qué edad tenías? ¿O en qué grado ibas?
1: Yo iba a salir, o sea, iba entrando primero de secundaria, me acuerdo.
0: O sea, 12 años por ahí.
1: Entre sexto y primero de secundaria.
0: Sí.
1: Y me acuerdo que hubo una noche colonial en mi escuela.
2: ¿Qué es eso?
1: Bueno, yo iba en una escuela de monjas. Entonces, eran puras niñas y cuando había noches coloniales, iban los niños a la escuela. O sea, niñas y niños de diferentes escuelas. Y había estudiantina, que ven que se ponen como un traje y cantan como en Guanajuato.
0: Como en Guanajuato, sí.
1: Ponían como feria para tiro al blanco, ponían juegos mecánicos.
2: ¡Ay, el bus del beso!
1: Y el de casarte.
0: En Chihuahua le llamábamos kermés.
1: Ándale, algo así.
0: Había kermés.
1: Pero aquí le ponían noche colonial en la escuela iban las estudiantinas.
2: Okay. ¿Y esas escuelas antes empujaban mucho el matrimonio, güey?
1: Bueno, pues sí, ahí había siempre un puestito de casamiento.
2: ¿Dónde te casabas por ese rato?
1: Entonces, ibas y dabas tus boletitos, porque era por ticket, te daban un anillito de estos así chafones, de plástico, y el acta de matrimonio, y ahí tenías que llenar y todo, y te casaban, y beso.
0: Ándale.
1: Entonces, ahí me casé. ¡Ay, estoy casada!
0: ¿Pero te dieron tu primer beso ahí?
1: Mi Kiko.
0: Beso.
1: Mira, o sea, besitos leve. Y me asusté. Me dio pena. Y después ese día me dijo que sí quería ser su novia.
0: Okay.
1: Cuando nos
2: ¿Y
1: casamos.
2: ¿Y qué le dijiste?
1: Que sí. Entonces al otro día, su mamá le habló a mi mamá. Y le dijo, oye, queremos ver si pueden Paola salir con este niño, no sé qué.
2: E ir
1: a los helados de la vuelta de casa de mamá.
2: ¿Qué edad tenía?
1: Iba entrando a secundaria. Era la despedida de 12 sexto.
2: 12 años.
1: No sé. Sí, con tú. Entonces mi mamá fue con la mamá y todo, pero yo como que no me gustó ya el chavito. Y el día que... No conecté.
0: ¿De un día para otro?
1: Sí, no quise ya. Y yo en los helados le dije, ¿sabes qué? Terminamos. Y terminé con mi novio.
2: ¿Y lloró?
1: No, se quiso, ni me acuerdo. Solo me acuerdo de ese momento en los helados.
0: Qué poquito duró ahí el...
1: Pues sí, era una niña, no quería nada de eso.
0: No, el matrimonio, porque estás casada.
1: Qué bueno, porque...
2: Ay,
1: porque... Oye, ¿nunca se casaron en una kermés o algo así?
0: Yo me casé en
1: una
0: kermés.
1: Era padrísimo, la neta.
2: Claro. Con otro llamado.
0: Antonio se llamaba el...
1: ¿Y cuándo terminaron? ¿O siguen casados?
0: Ya, como a la semana.
1: Sí.
2: Después de que hicieron lo que te...
0: El día que me reventó mi globito. A mí no me está reventando mi globo, hermano. Sí. Oye, no, pero fíjate, yo mi primer besito me lo di. Yo tenía como unos 13 años más o menos. Pero bien, beso bien.
1: De que de lengua hasta la amígdala.
0: Machín.
1: Oh.
0: Sí.
1: Very good.
0: Fue con mi primera novia, Yolanda. Bueno, mi primera novia fue Sandra en la primaria.
1: Sandra,
0: pero a Sandrita era como de manita sudada nomás.
1: Sí.
0: Nunca nos dimos besitos. Yo la iba a visitar a su casa, a la Sandra y todo.
2: Qué chido.
0: Pero a Yolanda.
2: Se llama como imprima.
0: Ella sí, cuidado. Yolanda, cuidado.
1: Ella era más grande que tú, ¿no?
0: Un año menor que yo.
1: A menos.
0: Un año menor que yo, pero como que Yolanda ya tenía experiencia. Sí, ella fue la primera. Ella me agarró y me dio mi primer beso. Y me hacía. Y,
1: ¿qué pedo? ¿Qué te hacía?
0: Es más,
1: ¿qué te hacía?
0: Besos, pero fuertes, pa.
2: De lengua.
0: De todo. Es más, yo la llevaba a la parada del camión. Porque

0: iba para otro lado, ella vivía en Ávalos, en Chihuahua, allá en Ranchería. Entonces la encaminaba y nos dábamos besos en la calle y los dos morritos pasaban los carros y nos pitaban así de pi, pi, pi, pi.
1: O sea, de los cochinos que se sentaban en la parada del camión.
0: No, no, parados, ahí en la mera esquina.
1: Pero te sentabas en la parada, o sea, te ponías así como, sí, como apoyado.
0: Sí, no, y el carro, o sea, desde una cuadra
2: se
0: antes
2: ya torcía para atrás.
0: Ya veían a los dos morritos trenzados y decían,
1: cuando iba yo con mi papá en el carro y veíamos gente así, mi papá les estaba, déjense ahí. Y se sentaban los chavitos.
0: Ese era yo. Mira, tenemos a Pepe con nosotros. Hola, José, ¿qué peteo?
2: Pelo,
0: pelo. Sí, machín. Hola, José.
3: Hola, hola, buenos días.
0: Buenos días. Jueves de retro jueves. ¿En qué año escolar te hice tu primer besito, pero bien?
3: En primero de secundaria.
1: Primero de secu. ¿Con quién? ¿Cómo fue? ¿Cuánto duró?
3: Bueno, con esta chica que yo sabía que ella quería conmigo y... Uh-huh. Y entonces, pues, ahí con ella, luego le hablé, ¿no? Pues, rápidamente con ella fue. Se llama Carolina.
1: Se llama Carolina.
2: ¡Claro! ¡La carita!
0: ¿Siguen en contacto o no?
3: Bueno, últimamente ya no, pero hace como un año sí la localicé por Facebook. Y bueno, ya está casada, ya tiene, cada quien hizo su vida. Y sí nos acordamos de aquellos momentos.
1: ¿Qué se acordaron? A ver, ¿cómo se recordaron? ¿Qué tienes en mente, bueno, bien fresco?
3: El besito de todo eso y quedó algo pendiente que no hicimos.
0: ¿Qué? ¡Ay, mamá!
1: ¿Qué?
0: Hijos.
3: Ya sabrás qué. Y le dije que, pues ahora sí, cuando
2: la
3: vaya.
2: ¡Casada! Borra todo, güey.
3: Dijo que sí.
0: ¿Qué?
3: Dijo que sí.
1: Oye, él le dijo, sí, sí, claro, bloqueado.
0: Y ya no está en contacto.
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0: A ver, señores, vamos a regresar con lo último en deportes. Tenemos a mi compita Gabo Sainz de TUDN Network para platicar sobre el partido de hoy. Hoy se reanuda el mundial. Ya vamos a entrar ahora sí a lo que es el verdadero torneo.
1: ¿Hoy quién juega?
0: Hoy Le France en contra de un caballo negro. Estamos hablando de Marruecos, que puede dar el campanazo, ¿eh? ¿De qué se trata? 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
7: Fíjate que estaban dos amigas platicando en una cafetería. 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Estaban platicando y le dice una a la otra, oye, amiguis, te tengo una pregunta. 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
10: Regresamos con lo último en deportes. ¿Qué creen?
11: ¡Qué chido, loco! ¡Qué rollo!
10: Hoy se reanuda la Copa del Mundo, señores.
11: ¿Quién juega hoy?
10: Después de unos partidos así medio pues chidos de octavos, comienzan los cuartos. Hoy Francia en contra del posible caballo negro. Marruecos. Que
11: Marruecos
10: puede dar
11: va a ganar, güey.
10: El campanazo. ¿Tú crees, Beito?
11: Yo creo que Marruecos y Argentina se van a la final.
10: O sea, Marruecos todavía le ganaría o tendría que ir contra el ganador de Francia y España y Bélgica.
11: No le hace. Marruecos dice Marruecos que es el caballo negro.
10: Ok. Del otro lado está otro caballo negro, está Noruega.
11: Sí.
10: Vamos a platicarlo todo con experto en deportes.
11: Los vikingos.
10: Gabo Sáenz. Además, ¿qué onda con México, güey?

0: Jalisco, México. Aquí está. Especialista en deportes.
1: El que no tiene pelos en la lengua, el que te dice la neta del planeta no enfrente de tu cara. Y que te la restrega toda así en la frente.
0: ¡Ay, qué padre!
1: Él es el Gabo. Bigfoot de la radio, Gabo Sáenz.
2: ¡Gabo! ¿Qué pasa, muchachos? ¿Cómo están? Muy buen día.
0: Bien.
2: Qué gusto saludarlos. Buen día para toda la gente de Bueno, la Mala y el Feo. Obviamente. Ajá. Para todos, menos para el feo, porque es un melolengo. Ya lo está viendo, no habla más que de burros, de gallinas, de todo. Nomás habla de eso.
1: Pregúntale.
2: Y cuando se quiere meter en el fútbol, puras cagadas.
1: Pregunta en serio, Gabo. ¿Cuándo se acaba este mundial?
0: Hoy no más.
1: ¿Cuándo?
0: ¿Te urge o qué?
2: El 19.
1: ¡Qué bueno! Ya me tienes harto. ¡Qué bueno!
2: No, ¡qué cosa!
1: ¡Pero te amo! ¡Pero te amo, gordito!
3: Oye, Gabo, ¿cómo te sientes? ¿Ya te sientes más tranquilo? ¿Ya estás más en paz?
1: Sí, pues ya. Ya está comiendo bien.
2: Que ya. O sea, de verdad, pues estaba como... Estaba primero muy, muy agüitado por lo de México, obviamente.
1: Todos,
2: ya
1: todos.
2: Se me pasó.
3: Sí.
2: Y después pasa lo de Argentina y pues, oye, que fue así como que ya estaba la gastritis y le aprietas a la llaga.
3: Le echas limón.
1: Reflujo.
2: Sí, claro, claro.
0: Oye,
2: claro.
0: Gabo,
2: pero ya ahorita va pasando, Pau, va pasando. Ya estoy más tranquilo.
0: Sé que eres demasiado joven, pero te sabes la historia de la selección mexicana. Pregunta. ¿Cuál derrota te ha dolido más?
4: ¿Cuál eliminación?
0: ¿Cuál eliminación de todas?
2: No, pues soy de tu edad, soy de tu edad exactamente, así que para mí la que más ha dolido, la de Estados Unidos.
0: Sí, igual.
2: 2002.
1: ¿Por qué, güey?
2: Pues porque es Estados Unidos, feo, porque sí. Estados Unidos sabe jugar a otras cosas, al atletismo,
1: pero
2: a lo
1: está
2: que me
1: digas,
2: es muy bueno,
1: al
2: básquetbol.
1: No, ahí la no, lleva,
2: no, ni creas tanto, porque Bélgica los puso en su lugar, Bélgica los puso en su lugar. Les metió en 3-4 meses 9 goles, así que superando.
0: ¿Sí?
2: Pues yo no diría que tanto
0: Suiza también a Canadá. Fue Suiza, ¿no? El que sacó a Canadá también lo puso en su lugar. Inglaterra
2: claro,
0: también.
2: Nos
0: puso en nuestro lugar
2: también.
0: A todos.
2: Nos puso en nuestro lugar. También. Claro,
3: Suiza. Todos nos ponemos en nuestros lugares.
0: ¿Sí?
2: Para
0: sí.
2: eso estamos. Y luego, antes de ir con el partido Francia contra Marruecos, que es el que reanuda la actividad del día de hoy, primero vamos a ver la lista en la cual, bueno, pues obviamente por tema de estadística, te acomodan a México como si fuera 9 del mundo. También no nos confundamos, porque, por ejemplo, Suiza tiene 11 puntos en esa lista, pero está entre los 8. Marruecos tiene 11 puntos, pero está entre los 8. Bélgica tiene 11 puntos, pero está entre los 8. Entonces, pues bueno. Yo la verdad es que creo que no hay que confundirnos. México sí le da esa ventaja porque gana 4 partidos, pero también hay que ver a qué rivales se enfrentó. Hoy día, Sudáfrica no es nadie en el fútbol. Corea incluso, de verdad, y se lo digo, hasta su técnico tuvo que salir del país por tema de amenazas de muerte.
1: ¿Qué?
2: Del país. Sí, claro, el técnico de Corea del Sur tuvo que salir del país por tema de amenazas de muerte.
0: Oye, pero es que...
3: ¿Pero quién lo amenazó? Chequia, ¿o qué? ¿Qué pasó? Cuéntanos
2: pues,
3: bien.
2: La afición está muy molesta. Con Heung-min Son igual, están muy molestos por el papelón que hicieron en el Mundial.
0: Es que te gane, entonces, que te saque el partido Sudáfrica, neta.
2: Sí, la no claro, claro.
0: Eso estuvo terrible.
2: El tema que terminó.
0: El de México fue pues un accidente, cualquiera le puede suceder. Mira el Tala, el penal que regaló también y todo el rollo. Obviamente que viene de error del Machín, pero que te saque el partido. Sudáfrica, no, man.
2: Existen maneras, formas de perder, entonces la gente está muy molesta. También, obviamente, las acusaciones o las amenazas que pueda haber de muerte no deben de existir,
3: no,
2: eso
3: no.
2: Me parece también demasiado fanatismo, pero bueno, y también la República Chequia, que fue que eliminó a Dinamarca, que nos damos cuenta que tenía mucho más potencial, pero bueno, enfrentamos a esos equipos. No demerito el trabajo de México, no demerito lo que hizo, pero también hay que evaluar con los rivales que te enfrentaste. Entonces, pues México lo colocan en 9 y, por ejemplo, estamos por encima de Colombia, por encima de Brasil, por encima de Estados Unidos, de Portugal, de Canadá, de Egipto, Paraguay, que para mí, bueno, también no sé dónde podamos estar, pero bueno, así es como te clasifica y te va a clasificar la FIFA. Vamos a esperar. Esto es un tema provisional, vamos a esperar a ver qué lugar le da la FIFA a México. Y bueno, pues hoy para mí es un partidazo, es un juego que de verdad llama mucho la atención.
0: Sí.
2: Creo que también tenemos más adelante el España contra Bélgica, puede ser muy bueno, dependerá también de qué tanto Bélgica puede ir hacia el frente contra España, y España me parece que todavía le falta potencial. El partido entre Noruega e Inglaterra debe de ser un partidazo.
3: Ah, ese está bien. Entonces, yo ya
2: bueno,
3: me
2: la verdad
3: por
2: es que
3: verlo.
2: Han quedado muy buenos los partidos de cuartos de final, pero hoy creo que Kylian Olise,

0: Dembélé y compañía tienen una dura prueba que se llama Marruecos. Marruecos, sin duda, es un equipo muy fuerte, pero ojo, ojo, no está Saibari. Saibari está lesionado. Saibari es el jugador que hizo gol en los tres primeros partidos de la ronda de grupos, así que Saibari no jugará, y esa es una baja muy importante, pues, aunque Brahim Díaz está jugando bien, aunque Hakimi está jugando bien, tiene a Bono, un gran arquero, que por cierto, Bono nació en Canadá, pero bueno, decidió por su ascendencia jugar con Marruecos, pero bueno, pues es un buen equipo, y vamos a ver qué es lo que termina pasando, pero yo veo, y como saben, en mi quiniela también, a Francia avanzando.
1: Ojalá.
2: Yo pongo a Francia en la final, creo yo también.
3: ¿Contra quién?
0: Sí, yo también.
2: Del
0: yo
2: otro
0: también.
2: Lado, yo creo que Inglaterra o Argentina.
1: Puso Francia y Argentina, el pelón.
2: Me encantaría Noruega, pero
1: Argentina.
2: No creo que...
1: ¿No crees que Noruega pase, Gabo?
0: No creo que le va a alcanzar.
1: ¿No crees que Noruega gane a Inglaterra?
0: Creo, y a ver, es que también los partidos, digo, de repente hay que verlos un poquito más frío. Con Noruega jugó muy bien los primeros 15, 20 minutos contra Brasil. Después como que le dijo a Brasil, órale, tú ten la pelota. Brasil tampoco quiso agarrar el balón, pero tiene a un tipo como Haaland. Entonces Haaland tuvo dos y metió dos. Aquí me parece que dependerá de qué tanto aparezcan también los ingleses. Está Bellingham, está Harry Kane. Y obviamente el partido, a ver, vamos a ver quién se acostumbra más. A ver, el tema de la humedad. El estar en Miami, el calor, o sea, creo que no sé quién pueda aguantarlo más. Ninguno de los dos, para mí, ninguno de los dos está acostumbrado a jugar con calor y humedad. O sea, ni Noruega, porque están prácticamente los países escandinavos, también Inglaterra, que es un país que tiene lluvia, que tiene muchas cosas. Bueno, pues no creo que estén tan acostumbrados. Vamos a ver quién es el que puede dosificar más. A mí me parece que Inglaterra lo hizo fabuloso contra México y creo que eso le puede dar un plus.
3: Y a calzón mojado.
2: Y aparte, acuérdense, el fútbol es de atacar y defender, y creo que para defenderse, Inglaterra ya nos demostró.
1: Son unos troncos.
2: Nos demostró que pueden pararse bien.
0: Y
2: Haaland va a estar del mismo tamaño que los defensores de Inglaterra.
1: Oye, el Bellingham tiene unas piernas de trompo de pastor, pero al inicio.
2: Ey.
1: Así para.
0: Usted nomás viendo piernas.
3: Como yo.
1: Nada más comento, es un comentario deportivo.
0: Ah, bueno, este chico que, digo, ya muchos sacaron un video y que la chilena de Raúl iba para la puerta y todo, y tú estás igual de Melolengo 2, pelón de creer que el balón iba para allá.
2: Sí,
0: bueno,
2: iba, güey, sí, iba.
0: No sabemos, el balón va para allá, pero qué tal si pasa por un lado del poste.
2: La perspectiva
0: ni siquiera es real.
2: Se le veía dirección, Gabo. Y luego aparte también, fíjate.
0: No, yo lo mismo.
2: Recordemos el gol que nos dio el pase al repechaje en contra de Panamá en el Azteca de Raúl Jiménez. ¡Qué golazo! De chilena. Imagínate.
0: Ese no nos dio el pase. Ese gol no nos dio el pase al repechaje, porque México le gana a Panamá, pero después pierde con Costa Rica. Quien nos da el repechaje son los gringos, que terminaron ganándole todavía a Panamá de visita, y ellos nos metieron al repechaje. Abusadito, ¿eh? No fue Raúl Jiménez, porque Raúl vive de ese gol.
2: ¿Y quién nos llevó al Mundial aquella vez? Tu papá.
0: Ay, no, ¿y eso qué padre tiene que ver? ¿Quién?
2: ¡Puras Águilas del América! ¡Todo el equipo!
0: No.
3: ¡El Piojo!
0: No, qué cosa, de verdad. Con el Piojo Herrera, sí, pero oye, andar jugando un repechaje con Nueva Zelanda para ir al Mundial, ¿eso te da gusto?
2: Es nuestra historia.
0: No, completamente. Pero bueno, a ver. Yo voy con Francia. ¿Con quién van ustedes?
2: Francia.
1: Yo también creo que Francia.
0: Y el feo, pues, con la burra.
3: Francia, güey, déjame hablar.
0: Cookie Monster, ¿con quién vas?
4: Güey, yo creo que de todos estos partidos, el único que está seguro es el de Argentina. El Francia-Marruecos creo que va a estar bien peleado, tiene ventaja.
2: ¿El Argentina por qué está seguro?
4: Porque Argentina es superior a Suiza, ¿o no?
0: Claro,
4: yo creo que Marruecos
0: es el más disparejo.
4: Yo creo que España va contra Bélgica y creo que España tiene la obligación de ganar, pero Bélgica le puede dar la sorpresa.
2: Eso pensaba Colombia también, de
4: Noruega, Inglaterra.
2: Cuidado.
4: Colombia y Suiza están a la par. De hecho, el partido estuvo parejo.
1: Los suizos mostraron todo el peso.
4: Pero Argentina y Suiza
0: tuvo dos opciones el conjunto colombiano, una de Luis Díaz, una de Campaz, casi al final ya en el tiempo extra, pero por ejemplo Suiza sí no le pegó, en bolo no le pegó al arco, Doye tampoco le pegó, así es difícil avanzar, pero bueno,

0: suizos trataron de más o menos medianamente llevárselo y han ganado por ir avanzando así de esa manera, empatando el partido y llevándoselo a los penales. Pero bueno, a ver, yo creo que Francia, vamos a ver qué es lo que sucede. Y salió también la nota, tranquilos y acomodados todos, que México puede ir a buscar el Mundial de Clubes del 2029. El Mundial de Clubes se va a jugar siempre, o bueno, esa es la historia. Al final también quieren ver si lo hacen cada 2 años. Ahorita sigue estando cada 4 años y va a ser un año antes del Mundial, como fue el pasado Mundial de Clubes. Ya la presidenta Claudia Sheinbaum salió con esta noticia y dijo que México iba a buscar la candidatura del Mundial de Clubes 2029. Pero ojo, también salió el rumor porque en el 2030 primero se va a jugar Argentina, Uruguay, Paraguay, Marruecos, España y Portugal. No, pues si quieren ya de una vez todos los países, ¿no? Pero bueno, ahí se va a jugar
1: el Mundial. Son los 100 años, Gabo, son los 100 años.
2: Oye, Gabo, sí, pero ¿y cómo le van a hacer las selecciones para ir de un lugar a otro si aquí se quejaban de ir un estado a otro en México?
0: Exacto, y sí, por ejemplo, Colombia, que tuvo que visitar los tres países. O sea, realmente fue un tema increíble. También Marruecos también, ojo, estuvo en los tres países, estuvo en Monterrey, pues entonces son de los países que se quejaron un poco, pero bueno, a lo que voy, así lo van a hacer. Todavía no se define si va a ser un grupo completo en Uruguay, Paraguay, Argentina, o solamente van a hacer un partido en cada país. Pero pues obviamente un partido a lo mejor lo juegas y bueno, brincas el Atlántico, pero realmente no es bueno tampoco que tengas que brincar el Atlántico, pero habrá que ver qué es lo que pasa. Ya después todo el Mundial será por allá y España, Portugal y Marruecos están mucho más cerca, entonces a ver qué define la FIFA. Pero ahí está empleando a la CONMEBOL y está empleando a la UEFA y obviamente también a África porque mete a Marruecos. Entonces se supone que tienen que esperarse 2 ciclos mundialistas para poder lanzarse para buscar una sede del Mundial. El que sigue, en 2034, la única candidata es Arabia Saudita, que es en Asia.
1: Que ya está confirmado, ¿no?
0: Entonces ya estás eliminando, prácticamente, estás eliminando a UEFA, estás eliminando a CONMEBOL, estás eliminando a África y estás eliminando a Asia. ¿Dónde tocaría? En la CONCACAF. En la CONCACAF. Entonces habrá que ver, y habrá que ver también si no es un mundial otra vez compartido. Uno que sea a lo mejor Estados Unidos, porque México yo no sé, de verdad, hoy día, si no tiene los suficientes estadios para hacer el Mundial, México solo no lo puede hacer, eso quitémoslo de la cabeza.
2: ¡Construye! Pero pueden hacerlos, todavía hay tiempito.
0: Ah, sí, es bien fácil, güey, se construyen, te digo. Si no es con 5 corrales, hombre, para las gallinas.
3: Oye, tú Gabo, pregunta, serio. ¿Tú tomas sí o no?
0: No, porque ya sé que me vas a dar así por otro lado, ¿no? ¿Qué pasa? No tomo.
3: No, güey. Te invitaron a usted.
0: Entonces, ¿qué?
3: Ay, no te la mando.
0: Si toma.
3: Sí, toma, pues.
0: Sí, ya te conozco.
1: ¿Dónde la gente te sigue en redes sociales, vos, para estar bien al tiro?
3: Ay, lo quiero.
0: Me pueden seguir en el ex, en arroba Gabo Sainz, en Instagram Gabo Sainz 1, así como el TikTok. Por cierto, y también en el Facebook Gabo Sainz, para que lo vio al máximo, ¿qué cantidad de mensajes he recibido? Porque me dicen que no los deje hablar ni al Melolengo, ni al Melolengo 2, que son un par de inútiles, que no saben de fútbol, que de verdad, ¿cómo puede ser que apoyen a Argentina? Que son unos wannabes, que son unos inútiles.
2: Hoy los dos se vinieron de azul. ¿Y qué más? Por algo. Yo no lo digo. Por algo los dos. ¿Qué onda? ¿Qué viste ayer? ¿A quién le bajó hoy? Así llegaron.
1: Sí.
0: Anda a tomar mate, Gabo. Feo, ya me dijiste.
3: En el Olivan, vos, Big Food. Ahí sí, Gabo.
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1: Ay, me pican. Agárrense porque ¿quién se quiere ganar hasta $1,000? Ya viene la lana del golazo en la próxima hora. 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En vivo en YouTube, por todos lados, ¿eh?
2: No, pero estamos echando la casa por la window. Cáiganle a YouTube, la gente de VIX no se vaya, les tenemos un...

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1: Nos quedó, pero súper claro. Sí. Sobre todo.
3: Dilo tú.
1: La página, ¿cómo era?
3: Dilo tú.
1: ¿Cómo
3: era? Ahí te va.
1: A ver, venga.
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1: ¿Qué hubo? Vamos a regresar con la abogada de migración, Leti Valencia. Si le tienes preguntas, ahí te va el teléfono, 1-855-370-3100.
2: Oigan, ¿qué creen?
3: ¿Qué pasó?
2: Les voy a contar una historia que me urge que mi Leti, mi amiga personal, me ayude. Fíjense que hay una persona que tiene una orden de deportación desde 1995.
3: Oh my God.
2: Y dice que nunca salió de los United, que está casada con un ciudadano americano y que tienen chilpayates juntos, ¿no? Dice que muchos años ella ha sufrido insultos, que la controla con el dinero, que la amenaza con llamar a la ICE para que la deporten. Si no, si me dejas, yo llamo a la ICE y te vas a ir. Dice que tiene miedo de separarse porque, pues, obviamente no quiere que la deporten. Y que no ve ninguna opción, no sabe qué hacer porque necesita arreglar sus papeles.
3: Pero no sé mucho de la orden de deportación, ¿verdad?
2: Pues le quiere preguntar a Leti, ¿qué puedo hacer para tener ayuda sin depender de este hombre que la está maltratando? ¡Oh, my God! Si ustedes están viviendo algo similar, escríbanos a través de YouTube o hagan cualquier pregunta de inmigración al YouTube o al 1-855-370-3100.
1: ¡Claro! Y en la próxima hora ahí se viene la lana del golazo, chavos.
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10: Separarme y obtener ayuda inmigratoria sin él porque no puedo, oh, esto es un infierno. Saber qué nos dice Leti, si tú tienes una situación similar o le quieres preguntar algo, comunícate al 1-855-370-3100 o vente a YouTube @bueno mala feo, hazle tu pregunta, ajá, que ella te lo va a solucionar.

0: Tenemos ahorita la boda más top in the world.
1: La más hermosa, ¿eh? Qué chulada.
0: Hermosa, triunfante, rápida, mi amiga, mi hermana, mi top. La abogada de inmigración más winner, winner, chicken dinner de todos los United.
2: ¡Leti!
3: ¡Viva Valencia! ¡Leti! ¡Leti! ¡Leti!
4: ¡Qué
2: bárbaro!
4: ¡Ay, qué placer verlos!
1: Yo sí, sí te ando invitando unos tacos así al vapor y un refresquito en bolsita. Elote.
4: ¿Una coquita?
1: Una coquita, sí.
4: Ay, qué rico.
1: Bolsita.
3: Ah, yo también te invito una bolsita con coquita.
0: No,
3: pues esa, de la que hice el pelón.
0: Esto es VIP, no jaladas, mi Leti.
3: De la que hice el
0: pelón. Pongámonos serios, por favor. Oye, Leti, esta situación está muy, muy intensa. Fíjate que una persona nos escribió y nos dice que tiene una orden de deportación desde 1995. Que ella nunca ha salido de los Estados Unidos, que está casada con un ciudadano americano. Que tienen hijos juntos y tienen una vida juntos. Pero que durante mucho tiempo él ha maltratado, él ha insultado, le controla el dinero, y cada vez que hay un problema o a él algo no le gusta de controlar, le dice, ¿sabes qué? Te voy a deportar y voy a llamar a la ICE para que te lleven. Entonces la tiene muy manipulada, y ella dice que tiene mucho miedo de divorciarse por el tema de la deportación, de hacer algo contra él por el tema de la deportación. Entonces que se siente atada, que si hay algo que en que la pueda ayudar o de alguna forma que pueda pues tener sus papeles sin el marido y poder terminar esta relación.
4: Claro, hay una visa humanitaria que se llama la Ley de Violencia contra la Mujer, la conocimos como el VAWA, y es precisamente para esta situación, para que ella pueda dejar un matrimonio tóxico porque tiene miedo de que si lo deja, pues la van a deportar. Sí tiene una orden de deportación, así que tiene que encargarse de eso. La estrategia que puede usar, y aparte de que no haya tenido abuso físico, el hecho de que la controle
3: mental,
4: su dinero, la manipule, le esté chantajeando con que la va a deportar, todo eso es abuso psicológico, y para el VAWA puedes usar eso para poder aplicar sin que él se dé cuenta. Ella tiene que comprobar que se casó por amor, obviamente tienen hijos, así que no es un matrimonio fraudulento, él es ciudadano y está sufriendo de abuso psicológico, no se necesita un reporte de policía, ella necesita contratar a un abogado para poder reabrir su caso en el tribunal, poder demostrarle al juez que ella califica para algo que se llama cancelación de deportación bajo VAWA. Si le otorgan eso, ella puede obtener su residencia y le pueden eliminar la deportación sin que él nunca se dé cuenta. Incluso ella puede hasta divorciarse y todavía puede aplicar bajo este alivio migratorio. Así que no tiene que aguantar situaciones tóxicas, solamente por los papeles pueden arreglar bajo VAWA.
1: Oye Leti, le acabo de preguntar aquí a la inteligencia artificial y dice que VAWA significa Violence Against Woman Act, que es una ley federal que pasó. ¿Hay algo similar también para los hombres? Porque habemos hombres que también en la casa nos abusan.
3: Claro.
1: No nos echan lonche.
4: No, les discrimina.

0: recibo de ese, de esa nueva aplicación?
1: No. No me ha dado nada. Pregúntele a la abogada.
0: Pues si la abogada le dijo que mandó otra aplicación, mande pedir el número de recibo, porque con eso luego puede hacer lo que se llama un USCIS Inquiry, que es donde le pides a Inmigración que tome acción en su caso si es que ya está fuera del tiempo normal de procesamiento.
2: Perfecto, mira, tenemos a Carmen. ¿Qué onda, Carmen? ¿Tu pregunta? Échale, Carmen.
3: ¿Carmencita?
4: Sí.
3: Échale, mi amor.
5: Pregúntale, mamita precioso.
4: Quiero preguntarle a la abogada que si tengo más de 15 años con mi pareja, y si me separo de él, ¿tengo algún beneficio, alguna ayuda?
2: A ver, oye, ¿y por qué te quieres separar, Carmen? ¿Ya no se aguantan o qué?
5: Porque no sirve para nada.
4: Sí. No, sí.
3: Hay violencia, hay golpes, hay qué.
2: Ahorita regresamos con Carmen y la respuesta de la abogada. Que hagan la YouTube, ¿eh? Estamos en vivo. Ahí nos va a hacer el favor de contestarle.

0: comunicación, Leti Valencia. Preguntas 1-855-370-3100. Y también en YouTube estamos en vivo, arroba bueno malo feo. Leti, nos quedamos con la pregunta de Carmen. Ajá. Que se le perdió la cadenita, sí. Y dice que no sabe dónde.
1: ¿Qué pasó, Carmen?
0: Que si la puedes ayudar. No, no es cierto. Dice que tiene 15 años de matrimonio, sí. Y que han sido como 15 300 minutos
2: años.
0: Pero bajo el agua, que ya se quiere divorciar la Carmen.
2: Pobre porque, Carmen.
0: ¿Cuántas veces te han puesto el cuerno, Carmen? ¿Cuántas veces?
3: Muchas.
1: Oh, Carmen.
2: Ay, no, Carmen. Torre. Bye. Fuga. Sí. Fuga.
1: Quítatelos.
0: ¿Y tú no tienes papeles, Carmen?
1: Desquítate.
3: Ah, sí tengo papeles, pero no soy casada con él. Mm. Nada más estamos juntos porque él nunca ha querido casarse.
0: ¿Y cuál es la pregunta o qué entonces, temes?
3: Que sí, o sea, que si hay algún beneficio para mí, porque pues son muchos años los que he estado con él.
2: ¿Eh? ¿Pero dice que tiene papeles?
1: Sí.
3: Mi hija me acaba de arreglar.
1: Esa es pregunta para otra abogada.
0: ¿O cómo?
1: Pues sí.
2: ¿Beneficio de inmigración o qué tipo de beneficio?
1: No, de monetario, ¿quiere ella?
3: Beneficio monetario.
1: Oye,
2: ah, ok. Pues sí, no es pregunta de inmigración, pero no. Si es un matrimonio donde ya tienen más de 10 años en ciertos estados, lo reconocen como un common law marriage. Aunque no se hayan casado, si están juntos por más de 10 años, posiblemente puede recibir beneficios financieros por estar por tanto tiempo juntos.
0: ¿Qué tal, Leti?
2: Leti es,
1: ándale. Está bien, es un libro.

0: abierto. Oye, es una enciclopedia, le vamos a decir el Atlas.
1: Mi hija chocó. ¿Crees que podría? Ah, sí, no.
0: La ChatGPT le vamos a decir. Oye, tenemos al Cirilo. Cirilo.
2: Ah, ¿qué nombrecito?
1: ¿El de carrusel?
2: Me gusta.
0: Cirilo. Cirilo. Pregúntale, porfis. Good morning, baby.
3: Hi.
4: Buenos días. Quería hacerle la pregunta a la abogada. Si yo tuve un caso de deportación hace más de 20 años, mi caso me lo ganó en la corte quinto circuito, supuestamente, porque el abogado perdió el caso en Washington y apeló a la corte quinto circuito. Y según en los papeles dice que está dismissed. ¿Hay posibilidades de que me arresten cuando vengo de México?
5: ¿Tiene estatus legal o por qué va a venir de México?
2: A recoger una
5: ¿Cómo va a venir de México?
4: Yo soy residente. Yo soy residente, pero cuando salgo para México, me meten al cuartito, ¿verdad? Y pues nunca ha pasado nada.
2: Ay, mamá.
4: Pero ahora que está este presidente, digo yo, ¿hay posibilidades de que me arresten otra vez teniendo los papeles de que me ganaron el caso?
5: ¿Por qué no, para nada, si le dieron la... Exacto, ya le dieron la residencia. El caso de la deportación, pues ya lo perdonaron, si no, no le hubieran dado la residencia. Lo que le sugiero es convertirse en ciudadano para que ya no lo manden al cuartito.
2: Oye, pero esconda bien las bolsas.
1: Pregunta, ¿y tú tienes problemas a veces también con el gobierno?
2: ¿Por qué?
1: Siempre te meten al cuartito.
2: No, pero esos son otros problemas.
1: El que está aquí, el de... ¿Eh? Donde tenemos las carpas y todo
0: también
1: eso.
0: También el peor.
1: Yo lo veo que a veces sale todo despeinado.
0: Oye, sí, Alfredo le gusta el cuartito, allí. Yo lo sé.
1: ¿Vas a revisión o qué? A ver, mira, tenemos a Alfredo, tu pregunta, Freddy. Tocayo. Ay. Alfredo.
2: Alfeo, ¿no?
0: Freddy.
1: Alfredo, a la una.
2: Alfredo.
1: A las dos.
4: Sí, aquí.
2: Ay, qué
1: pregunta, cabrón, échele.
4: Oh, tengo una pregunta a la abogada. Mire que tengo un hijo que lo diagnosticaron con autismo. Mi pregunta es, ¿cree que la mamá o el papá puede obtener alguna ayuda en contra de la deportación aquí?
5: Sí, hay algo que se llama acción diferida por razones humanitarias, donde le dan un permiso de trabajo y la protección contra la deportación por 2 años y puede demostrar que el autismo es tan severo que su hijo lo necesita aquí, usted le ayuda a pagar todo el medicamento, el tratamiento del doctor. Si puede obtener eso y es una persona de buen carácter moral donde no ha tenido arrestos, no tiene deportaciones, le pueden aprobar la acción diferida. No hay manera de convertirlo en la residencia, pero sí puede solicitar la protección contra la deportación y un permiso de trabajo. Se llama acción diferida.
1: Perfecto. Suerte, compadre.
0: Mi querida Leti, tenemos al José. Pepe. José.
2: ¿Usted?
0: Pregúntale a la abogada más top in the world, Leti Valencia, por favor.
2: Dormida la gente ahorita.
6: Sí, hola, buenos días.
5: Buenos días.
6: Mi abogada mandó mis papeles hace como 2 meses, pero me los rechazaron por error en la cuenta, en el número de cuenta, una semana. Entonces, los iba a mandar otra vez. Yo tengo parole in place por mi hijo en el militar, pero se me venció el 1 de julio. La abogada dice que no es necesario renovarlo porque para cuando agarre mi caso va a estar vencido otra vez. ¿Necesito renovarlo o es pues, algo que puede usarse así nomás?
5: No, si ya está vencido el parole in place, ya no le ofrece protección, pero puede usarlo todavía como la entrada legal para calificar para el ajuste de estatus. Entonces, como le rechazaron el caso, mande la aplicación lo más pronto posible otra vez, asegúrese de que los fondos estén en la cuenta bancaria para que no se lo vayan a rechazar, y ya cuando el caso esté pendiente con USCIS, ahí ya es cuando puede otra vez tener como protección y le van a mandar un nuevo permiso de trabajo basado en que está aplicando para
2: No mala Leti, qué rápido.
1: ¿Dónde la gente te puede seguir en redes sociales, llamarte si hay preguntas? Por favor, apunten el número toda la gente de YouTube y VIX. Ahí sale.
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1: Perfecto, gracias a ti. Oye, si nos regalas un par de minutitos.

0: enseguida volvemos con esto. 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
1: Vamos a regresar con el video viral. Qué triste. Venga. Tristeza. Normalmente esto nos pasa a los hombres.
2: ¿Qué pasó?
3: Ay, qué decepción tan decepcionante.
1: Tan lindas que son estas mujeres.
2: ¿Quiénes o qué?
1: Pero está sufriendo ella, muy triste. Ella llora. Ella es una trabajadora de esas de las que cobran.
2: Pues todas las trabajadoras cobran.
1: No, de las trabajadoras que cobran en la noche.
2: Pues hay muchas mujeres.
1: Bueno, trabajadora sexual.
4: Ah, en la torre, yo pensé que veladora.
1: Y normalmente sí. ¿Y qué, el hombre ¿por qué, es el que la quiere rescatar y sí. ser un héroe sí. y sacarla de ese mundo? No,
4: nos enamoramos.
2: Ah, no sé, ¿cuándo te pasó?
1: ¿Eh?
4: No, los hombres nos enamoramos sí. de las mujeres que queremos rescatar.
1: Sí, claro. Sí, señor. En esta ocasión, la historia es al revés.
4: Me resbalé.
1: Y está bien linda y bien chula.
4: ¿Cómo?
1: Y llora y llora.
4: ¿Por qué llora ella?
1: Llora,
4: ¿qué pasó?
1: Por su hombre que la quiso rescatar.
4: Y era un pajarillo de
2: ¿pero
4: blanca.
2: ¿Por qué llora?
1: Arroba bueno, mala, feo. Ahí van a ver por qué está llorando. Yo me uno a su lloriqueo.
2: Wow. Pero no llores.
1: No, es que me...
4: No sufras.
1: Esto me llega muy, muy dentro del fondo del corazón.
4: No llores.
1: Pobrecita, yo quise rescatar como unos 70. Llevo ya que quiero rescatar y no se deja.
4: Hoy no.
1: Arroba bueno, mala, feo, para que la guache está bien chula la vieja.
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8: Fíjate que estaban dos amigas platicando en una cafetería. Así na como se pone a platicar uno con una amiga en la cafetería, ¿verdad? Estaban platicando y le dice una a la otra: oye, amiguis, te tengo una pregunta. Y dijo la otra: pregúntame, caón, pregúntame. Y dice: oye, ¿puede una pareja dormir juntos sin que pase nada? Y la otra dice: obvio, obvio. ¿Ya estando casados?
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0: se metan a arroba uno malafeo en YouTube para que guachen esta mamacita hermosa.
1: ¿Qué pasó?
0: Normalmente el hombre se enamora de una mujer de la supuesta vida galante.
2: That's right, porque el hombre
0: de las que cobran
2: se enamora incondicionalmente,
0: sí, señor,
2: de las mujeres.
1: Y, no es cierto.
0: Y queremos
1: no
0: rescatarlas.
1: Es cierto. Los hombres ven un problema y huyen y fuga y se andan buscando otras.
0: Y las queremos rescatar del mundo en el que se encuentran, que no les conviene mucho porque peligran.
3: Eso me pasa a mí también.
0: Ese es un rescate. Queremos rescatar.
3: Le llaman el síndrome del
0: héroe.
3: Del rescatista.
0: Del héroe. Ajá. Y decimos, yo te voy a sacar de esa vida, mi amor, para que no sufras.
3: Te voy a enseñar.
0: Y andes en lo cochinero.
3: Te voy a mostrar el mundo que no has visto.
0: Exactamente. Un mundo bonito.
1: ¿Y qué le muestran?
0: Un mundo familiar.
1: Así tú.
0: Y esa mujer tenía un cliente que iba seguido.
1: Un cliente de que ella que vendía donas,
0: ella
1: seguros.
0: Era de la vida galante, como te digo.
4: ¿Qué? No.
0: Ella cobraba.
1: ¿Por tener intimity?
0: ¡Clarines!
1: Oh my goodness.
0: Y se enamora uno de ellas. Se enamora uno de ellas. Pero en esta ocasión.
1: ¿Tú cómo sabes, feo?
0: Porque me han contado mis compas que van mucho al Hong Kong. Ay, tengo una amiga ahí en Coahuila que me enamoré de ella y la fregada y le pagan todo el dinero. En esta ocasión, la morra le gustó el vato que la estuvo visitando.
4: ¡Órale!
0: Un vato casado, le daba su pago y todo.
1: No, pues qué bonito.
0: Y de repente el vato ya iba y decía a la morra, no me pagues. No me pagues.
1: Y ella le decía,
0: ya no quiero tu pago.
1: ¿Aplicaba la de mujer bonita y le daba hasta besos?
0: Todo.
1: A su máquina.
0: Y decía, ya no quiero tus pagos. Lo que quiero es tu amor. Estoy enamorada de ti. Tenemos el video viral, arroba no me la feo. Está bien chula. Mira las declaraciones que va a dar ella.
1: Púchale, ya las quiero.
0: ¿Y cómo habla?
5: Soy del oficio. Estoy enamorada de cliente. Ya no lo cobro. Tengo relaciones con él, pero ya no me atrevo a pedirle dinero, porque dijo que está enamorado de su esposa. Me le declaré. Él dijo que no va a dejar a su esposa, que yo era solo un pasatiempo, pero yo pensaba que le estaba gustando.
4: No manches.
0: Sí.
4: Pues ya no le...
1: ¿Y qué esperaba?
4: Ahí ya no le cobró.
5: Ya es la tercera vez que salimos. Él es diferente a los demás. Es cariñoso.
4: Ándale, la trata bonito.
0: Como oh my God.
5: Tiene un encanto diferente al de los demás.
0: Como yo.
4: Qué padre.
5: Yo pensé que él estaba interesado en mí.

0: No llores, hermosa.
1: Pero no. Esta última vez le dije que no le iba a cobrar. Yo cobro 400.
0: ¿400?
1: Y necesito el dinero. Y él aceptó. Así que pensé que aceptó porque quería que yo fuera su novia. Pero no. Dijo que yo confundía las cosas. Híjole. Que nunca se va a separar de su esposa. Que ama a su esposa. ¿Qué amor es ese? ¿Qué amor es ese?
2: ¿Eh? Es amor de los dos.
1: No lo sé.
2: Pobrecita.
3: Ella. Tengo muchos sentimientos encontrados, ¿eh?
1: De tantas cosas. Voy a conseguir el número de su mujer. Y le voy a contar. Que lo amo. Que me contrató. Porque ella no es lo suficientemente buena. Porque si fuera lo suficientemente buena, él no me habría buscado. Porque ella le falla. En la cama.
0: Tranquila.
1: Y fuera de la cama.
0: Cuidado. Cuidado con una mujer enojada.
3: ¿Me puedes poner la canción del presidente? Yo propongo a todas las amantes que quemen a los hombres con los que se meten.
2: No, van a perder dinero.
0: ¿A los amantes o...?
3: ¡Mujeres! Si un hombre le promete, vende algo.
2: ¡No le hagan caso, apague el micrófono!
3: Si un hombre les dice, I'm gonna be with you, but I have a wife, dile, aquí está tu wife, foto y el Facebook.
2: ¡No!
3: No permitan que los hombres sean infieles, cornudos y marranos. Mujeres unidas, jamás seremos vencidas.
4: Pues para un hombre infiel se necesita una enmaizada que quiera.
3: Por eso, no al hombre casado. No al hombre casado.
2: Ay, yo no tengo algo.
0: Pau, ella trabaja de esto.
2: De
0: ella es chica de la vida galante.
2: ¿Por qué va a quemar a la clientela? Va a
0: oficio.
2: Perder clientes. Va a perder clientes, le va a caer el negocio, no lo hagan.
0: Claro, se enamoró la morra.
2: Después las queman en Facebook, no vayan con la Lupe, porque aparte que cobra mucho, te quema en Facebook. ¿Sí?
3: ¿Cómo sabes eso?
2: Me lo contó, compa.
3: Ah, mira.
2: Dígale a esa muchacha que denle mi número y yo le doy 600 en vez de 400 y la saco de la vida.
0: Ahora, ella está. Se enamoró, ¿por qué? Por el trato que le daba el vato. Porque es diferente. Él era diferente a los demás. Yo creo que la trataba bonito, le hablaba chido, le llevaba regalitos a lo mejor. Y ya no le cobró, güey.
2: Y él le quería pagar, le dijo, no cobra.
3: Ay, Dios mío.
0: ¿Fue de agrapa?
2: Oye, qué bonito.
3: Tantas cosas que viven en mi mente.
0: ¿Cómo qué, Pau?
3: A ver. No sé, me da tristeza, la veo y me siento feo.
2: Igual, chula. O sea,
0: ¿por qué?
3: Qué feo es ilusionarte de alguien que no te va a corresponder. Eso siento que debe estar
2: pero
3: cañón.
2: ¿Cómo te ilusionas si sabes que es tu jale?
3: Ese es otro punto al que voy.
0: Se enamoró de
3: vida, tú sabes a qué te dedicas, ¿no? Tercero, ya me visualizo ella pensando, porque hay mujeres que genuinamente, u hombres, que creen que la persona con la que están,
2: ¿me quieres?
3: Que es amante, va a dejar a la esposa.
2: No, pues no.
3: En tres citas.
2: Pierde uno mucho.
3: ¿Por ti?
0: Suele suceder, Pau.
3: En tres citas.
0: Suele pasar. En la primera.
3: Ay, ¿cómo?
2: ¿Qué?
0: Sí, no. Suele, ay, que todo suele pasar.
3: ¿Qué
0: a
3: veces, porcentaje? Un 1%.
0: A veces uno.
2: No, 50% pierdes. Digo, lo de tu pertenencia.
0: El hombre, tenemos el corazón de pollo. Y si nos enamoramos.
3: Eso es pretexto.
0: Nos volvemos locos. Cuidado con el hombre enamorado y cuidado con la mujer enojada.
2: No,
0: así como ella que está enojada y está molesta. No. Por eso ya el último, voy a buscar el nombre.
2: Está feo. Señora, va a perder clientes, no haga eso, se va a ir a la bancarrota.
3: Consigue otros, está bien guapo, te llama a ti, tú le pagas todo lo que le dijiste.
2: Pues sí. Hasta le pago al abogado. Para sacarlo del bote.
5: Ay, intentamos callarlos, apagarlos, correrlos.
2: Tienen sentimientos buenos.
5: En fin, el bueno, la mala y el feo. Parloteando donde sea. Con Euforia by Trevo. Sin parar.
0: A ver, en esta hora.
2: A ver.
0: Más adelante. Y todavía no. Aguas. Se pueden ganar hasta $1,000. Simón, ahí viene, ¿eh?
3: Cáiganle a YouTube para hablar de esta historia que les acabo de contar.
2: Que el amor es bonito. El amor es.
0: Hay gente que se ha enamorado de.
2: Incondicional.
0: De las Pretty Woman.
3: Se ha casado con ella. Esa

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1: ¿Qué tal? Muy buenos días. Les saluda Eli Venegas y este es el breve informativo del bueno, la mala y el feo. Estados Unidos lanza nuevos ataques a Irán en respuesta a la agresión a buques de Hormuz. Las Fuerzas Armadas de Estados Unidos lanzaron una nueva oleada de ataques contra objetivos militares en Irán en represalia por la agresión contra 3 buques mercantes que transitaban por el Estrecho de Hormuz, un incidente que elevó nuevamente la tensión en el Golfo Pérsico y puso en riesgo el frágil acuerdo del alto al fuego alcanzado entre ambos países. El Comando Central de Estados Unidos informó que la operación tuvo como objetivo imponer graves consecuencias por dirigir y atacar tripulaciones de buques comerciales formadas por civiles inocentes en una vía marítima internacional. Lanzan campaña de 1.5 millones para conquistar el voto latino en Arizona y Michigan. El voto latino vuelve a colocarse en el centro de la batalla política rumbo a las elecciones de medio término. Somos PAC y LCB Victory Found anunciaron una campaña conjunta de 1.5 millones enfocada en los distritos congresionales AZ02 y MI04, donde buscan convencer a un electorado que consideran decisivo para definir el resultado de las contiendas. La iniciativa forma parte de una inversión más amplia de 4 millones del LCB Victory Found destinada a varias elecciones competitivas para la Cámara de Representantes. Inventarios mayoristas de Estados Unidos aumentaron tan solo 0.1% en mayo. De acuerdo con datos publicados este miércoles por la Oficina del Censo del Departamento de Comercio, se conoció que los inventarios mayoristas de Estados Unidos habrían aumentado tan solo 0.1% durante el mes de mayo en comparación con el 0.3% registrado en abril. Según el informe, en los últimos 4 trimestres consecutivos, los inventarios empresariales han disminuido, moderando en este sentido las expectativas de un crecimiento económico. Hasta aquí llegamos con el breve informativo del bueno, la mala y el feo. Les informó Eli Venegas en redes sociales, Eli Venegas Radio. Buen día.
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3: Híjole, parecen malas noticias. Vamos a regresar con un experto en finanzas.
4: ¿Ahora qué pasó, feo?
3: Parece que a toda nuestra paisanada que hemos ganado el dinero con el sudor de la frente, queremos sacar adelante a la familia, sí, y tenemos unos ahorritos en el banco, parece que el gobierno se los quiere congelar.
5: ¿Cómo?
3: Dice, así como le congelaron todos los bienes a Irán.
4: No.
3: Dice, ya no les den su dinero que tienen en el banco.
4: A ver, espérame. ¿Sí? Espérame. Estamos hablando de la guerra contra Irán. Entonces... Uh-huh. ¿Cómo? ¿Si estamos involucrados en la guerra?
3: No, porque es que estás bien menso.
4: A ver,
3: es que así como le congelaron los bienes a Irán, podrían congelárselos a toda la paisanada en los bancos y decirles,

0: cuentita que tiene de ahorros no la puede tocar.
1: ¿Pero cómo?
0: Ahorita regresamos con un experto en finanzas que nos explique, porque el gobierno acaba de dar esa noticia. Ay, cállate. Fuerte.
2: ¿Pero cómo, feo? ¿Sí?
0: ¡Ay, no sé!
1: Pero sí. Se supone que tienes que guardar tu dinero en el banco.
0: ¿Oh, sí? Pero si lo tienes, si no tienes papiros en este país.
2: Bueno, no mencionaste ese detalle.
0: Para allá iba, nomás que está bien fuerte la noticia. A mí me asusta.
2: Entonces, toda la bandera que...
0: Que no tenga papiros en este país, si tiene una cuentita en el banco, le podrían congelar la cuenta.
2: Allá más. Dios mío. Señores, atención, porque también más adelante vamos a tener la oportunidad de que te ganes mucho dinero. No, más no las metas esas cuentas, porque ahorita nos lo va a explicar el feito y el experto.
1: Ahorita todos en el banco sacando su lana. Ahí.
2: ¿Quién se quiere ganar hasta $1,000, muchachos?
1: Yo.
2: Ahí viene la lana de golazo.
0: ¿Qué tal si me los quita el gobierno?
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6: Atención, llamada ganadora. Ahí está el teléfono. 1-855-370-3100. Vamos con la lana del golazo, ¿eh?
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0: Ya. Todo mi gente se tiene que poner bien trucha con esto que les voy a decir, porque en muchos casos toda la familia abrimos, porque no tenemos papiros, una cuentita en el banco con un numerito que nos dan, y luego y entre todos ahorramos para irnos para atrás, para México, o para comprar un cantón. Pero dicen que ahorita te podrían congelar tu cuenta si eres una persona que no tiene papiros en este país.
1: Güey, ¿por qué nos están dando tan
0: y
1: duro, güey?
0: Todos tus ahorros de tu vida y de tu familia se pueden congelar.
2: ¿Dónde los pones?
1: ¿Qué le hicimos al gobierno? ¿Por qué no nos... ¿Por qué no sueltan a nuestra gente ya, güey? O sea, no manches.
0: Exacto, es lo que yo quiero saber.
1: Nomás llegaron aquí, nuestra paisanada, nomás llegamos aquí para trabajar, para hacer este país mejor, ya que nos suelten, güey.
2: Y el servicio que damos es impecable, ¿eh? Si nosotros no avanzaríamos.
0: No habría comida en las mesas de tu hogar, gabacho, la mera neta. Vamos a preguntarle qué podemos hacer y cómo protegernos a un experto en finanzas que sí sabe, porque nosotros no sabemos ni más. ¡Él es! ¿Por qué no es un estadio de fútbol?
2: No,
0: es un un tráiler que va pasando ahorita por el freeway, ¿no?
2: No, tampoco.
0: No es un pelotero, ni es un... Bueno, parece refri, pero no es. Ni una lavadora, ni una secadora. ¡Él es
1: Super Carlitos, Carlitos! ¿Cómo estás? Bienvenido.
3: Sí, da miedo y terror con este tipo de cosas, ¿no?
1: Oye.
3: Está así mismo cuando llegó ahora el Santi Jiménez al hospital y habló con el doctor, y el doctor le dice, oye, ¿sabes qué? Vas a tener que dejar el fútbol. ¿Eh? Y dice, ¿por qué? ¿Ya vio la radiografía? Y dice, no, porque te vi jugar el domingo, estás muy mal.
0: Muy mal. ¡Ay, Carlitos, te la sacas de la manga!
3: Pero...
2: Sí. Me gustan sus chistes.
3: Ahí
2: la
3: va
2: neta.
3: La situación. Usted tiene que... cuando abre la cuenta, usted tiene que revisar muy bien las cosas.
0: ¿Por qué?
3: Cuando ustedes se acercan al banco... Ajá. ¿Qué de qué pasó, feo? ¿Cómo se llama tu business banker o la persona que te ayuda en el banco?
0: Un broker.
3: ¿No te acuerdas? Exactamente.
0: Pero
3: ese
0: no sé
3: es
0: el nombre.
3: Problema. Ese, por eso... El detalle es que el gobierno, ¿cómo lo va a revisar y cómo los va a torcer así?
0: Así bien bonito. A ver si
3: porque no pusieron la información correcta.
0: ¿Qué?
3: Entonces, para proteger y que no te saquen del sistema, entonces tú tienes que regresar ahorita al banco y decirle, mire, quiero actualizar mi información, tener la dirección correcta. ¿Quién va a ser el beneficiario de la cuenta? Digamos, pásase el tráiler y hasta ahí llegó el feo, pobrecito el feo.
0: Pero sí,
3: y entonces,
0: ¿quién
3: es el beneficiario de la cuenta?
0: Sí, te pueden congelar tu cuenta y tienes que estar preparado para si pasa, ¿no?
3: Tiene que estar preparado. Sí, tiene que estar preparado. Y eso le pasa muchísimo ahorita a dueños de negocios.
2: Okay.
3: Porque el problema es que como no tienen una relación con el banco, entonces dicen, no, pues que el banco me conoce. He estado 20 años, como usted decía. Usted ha estado 20 años haciendo lo mismo, pero no tienen una relación adecuada. Entonces, lo que hacen es, le dan una lista de personas o de dueños de negocios que tienen que revisar, y si no le contestan y no le llaman y no saben quién realmente es, entonces por eso es que cuando dicen, no me contestó ese señor,
0: congélala.
3: Ni se acercan.
2: Ay, Dios mío.
3: Ni la ATM la ha activado. Entonces, ahí es donde
2: va.
3: Entonces, ese es uno de los detalles.
0: Okay.
3: Entonces, pero siempre es

0: niño importante, Pau, que ponga sí. quién va a ser tu beneficiario. Adelante.
1: Oye, Carlitos, ya tipo, ya te pasó esto, ya muy tarde escuchamos la información. ¿Puedes recuperar tu lana o ya valió gorro?
0: 100% todo ese dinero es tuyo. Ok. Pero acuérdate que está bajo tu nombre. Uh-huh. Lo que te van a hacer es te van a mandar un cashier check y te dicen, porque te mandan una carta, son esas cartitas de amor, te dice.
2: Que ni las sabes.
0: Pau, ha sido todo el año que hemos trabajado juntos, los 20 años que hemos estado juntos, dice, pero ha llegado el día de que te vamos a correr del banco.
3: Ándale.
0: Y si tienes para tal día, fuera de aquí. Sí, y te sacan del banco.
3: Te lo devuelven, o sea... Sí lo recupera.
0: Oh, sí, te lo devuelve. Pero te lo devuelve.
2: Esto
0: sí.
2: le pasa a la gente que no tiene
0: pan. No, que el gobierno se va a quedar. Ni el gobierno se queda, ni el banco se queda con la feria.
1: Bueno, pues eso es lo bueno.
0: Esto pasa muy seguido.
3: Ahora, tengo una pregunta, Carlitos. ¿Te devuelven ese dinero? Gracias a Dios no se perdió y todo el rollo. ¿Te cuenta como, o sea, te lo van a dar, como dices, en un cashier check y todo eso? ¿Te cuenta como ingresos? O sea, ¿también tienes que pagar impuestos? ¿El gobierno también va a decir, venga, eche para acá o íntegro?
2: Voy a te taxear.
0: No, es todo de suyo. Acuérdense que plata ya pagó todos los impuestos. Y aquí viene otra cuestión. Ahora, te voy a decir por qué te cierran las cuentas.
2: A ver.
0: Entonces, mucha gente, cuando, acuérdense, ya quedamos de acuerdo que cuando la ABRE tiene que tener una relación, tiene que poner quién es el beneficiario, tiene que poner todos sus datos, porque hay muchas de esas cuentas que las abrieron clandestinamente y ¿qué crees que va a pasar? Pues, esos son los que van. Ahora, si tú metes dinero que no es reportado en tus ingresos, como todas las tranzas que se avienta el feo, moviendo las gallinas para un lado, moviendo para las chivas para el otro. Entonces, ese dinero, si no se reporta, lamentablemente ahí van a ver. Es que hay, no hagas cosas buenas que parezcan malas, porque ahí es donde el banco está viendo transacciones inusuales. Ajá. Y ahí es donde otra vez te tuerce.
1: Ay,
0: ahí
1: es donde
0: esa es la situación.
2: Lávenlo bien, digo, inviértanlo bien.
3: Oye, Carlitos, a ver, pregunta. Y por ejemplo, cuando también te investigan y que te devuelven tu dinero, ¿cómo cambias si no tienes papiros? ¿Cómo cambias el cheque? O sea, vas a tener que pagar una
0: comisión. Puedes ir a otro banco. Sí. Es que, mire, esta es la cosa más curiosa del asunto. Cuando fuiste a abrir una cuenta de banco, te dicen, necesitamos dos identificaciones con fotos. Entonces, tú puedes llevar una matrícula consular, tu ID, pasaporte. Tu driver's license, tu pasaporte. ¿Y sabes cuál es la segunda identificación que pueden tomar ellos? Una tarjeta Visa, Mastercard o cualquier otra tarjeta de crédito.
2: ¿También la toman?
0: Dime tú. Sí, dices tú. ¿Cómo es posible que tomen una tarjeta de crédito como una identificación?
1: Sí.
0: Entonces, pásate por inmigración, a ver, dice, este es que realmente soy yo. O va a ser como un amigo cuando le agarró la migra, dice, es que así yo me llamo, mira, aquí está mi tatuaje.
1: Bien, vivo. Oye, Carlitos.
0: Bueno, no se puede.
1: ¿Qué otras opciones tenemos para meter nuestros ahorros? O sea, tenemos una lana y decimos, ¿sabes qué? En el banco no, ¿qué podemos hacer? Porque también guardar el dinero en el banco es una pérdida de dinero, porque no te genera. Entonces, ¿qué recomiendas?
0: Ahí es donde tenemos que venir al siguiente nivel, porque si estás en la cuenta de banco, queda sin hacer nada, no ganas ni un solo dólar. Más bien, teniendo dinero en tu cuenta de banco y en la cuenta de ahorro, estás perdiendo dinero. Si la inflación anda arriba del 4%, entonces quiere decir que tus $100 de hoy día ya no son los mismos $100 para el próximo año. Entonces, ahí estamos perdiendo dinero. Entonces, tenemos que buscar algo que nos genere más. Ajá. Entonces, ahí puedes comenzar a invertir. Ahora, el gobierno, eso es lo que me dijo ahorita el pelón, que quería decir cómo voy a cambiar el cheque. Entonces, ahora van a identificar muy bien a las personas. Entonces, vas a tener que llevar identificaciones de gobierno. Ahora, ¿qué es gobierno? Puede ser el gobierno americano, puede ser un estado, o puede ser tu pasaporte, el pasaporte mexicano, de Salvador, de Ecuador, puede seguir siendo activo. Eso no es ningún problema, es una identificación formal. Eso lo van a tomar todos los datos. El detalle es que mucha gente no dio esa información y cuando les abrieron las cuentas, se ven así como que medio tránfuga el asunto.
3: Ahí está, muchachos. Ven, yo soy como el dólar.
1: ¿Cómo?
3: O sea,
1: ¿cómo?
3: Hoy peso 100, el año que entra 110.
2: Te vale más.
3: Sigue 120. Güey, la cosa es. La cosa sigue subiendo, ¿verdad, Carlitos?
0: Sí, no, claro. Pues las promesas que pone el pelón es como un billete de $3.
1: ¿Cómo?
0: No existe.
2: ¡Falsas promesas!
3: Carlitos,
2: de este desgraciado.
3: ¿Dónde la gente te sigue en redes sociales? Te llama si tienen preguntas sobre cómo invertir.
1: Billuyo.
0: Claro que sí, me puedes seguir en Instagram bajo Superwoman, o me puedes mandar un mensaje de texto o llamar al 714-953-2707, 714-953-2707, y

0: Mazatlán, los Children's Life.
1: Eso. Llamada ganadora, te estamos buscando. 1-855-370-3100 para la lana del golazo. Bueno, bueno.
2: ¿Quién habla? Bueno, bueno. Oiga, conteste.
0: Hello, Luis.
1: A la una.
3: Bueno, bueno. Aquí estoy.
0: ¿Quién habla, mi reina?
3: Hola, soy Vero.
0: Vero, Vero,
2: ¿De
0: Vero.
2: ¿De dónde? ¿De dónde llama Vero?
3: Soy de aquí de Chicago.
1: ¡Chicago! ¡Chicago! ¿Originaria de qué parte eres, Verito?
3: De Guerrero.
1: Puro Guerrero.
0: Arriba, arriba Guerrero.
2: Cochos de Guerrero, puro machete filoso.
0: Qué bonito. Mamita, ¿qué vas a hacer si te llevas los $1,000? ¿En qué te los vas a gastar, invertir, pagar?
3: No, pues muchas cosas. Una de las primeras cosas, ir de vacaciones.
2: ¡Eso, Vero!
1: ¡Qué padre! ¿A dónde te irías de vacaciones?
2: Me gusta.
1: ¿Con $1,000?
3: No, pues sería a los water parks, a visitar el centro de Chicago.
0: Ay, qué padre, está precioso.
2: Ahí en el barco, ¿verdad? Qué chido está en el río.
1: Sí.
2: En la ruedota, sí, esas que te subes.
1: Los sábados hay fuegos pirotécnicos ahí en el
0: barquito.
1: En el Navy, sí, Pier.
2: Y de ahí se ve todo.
0: Oye, Verito, una pregunta. ¿Tú sí sabes acá mucho de fútbol o ahí tienes a alguna porrista ayudante?
3: No, no tengo a nadie.
1: Uy.
0: Ay, amor.
3: Más o menos.
0: Venga, pero sí se puede, maná.
2: Sí, estaba viendo, sí estás viendo el fútbol, ¿no?
3: Sí, sí lo estaba viendo.
2: Qué bueno, bebé.
0: Las mujeres sabemos de fútbol, ¿eh?
2: Entonces, ¿quieres seguirle? ¿O te retiras?
3: Sí, claro que sí.
2: ¡Ahí te va!
1: ¿Cómo se va a retirar?
2: La primera pregunta te la voy a poner bien facilita.
0: Eso.
2: Pon mucha atención. ¿Contra quién? Por 200 bolas nomás. ¿Contra quién juega Francia el día de hoy? Inciso A. ¿Contra Marruecos? Inciso B, contra México. Inciso C, contra Colombia.
3: Con Marruecos.
4: Se preparó, punta ahí.
2: Ya me dio vértigo también.
0: Vero, Vero, Vero. Mi Vero hermosa reina top de Chicago, que nació en Guerrero. ¿Quieres continuar?
3: Claro que sí, vamos a seguir.
0: Eso, mi reina, ahí te va.
2: Qué bueno.
0: Presta mucha atención. Che. ¿Cuántos goles lleva Messi en el Mundial?
3: No.
0: Opción A, 8.

0: Opción B, 9. Opción C, 7.
1: Ok, voy a ir con 8. 8 goles.
2: ¡Ah, qué golazo!
3: Argentina le ayudan.
4: No, ¿cómo le ayudan? No,
0: a Argentina no. Nadie le ayuda.
4: Solita.
0: Tampoco a Vero.
3: Exacto. Vero, ya tienes $500.
1: Sí.
3: ¿Doble o nada o te retiras? ¿Tú qué dices?
4: Quédate, mi amor, quédate conmigo.
1: Ay, no.
0: Quédate.
4: Quédate conmigo, conmigo esta noche.
3: ¿Tú qué dices?
1: Está complicado.
4: No, te la fa.
1: Ah, bueno. Sé que el telón lo hace muy difícil a veces.
3: Mira, hay opción múltiple. Hay opción múltiple.
1: Sí, cierto.
3: Le voy a dar 3 opciones.
4: Yo, sí le va a atinar en la que.
0: Sí se puede, fuera, maná, fuera de... para los $1,000, reina, fuera, para verás. Que te vayas a ver los.
4: Pero, le va a tirar fuera de concurso.
3: Lo que sí te tengo que decir, Vero, que si contestas mal, lo vas a perder todo. Eso sí. Quiero que.
4: Ahí va a contestar. Quiero que bien sepas. Fuera de...
0: Pero deséale cosas positivas.
3: No, pero hay que advertirle.
4: ¡Éntrale, porque... chiquita!
3: Okay, yo le deseo lo mejor.
1: Y vamos a seguirle, vamos a seguirle.
4: Venga, viejas venga, aventadas, venga, venga, así venga, como venga. Tú, chiquita.
3: Muy bien.
1: Y vamos a seguirle.
3: Mi querida Vero de Chicago. Ahí te va mi vida. Quiero que me digas por $1,000. ¿Cómo se llama? ¿Cómo se llama el nuevo director técnico de la Selección Nacional de México? Inciso A, Rafa Márquez. Inciso B, Miguel el Piojo Herrera. O inciso C, Jimmy el Lamborghini Lozano. ¿Tú qué dices?
1: Rafa Márquez. Rafa Márquez.
2: ¡Ah, qué golazo! ¡Doble! ¡Doble! ¡Doble! ¡Doble! ¡Doble! ¡Doble! ¡Doble!
3: ¡Felicidades, Berito!
0: ¿Cómo te sientes, mi reina?
4: ¿Te desmayó?
1: Muy, muy bien. Muy nerviosa, muy... Ay, no.
4: El mundo es de la gente arriesgada, Berito. Así te es. Quiero, te chaparrita.
0: Y las mujeres sí sabemos de fútbol, lo demostró la Vero.
1: Claro que sí.
4: Más o menos,
1: claro
4: que
3: Vero, te acabas de ganar $1,000. ¡Felicidades!

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1: El chisme es
2: vida.
1: Les traigo hoy, me estoy luciendo junto con...
3: A ver, ¿qué pasó?
1: Ahí les va, el Canelo, él lo hace todo a la máxima, a triunfar, a gastar. Ya sabemos que apostó en los partidos de México, perdió. No, hombre, qué locura. Taylor Swift se casó con Travis Kelce, este jugador de fútbol americano.
3: Uy.
1: Ella es más exitosa que él, ella tiene más dinero que él, y ella lo hizo firmar un prenupcial. ¿Qué le dijo?
3: Bien.
1: ¿Qué le advirtió?
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3: Señores, si cáganle a YouTube, estamos en vivo. Se viene el OOTD enseguidita, ¿eh? Cáigale.
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11: Fíjate que estaban dos amigas platicando en una cafetería. 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Y la otra dice: obvio, obvio. ¿Ya estando casados?
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18: Chido. Wow. ¿Y saben qué? Le puso una multa de 20 millones de dólares si él hace algo. ¿Qué es? Ahorita se los platico. El chisme es vida. 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
1: El chisme es vida. Que digo, ay, me siento bien poderosa. Ejemplo, voy al supermercado y digo, ay, a ver, voy a comprar algo y agarro, ejemplo, la bolsita de papas, ¿no? Y no veo cuánto cuesta.
2: Orgánica.
1: Y me siento.
2: ¡Hola!
1: Mira, digo, multimillonaria, ¿no? De que ya no te fijas y que dices, ay, no. No me voy a fijar qué papas son más baratas. Simplemente voy a agarrar las que se me antojan.
3: Las que me gustan. Ah,
1: eso.
3: Está chido.
1: O cuando vas a un lugar, así, al mercadito y te dicen, ¿quiere un kilo de queso? Y tú, sí, y no le dices, ¿y de a cuánto está el cuarto? ¡No! Uno ya se siente a otros niveles, pero eso no es nada. El Canelo Álvarez, mi vida, mi amor. Ese hombre hace shopping y no jaladas. Acaba de ser el cumpleaños de su esposa y le llenó un cuarto así con flores, regalos, todo. Él lo da todo. En el cuadrilátero, con sus hijas, y con su mujer.
3: No, pero es que el Canelo, Pau.
2: Estás hablando de
3: si
2: otro nivel.
3: Si el dinero es tu problema, el de él es en qué gastarlo.
1: Pero
3: la
1: te voy a decir una cosa. Hay muchas personas que tienen mucha lana y son bien miserables y son bien codos.
3: Oye, como
2: a lo mejor no les gustan las cosas.
3: Como el Shaquille O'Neal.
1: Que no se quieren comprar nada.
3: Sí,
1: y que son bien marretes.
3: A sus hijos, el Shaquille O'Neal les dijo: no. Yo soy el millonario. Ustedes trabájenle, perros.
2: Está bien. Sí. Les enseña lecciones.
1: Y aparte, hay personas que tienen mucha lana que no les gusta el lujo.
2: Exacto.
1: Mark Zuckerberg siempre anda con la misma playera, el mismo pantalón. Le compró un carro módico a la esposa igual anda siempre así, muy muy cómoda.
3: Oye, ¿has visto cómo Lionel Messi, que tiene mucha lana,
1: cómo anda en chanclas?
3: Dice, el cumpleaños, por ejemplo, se lo celebran un pastelito, un globito y ya.
1: Sí, no necesita.
3: No cuartos llenos de flores.
1: Pero ese no es el Canelo.
3: Órale.
1: El Canelo le gusta el billullo, el lujo.

0: ¿Y qué creen?
1: Está bien, ¿eh?
0: Que creo que le pegaron en su ego. Ahorita quiero que me ayuden, arroba bueno mala feo en YouTube, cáiganle para que lo vean. Se va a una relojería. Ves que hay lugares muy exclusivos de relojes, donde están los relojes pues con diamantes, de las marcas premium.
1: Ay,
0: los relojes
1: sí,
0: que son ediciones especiales. Muchas veces hay marcas, ejemplo, como Rolex, que quieres un reloj y tienes que entrar en una lista de espera y a veces te lo mandan en 2 años, año y medio. Ahora imagínate este nivel de relojes.
1: He escuchado de unos que se llaman Paqueto, no me acuerdo cómo.
2: ¿Mm?
1: ¿Sabe?
0: Sí.
1: Esa marca de relojes, Paquet, algo así.
0: Filipate.
1: No, ándale, esos, los PA. Tú no puedes llegar y me da uno.
0: No,
1: creo que
0: se
1: tarda, creo que tiene una lista de espera como de un año.
0: ¿Cuántos años? Usted entra. Depende del que te guste, porque hay niveles, ¿no? Va subiendo según la
2: todos
0: cinta.
2: Todos dan la misma hora.
0: Sí, pero no es lo mismo. Pero bueno, el Canelo se va a esta tienda top y le dice... le ponen así como joyas, ¿no? Así los relojes que son una reliquia,
2: son
0: la verdad.
2: Son joyas.
0: Sí, son unas máquinas traen perfectas, diamantes, las hacen a mano. Bueno, entonces le dicen, ¿cuánto cuesta este? Y el de ventas le dice, híjole, ese está muy caro. Ese está muy, muy caro. Y él, bueno, ¿cuánto cuesta aquel? No, pues $500,000.
1: Ay, güey.
0: Y este, $900,000. Ah, sí. ¿Me estás diciendo que está caro a mí? Dame uno, es más, dame dos, dame tres, échale aguacate con tortilla y doble. ¿Y sabes qué? Te pago de adelanto y la siguiente edición, porque I'm the Canelo, baby. Púchale play para que lo oiga.
2: Oh my God.
3: How much is that one? It's a little bit more expensive. This is $550,000. How much is this?
2: $900,000.
3: Yeah, I want this one.
2: You
3: want to
2: take it with you now or
3: send it to you? No, now. Okay, there's $900,000 and there's $1 million. Give me that one too. $1.4 million in my hand. Right?
2: Yeah,
3: it's very hard to don't say that. Give me that one.
2: $1 million y algo un reloj.
3: How much is that one? It's a little bit more expensive. This is $550,000.
0: Okay, entonces agarró y le dijo, este está muy caro. Y el otro, ¿cuánto cuesta? 900. Ah, y el de allá, $1,000,000. Ah, dame los dos para llevar comiendo.
2: Y el otro y también el baratillo.
1: Venga.
2: Güey, qué pedo.
0: Esas son compras y no
1: Selena, jaladas. ¿Eres tú? ¿Eh? Como en la película.
0: Pero ella la sacaron. Ellos no se lo quisieron vender. Sí, sí.
1: Ahora, esto es ya de veras, no es puro show, porque está rodeado de cámaras. Está rodeado de cámaras. Y no sé
0: el
1: si están
0: Canelo
1: grabando algo.
0: Sube muchas cosas
2: el
0: así.
2: Canelo compra, güey.
1: Ahí ve un micrófono, hay unas cámaras.
0: El Canelo le gusta eso, le gusta
4: al
0: la
4: Canelo
0: atención.
4: Le gusta eso.
0: Claro.
2: Ajá.
0: Y aparte, pues la colección de relojes es una inversión carísima. Un reloj.
1: Está caro.
0: Un buen reloj, $40,000, $50,000.
1: No, pero esos que está comprando,
0: Pablo. $1,000,000, eso ya es uno a otro nivel.
2: Agarró uno de $1,000,000 y algo.
1: Una casa, güey, tienes ahí en tu mano, en tu muñeca.
0: Y luego si se va a México, le van a cortar la mano. No. Oye, qué cosa, qué locura.
1: Wow.
0: ¿Cómo hay personas que gastan y que compran casi sin preguntar? Y a mí eso no me gusta.
1: Deja tú, a mí me sorprende todavía cómo la industria de los relojes se sigue manteniendo viva. Porque, por ejemplo, para la hora, tú ya la puedes ver en cualquier lado, en tu teléfono, en todos lados. ¿Te acuerdas antes? Qué bonito. Bueno, no sé si te acuerdas tú, Pau, pero tú que ibas en la calle y le preguntabas a la gente, disculpe, ¿qué tiempo trae? A mí me tocó. ¿Así le dices a la gente?
0: Sí. Oye, pero una buena inversión es un reloj para los hombres, porque un reloj aumenta su valor, ¿no? O sea, si es un reloj, un Casio. O sea, un Rolex, un Philippe Paté, o sea, un Cartier, un reloj fuerte. No. Es
1: ¿te acuerdas
0: de
1: Shakira que dice, cambiaste un Rolex por un Casio?
0: Por un Casio. Entonces, un Rolex aumenta su valor. Entonces, si tú lo tienes, lo cuidas bien, lo guardas en unos 2-3 años, ese reloj va a costar más.
1: ¿Será?
0: Sí, eso sí.
1: ¿Aplicará, claro, aplicará en todos o hay que investigar
2: todo,
1: eso?
2: Sí.
0: No, todo. Es que el Rolex ya es una joya.
1: Okay.
0: O sea, no hay un Rolex.
2: Ya
0: o sea,
2: no lo compras como reloj. Es una inversión.
0: Así es. Wey. No, carísimos.
1: Ándale.
2: El que puede.
1: Oye,
2: bonito,
1: feo, ¿tú cuando sales a comprar, compras así como el Canelo?
2: Sí, yo no así, pregunto
1: sin,
2: precio.
1: Sin preguntar precio.
2: Yo nomás agarro esto. En la yarda. Y le digo, le doy $5 por todo esto.
0: ¿Y en dónde?
2: No pregunto el precio, güey.
0: Oigan, ahí les va. Les voy a contar esto. Es run, no lo han confirmado. Está por todos lados. Se casó Taylor Swift con Travis Kelce, esta pareja que nos hizo soñar a todos, súper bonito. Ella mandó cerrar calles de Nueva York, un vestidazo, fueron la creme de la creme. Dicen que ella dio regalos y que dio regalos de locos, así que bolsa Chanel, ediciones especiales, relojes. Ella los invitados, ¿eh? No los invitados a ella, porque por lo general tú vas a una boda y el que llevas el regalo, pues eres tú, ¿verdad? Entonces,

0: salido muy pocas imágenes de todo lo que está pasando y lo que pasó en su boda, porque ella lo quiso mantener muy privado.
1: Ándale.
0: Pero algo que salió.
2: Lo hubiera vendido a TV Novelas.
0: Así tú. Seguro le pagan la cantidad. Oigan, salió que ella obligó a Travis Kelce para que ella le dijera, yes, I do, a firmar un acuerdo prenupcial de 40 páginas.
3: ¿Sí?
0: Donde le dice, pues el dinero de las casas. Ella tiene, según, hasta una isla.
2: ¿Qué?
0: Dice, ella tiene un buen de cosas. Ella está.
2: Shakira tiene una isla. Yo creo que Taylor Swift.
0: Hasta dos.
2: A tener cinco, algo así.
3: El Jugimotter tiene una isla.
4: Hasta un estadio se acaba de comprar Shakira en España.
0: Y Taylor Swift tiene más dinero que Shakira.
2: Mucho más dinero.
0: Pero,
2: y es mucho más famosa que Shakira.
0: Y es mucho más joven que Shakira.
2: Por mucho.
0: Pues imagínate lo que le falta. Pero bueno, de todos estos 40 páginas, hay una cláusula que le llamó mucho la atención a la gente, y a través que él sí, yo espero que también, que es una cláusula de infidelidad, mis chavos, como la Angelita al Nodal. ¿Ok?
3: ¿Qué?
0: Si Travis Kelce le llega a ser infiel,
3: poner el cuerno
0: a Taylor Swift, va a tener que pagar 20 millones de dólares por cada violación de la causa.
3: ¿Qué?
0: O sea, sé que si el señor Travis Kelce ve a la Lover 4 veces, ¿cuánto dinero va a tener que pagar, feo? ¿4 por 2?
3: 8.
2: ¿Qué?
3: 80 millones, no, cállate.
0: Si el Travis Kelce ve 2 veces a la Lover, ¿cuánto va a tener que pagar?
2: 40 mil, pero... No, 40 millones, pero pregunta, ¿cómo se va a dar cuenta la Taylor Swift?
0: Ah, pues ella va a tener que investigar y cachar y todo.
2: O sea, siempre va a tener un investigador secreto.
3: Ya no
2: secreto.
3: Creen los sentimientos de uno.
0: Wow. En este pronuncial está ella diciendo que quiere proteger su patrimonio, separaron los bienes, estas son mis casas. Sí, porque ella tiene 100 casas y él tiene 2. O sea, pues dijo, ¿sabes qué? Esto se separa.
2: Sí, no, ella tiene dinero en serio, ¿eh?
3: Hubieras hecho un prenupcial así,
0: ella
3: tú,
0: le dijo, ella le dijo, ¿sabes qué? Tú tienes prohibido hablar de mí. Tú y yo terminamos, tú no puedes hablar de mi vida privada, ni nada.
3: No, ni modo.
0: Y el tema de la infidelidad.
4: 2.1 billones de dólares su net worth.
0: 2.1 billones. Y él...
2: No.
4: 90 millones.
0: ¿Qué? No hay nada que ver, mi vida.
2: Wow.
0: O sea, ella tiene su derecho. Y también decirle...
2: Y es billonaria.
0: Billonaria.
2: Sí.
0: ¿Y qué? Y Taylor Swift tiene 32 años, algo así. Ahora yo te voy a hacer una pregunta. Yo creo que está bien que ella le haya puesto esto de la infidelidad.
2: ¿Cómo?
0: ¿Para qué lo piense dos veces?
2: ¿Por qué bien? ¿Cómo?
0: ¿Cómo que por qué? Pues para que no le sea infiel. Para que si tiene...
2: Pero no es necesario poner eso ahí. ¿Para qué no vamos a esas
0: de... Si tiene 90 millones de dólares, una infidelidad le va a bajar cañón.
3: Es necesario.
2: No creo yo.
3: Tú lo deberías de haber hecho, pelón.
2: No,
3: antes de casarte con la sargento.
2: No, pero yo creo que...
3: Le hubieras puesto ahí.
2: Mi vieja no sospecha de mí. Yo me porto bien.
3: No. Tú le hubieras dicho, sargento, por cada vez que me pongas el cuerno son $1,000. Ya verás, tú eras millonario ahorita, güey. ¡Saca las cuentas!
2: ¿Cómo eres chistoso, güey? Me cae, o sea...
3: Es más, te compré un medio millón.
2: Pero no era chiste, está en serio.
3: ¿Sí?
2: Son bien graciosos aquí en este programa.
0: Travis, que el pelón que él sí.
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2: Oye, felicidades a Benito de Chicago. Hoy se ganó $1,000 a Benito.
3: Linda.
2: Hay otra oportunidad el día de mañana.
3: Qué chula.
2: Con la lana del golazo. Suerte para todos ustedes.
0: Así es. Y obviamente suscríbanse a nuestro YouTube @BuenoMalaFeo, donde todos los días estamos en vivo para que nos vean, nos miren, nos abracen. Ahí nos manden besitos y suscríbanse.
3: Arroba el feo Andrés, síganme. Compartan el link también.
2: ¿Cuál link?
3: Pues el link

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1: ¿Qué tal? Muy buenos días, les saluda Eli Venegas y este es el breve informativo del bueno, la mala y el feo. Amnistía Internacional acusa inacción global ante la represión en Irán y exige llevar el caso a la Corte Penal Internacional. 6 meses después de la violenta represión de las protestas que sacudieron a Irán a principios de 2026, Amnistía Internacional afirmó que la falta de una respuesta contundente por parte de la comunidad internacional ha fortalecido la impunidad de las autoridades iraníes y aumenta el riesgo de que se cometan nuevas violaciones masivas de derechos humanos. Irán rechaza negociar un acuerdo final con Estados Unidos mientras Trump mantenga amenazas. Irán advirtió este martes que no iniciará negociaciones para alcanzar un acuerdo definitivo con Estados Unidos mientras Donald Trump continúe recurriendo a amenazas militares contra la República Islámica, un nuevo episodio que pone en riesgo el frágil proceso diplomático iniciado tras la firma del memorando de entendimiento entre ambos países. El ministro iraní de Asuntos Exteriores, Abbas Araghchi, recordó que el documento firmado el pasado 17 de junio establece condiciones específicas antes de avanzar hacia un pacto permanente. Adolescente de Alabama es acusado de apuñalar a sus padres luego de que lo castigaran. Un adolescente de Alabama es acusado por las autoridades de apuñalar mortalmente a su madre y de herir a su padre en un ataque que, según se informa, fue provocado por un castigo. El joven, cuya identidad no se ha hecho pública, enfrenta cargos de asesinato e intento de asesinato en relación con el incidente ocurrido el domingo 5 de julio, según un comunicado de la oficina del sheriff del condado de Baldwin. Hasta aquí llegamos con el breve informativo del bueno, la mala y el feo. Les informó Eli Venegas en redes sociales. Eli Venegas Radio. Excelente día.
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3: A ver, esto. Familia, se van a sorprender porque el costo de la vida aquí en los Estados Unidos ha subido al máximo. Nunca había estado tan caro estar soltero, tener familia. ¿Cuánto dinero necesitas según el lugar, el estado donde vives? Se van a sorprender. California, ¿dónde estamos? Ahorita les voy a platicar todos los detalles.
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0: El costo de la vida aquí en los Estados Unidos ha subido al máximo. Sí. Todo está carísimo. ¿Se acuerdan los tiempos cuando ibas con $100 al supermercado y sacabas un carrito lleno de comida?
1: ¿Con $100?
0: 100 bolas, feo.
1: No, yo con $10 sacaba un carrito entero.
2: ¿10?
3: ¿Pero ¿sí? cómo? ¿A dónde iba?
1: ¿Y ahora? Pues hay cámaras.
2: Ay, abuso.
0: Ah, no, bueno, pues.
2: No, no, no, bueno, pero antes las cosas estaban bien baratas. Ahorita comprar carne es prácticamente imposible. O sea,
0: muy caro, Pau. Muy
2: la
0: caro.
2: Verdad está cañón porque si eres una familia que nada más trabaja uno, el papá o la mamá, y tienes dos hijos y la otra persona, o sea, mantener cuatro personas está cañón.
1: No está tan caro. Hay gente que conozco que le pone el precio del hígado al filé miñón y. Es que le quitan, los hacen de pegar.
2: Oye, pero te pueden meter a la cárcel.
0: Sí, sí.
2: No te cacho ni
1: tiene haciendo como 15 años, dice. ¿Sí? Siempre sale con dos steaks.
0: Yo
1: un
0: lo hago,
1: pedacito de
0: yo lo hago con la ropa, pero no con la carne.
2: Ah.
0: Sí. Se agarras una prenda y lo.
3: ¡Esto es robar!
2: Sí.
0: Montela, es que a veces
2: lo por que sea.
0: El que no tranza no avanza. No,
2: sí,
0: está bien caro, está bien caro. ¿Cuánto cuesta? Supongamos familia de cuatro.
2: Sí.
0: Compadre, tú, tu esposa, comadre, usted y su viejo, y dos niños.
2: A ver.
0: ¿Cuánto cuesta? ¿Cuáles son los estados más caros y los más baratos? Ahí le va. Número 50.
2: Mm.
0: Hasta abajo. Número 50. El más barato. West Virginia.
2: Ok.
0: No, no conozco.
1: Está chido.
0: Virginia del Oeste, no sé dónde está, no sé qué rollo. Pero cuesta una familia de cuatro personas $195,000 al año.
2: Cállate,
0: al año. Para vivir bien, tranquilamente.
2: No está de locos.
0: Es lo que se necesita. Número 50.
1: ¿Cómo le estará haciendo la gente retirada a los viejitos que ya sabe, no trabajan y se quedaron ensartados en un sueldito y el gobierno les da mil al mes?
3: En casa, en el asilo viven.
2: ¿Cuántos trabajos te pagan $195,354?
0: Ahora.
2: Son muy pocos.
0: Tiene que trabajar mi comadre y tiene que trabajar mi compadre.
1: ¿Hijos y los hijos?
0: ¿Cómo van a trabajar los hijos?
1: Hay gente que pone a trabajar los chamacos.
0: Esto es imposible. O sea, imagínate, mi amor, quédate en la casa y yo me gano 200.
1: No.
0: ¿Cómo? ¿Cuándo?
1: No.
2: Oye, esto de los 195 para las cuatro personas es viviendo bien o viviendo pero como leve y apenas saliendo.
0: Bien, pobre. Apenas saliendo.
1: No West manches. Virginia es muy barato.
0: West
1: wey.
0: Virginia. Vámonos, brincámonos hasta el 31. Saludos a toda la gente de Texas.
2: Ay, Dios.
0: Familia de cuatro para vivir ¿dónde? Tranquilos en Texas. $205,000.
2: ¿Qué trabajo te da esa lana? O dos de 100. O sea, está imposible. ¿Dónde, güer?
0: Ese es número 31, nos fuimos a la mitad de la lista. A ver, otro estado también lleno de hispanos. Saludos a toda la gente de Chicago, a toda la gente de Illinois. Posición número 20. Ahí para vivir, familia de cuatro, $235,000. 30 mil más que, más que en Texas. Y arribita, en la posición número 19, saludos a toda la gente de Nevada.
2: No, es una locura.
0: Las Vegas, etcétera. Ahí necesitas $239,000 en Las Vegas, Nevada.
2: No manches.
0: Arizona. En Arizona, familia de cuatro, necesitas $239,000 también para vivir bien.
2: No, es una locura. Es imposible.
0: Ahora, vámonos al top 5, muchachos.
2: A ver.
0: Top 5. Ahí le va. Número 5, Washington. No conozco. A estar bien bonito, Seattle, todo eso.
2: Yo fui a Washington. Está bien bonito, bien limpio.
1: Hay
2: todo.
1: Hay dos Washington.
2: Todo, pero sí, todo está bien caro.
1: Hay Washington State.
0: ¿A dónde fuiste? ¿A Seattle?
2: No, fui a Washington, D.C.
3: Esta es Washington, esta es la capital, Paola.
1: Esta es la capital.
3: Ah, diferente.
1: Son dos Washington.
3: Hay Washington State, baby.
0: Sí.
2: ¿De cuál está hablando?

0: El estado, caro, ¿no?
1: Yo estaba hablando de Washington, el estado.
2: Ese es el vara.
1: El estado.
3: El barato.
0: Ese es el que está en el número 5.
1: Número 5, Washington. Washington, donde está Seattle y todo eso, necesitas 278 mil dólares para vivir. Familia de cuatro. Familia de cuatro. Número 4, Nueva York.
2: Ah, no, ahí sí
1: familia,
2: está caro.
1: Familia de cuatro.
2: Ahí está bien caro.
1: Necesitas 279 mil dólares para vivir tranquilo. California es número 3. California número 3. Necesitas 287 mil dólares para vivir. ¿Qué? Familia de cuatro.
0: Con razón vivo así.
1: Imagínate.
0: Ahora lo entiendo.
1: Y los dos, el top 2 es Massachusetts.
0: ¿Han ido a Massachusetts?
2: ¿A caro?
1: No, no conozco Massachusetts.
0: Yo tampoco.
2: Boston, Boston.
1: 313 mil dólares, familia de cuatro.
2: ¡Ole!
1: Boston, Massachusetts, una de las ciudades de ahí.
2: Se trabaja en todo, no frío.
4: Harvard, you know, baby. Harvard.
2: ¿Cuál es el número uno?
4: Harvard.
1: Y número uno, señores y señores, el estado más caro para vivir, familia de cuatro. El estamos hablando de nada más y nada menos que Hawái. Hawái.
2: Pero es el paraíso.
1: Ahí necesitas 315 mil dólares para sobrevivir. Familia de cuatro. Carísimo.
0: No, no, está. Ya ni voy a ir a Hawái. Me quitaste las ilusiones. Imagínate.
1: De turista es caro, Pau.
0: Imagínate, si vives ahí es caro.
1: Es caro. De vivir es peor.
0: Y si me llevo latas de atún, pura lata de atún.
2: Ahí hay.
0: Pero está más caro allá.
2: ¿Sabes cuánto sale?
4: Pero andas en Hawái.
2: Un galón de leche en Hawái hace 7, 8 años o más.
0: ¿Cuánto sale un galón?
2: 8.99. Pagué por él hace como 10 años.
1: Me hubieras dicho.
2: Paquete de tortillas.
1: Me hubieras llevado a mí, yo te surto gratis.
2: Ah, gracias.
0: Dejen de andar contándose.
2: ¡Menudo!
1: Te los saco también de.
2: ¡Frijoles!
1: De gratis. Cajones.
2: ¡Champurra!
1: Todo, todo también, feito.
0: Paisano. Hawái sí está carísimo.
1: A ver, paisano, tú que nos escuchas, ¿en qué estado nos escuchas que está incomprable? O sea, está invivible. Carísimo. 1-855-370-3100. ¿Cuánto pagas de renta? La comida está bien cara, el combustible.
0: Ay, no, todas las cosas, la ropa, lo
1: ahorita regresamos con tus llamadas, ¿eh?

Señores, está invivible, incomparable ciertos estados. Carísimo. Pagar renta, la comida, todo ha subido. De los estados más baratos, Virginia, West Virginia, pero casi $200,000 para familia de cuatro. Y los estados más caros, Washington, Nueva York, California, obviamente teníamos que estar ahí, Massachusetts y Hawái.

0: tiene apartamento ahí.
1: Ah, sí.
2: Cállese, don Tela, no manches.
0: Hoy no tiene uno, tiene muchos.
1: ¡Cállese!
2: También tiene muchas latas de atún ahí. Porque come puro atún, dice.
1: Él sabe qué movimiento hacer por la suerte.
3: Qué padre, la neta.
2: La suerte está con él.
3: Paisano, ¿dónde vives? ¿Dónde nos escuchas? Que está incomparable. 1-855-370-3100. A ver, tenemos a Jonathan con nosotros. Hola, Jonathan.
2: Johnny.
4: Banda.
3: Salud.
2: ¿Qué onda, bandera?
3: ¿De dónde llamas?
1: Banda gástrica.
4: Yo, bueno, antes de comenzar, me disculpo, quiero saludar a don Telaraño, que es el jefe, la mera punta del tren. Don
0: Tela, ¡mándame dinero!
4: En la bodega de frijoles.
0: ¡Send me money!
1: En la bodega de frijoles.
0: No me manden saludos, háganme el depósito.
1: Le mando un beso.
2: La bodega. En la bodega.
4: Ok, mira, le estoy diciendo aquí al camarada que me contestó, de si yo lo estoy escuchando, cuates, no sé qué decir, porque mira, nosotros vivimos en una casa, compa, somos tres.
3: ¿En dónde?
4: Vivimos en una casa grande, parqueadero y todo, bien al 100. ¿Sabes cuánto pagamos cada quien por mes? Bien el wifi. O sea, ya está todo, compa.
2: Sí.
4: Y cada quien tiene su... Pagamos 200 pesos.
0: ¿Qué?
4: Pagamos
2: ¿en dónde?
4: 230 por mes, en el estado de Indiana, aquí en las áreas de Fort Wayne, Indiana. La gente que me está escuchando bien sabe.
0: Pero no hay nada en Indiana, puras vacas.
3: No, está
1: tan ¿qué
2: oye,
1: hay ahí en
2: pero
1: Indiana?
2: $200 por todo está barato.
1: Ah, no le creo. Cada uno.
3: Jonathan, pero si, ¿y si hay trabajo 600? En Indiana y todo? ¿Está chido?
1: Chale.
4: Papá, sí. Nada más porque nosotros hacemos mucha bulla porque se va a venir para acá toda la gente y no queremos hacer.
1: ¡Vámonos a Indiana! ¿Pero qué? ¿Qué hay ahí?
0: No llegan los artistas. No hay diversión en Indiana.
1: No hay ríos, no hay ríos.
2: Oye,
4: todo, compa, aquí estamos cerca de Michigan, de Chicago. Oh,
1: hay casino.
2: La comida está cara, ¿qué onda con la gasolina? A ver, cuéntanos.
4: La gasolina está a $2.99 ahorita.
3: No.
4: $3.10 creo ahorita.
3: Oye, mira, estoy viendo aquí, Pao, en el top 50 de los estados más caros, Indiana es el número 40. O sea, si no es tan caro. Está muy accesible.
2: Oye, sí, pero $600 tres en una casa ganadora.
1: Está bien. No, no, ¿cuánto está sale un burrito de frijoles de saco?
3: Saco, a conclusión que se reembala.
4: Ya se los ha comido el gato.
2: A su máquina.
3: Jonathan. ¿Quién? Y para comprar una casa, ¿cuánto cuesta ahí en Indiana? ¿Está muy caro?
4: Ok, ahí estaba. Otra casa. Cosa que los voy a dejar sorprendentes. Yo compré una casa de dos recámaras, una cochera de dos carros y media acre en $45,000.
2: ¿Qué?
4: Lista para habitar.
1: No. Es que el estudio...
2: Ay, no, ya cállate.
1: El estudio que hizo el pelón es para el 2070, ¿no?
3: No, feo.
2: Oye, $45,000 una casa ni un carro.
3: Indiana es el estado 40, ¿qué? O sea, es de los... menos caros para vivir, ¿está bien?
1: ¿Qué venderán? Oye, ¿qué hay?
2: Aquí en Indiana, a ver.
0: Pero, ¿a qué van? No hay nada. El clima está horrible.
4: El sábado no trabajan.
0: ¿Qué no han visto las nevadas? Las nevadas de Indiana.
1: ¿No, no tan buena?
4: Oh, eso sí, don Tela. Apenas se está quitando ahorita el frío.
0: ¿Qué? Telling you, man. You gotta stay inside.
4: Chale. Más, don Tela.
2: Ya, bésense.
1: ¿Y tan buenas las gabachas allá o qué?
3: Cásense. A ver, mira, tenemos a Mauricio. ¡Ese es mi Mao!
2: ¡Mao!
5: ¡Arriba los diablos rojos del Toluca!
1: ¡Ay, no, no, no me asustó!
3: ¿Qué onda, Mauricio? ¿Cuánto cuesta vivir y dónde vives, Mao?
5: Mira, hablando de Hawái, ¿sabes cómo se saludan los hawaianos?
2: ¿Cómo?
5: Hawái you.
1: ¡Ah, oh, te agarró! El...
2: Sí me gustó. Sí me gustó.
3: Son los jaguares, ¿no, güey?
2: How are you?
5: No, jaguares, how are you? Ey, este...
2: por favor.
5: Yo vivo en el estado de Illinois, pero... La neta, pelón, yo pensé que ibas a decir Nueva York en primer lugar.
3: No, está número 4. Hawái está más caro que Nueva York, güey, dicen.
2: No manches.
5: Ey. Wow. Mira, yo tengo un camarada que vive ahí en Manhattan, creo, por ahí. Mm. Tiene un departamento de una recámara. De una recámara y paga $4,800 de renta.
1: Ay, desgraciado. ¿Cómo le haces?
3: Es que yo creo que depende del área también, ¿no?
1: O sea, le ayudará el gobierno.
3: Manhattan no es todo Nueva York.
2: No, pero sí está carísimo también. Todo está bien caro ya.
3: No, y luego manejar también ahí, ¿no, Mauricio? En Nueva York es carísimo.
5: Él no maneja porque ahí tiene todo cerca. O sea, eso también es una ventaja. Él camina para todos lados.
1: Ahí se ahorró en aseguranza de la casa, en aseguranza del carro, en gasolina.

0: gasolina, en parqueadero, un refrasco. Ya, está
1: todo,
0: bien.
1: Todo eso.
0: Está bien.
1: Tenemos a Lalito con nosotros. ¡Hola, Lalo!
2: Bueno.
1: ¿Qué onda? Lalo, compadre, ¿en qué estado vives? ¿Qué tan caro es? ¿Qué rollo?
0: Estado de precio.
2: En California.
1: Órale,
3: sí,
1: ¿qué
3: es
1: parte?
3: Caro, caro.
1: ¿En qué parte?
2: En Bay Area.
1: Bay Area, es más caro,
3: sí, todavía.
1: Creo yo que de todo California, Bay Area es de lo más caro.
3: Machine. Ay, pero está bien bonito.
1: ¿Cuánto pagas, Lalito?
2: De renta pago $3,800.
3: ¿Y de qué tamaño está tu casa? ¿Es gigante? ¿Es una mansión? ¿Tienes alberca? No. ¿Jardines?
2: Un townhouse de tres cuartos.
3: No manches.
0: Está bien rentar la recámara.
1: ¿Cuántas familias viven contigo, Lalo?
2: Yo solo, con mis dos hijos.
1: Ah, su mecha.
3: No, está de locos.
1: O sea, tú te echas la rentota a tus... ¿Por qué no metes a tus dos hijos contigo en tu... y luego rentas las otras dos recámaras?
0: Y eso es una...
3: ¿Por qué no duermen todos en el baño?
0: Una casita en la recámara.
1: Ándale.
0: Métele una cocina a la recámara.
2: No, es que no es lo mismo la privacidad y todo eso.
3: Claro.
1: Sí.
0: Pues en San Francisco hay cuartitos que te rentan la sala, pero un contenedorcito para que duerma.
1: No, pero no vives en San Francisco, o sí, Lalo.
0: Vale, hace, pero en San Francisco hay.
2: En Hayward, California.
0: Ay, yo también te acabo.
3: Ay, yo fui hace poquito.
4: Está lleno de cholos, está bien feo, Hayward.
0: Sí, ahí con el Martín.
3: Está bueno, no fui con Martín. Oh. Fui a unos pollos bien ricos.
2: Todo está carísimo.
1: Bastante, compadre.
0: Ay, qué feo.
1: Oye,
2: si quieres comprar una casa, te sale arriba del pago de 5, 6 mil, 7 mil dólares.
3: Ay, no, para. Ay,
1: por 30 años.
3: ¿Cuánto están pagando los sueldos?
2: No, pues empiezan aquí, creo que 19 es el básico.
1: Oye, Lalo, ¿y tú de dónde vives a dónde trabajas? ¿Sí te quedas cerca, por lo menos?
2: Sí, trabajo en Alameda.
1: Ah, bien.
0: Pero okay. Lalo tiene 17 trabajos al día.
2: No, solamente trabajo 10 horas al día.
3: Solamente.
1: O sea, asalta 17 no diferentes joyerías para sacar el dinero. No manches.
0: Loco, que se hace rata uno.

0: oso. ¿Qué otro animal es más burro que el burro?
1: Yo digo que a lo mejor el...
0: El asno. Pues el asno del
1: lo mismo,
0: día.
1: La mula, la mula.
0: La mula, el burro, sí. Todos unidos. Pues, ¿qué creen? Les voy a platicar.
2: ¿Cómo serán vencidos?
0: Llega el perro arrepentido. Con el hocico partido. Y no. Con el rabo entre las patas. Este periodista se llama Eduardo Feynman. ¡Argentino!
1: ¡Ándale!
0: Feynman. ¿Y qué creen? Que dijo cosas bien horribles de los mexicanos. Los Aso. Detesto, nos envidian. Traca, traca, traca, traca, traca, traca, traca, traca, traca, traca. Se fue con Tocho Morocho, yo creo que no conocí el FUA de México.
2: ¿El qué?
0: El FUA. Oh. ¡Fua! ¿Y qué creen? Que ya salió y habló.
1: Ah, no manches.
0: Oh, yeah. ¿Qué dijo? Se fue en contra de los mexicanos más. O llegó arrepentido y llorando. ¡Piu! ¡Piu! Ahorita se los cuento el burro del día.
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0: Oh my God, babies.
2: ¿Qué pasó?
0: Burro del día. Miren, yo creo algo de corazón. Si alguien se arrepiente de algo que hizo mal, pero de corazón
3: no
0: real,
3: se
0: que sea genuino, sí se puede perdonar. Pero estas personas que cuando cometen un error les dicen pide disculpas y van y piden disculpas solo porque se lo dijeron en su trabajo, su mujer, su madre o quien sea, para mí ya no vale tanto.
2: O sea, regañadientes.
0: Sí, a ver, ve y pide una disculpa.
3: Si
0: ay,
3: no
0: bro,
3: lo
0: ve
3: sientes,
0: pídelo,
3: ni
0: si no
3: lo
0: te voy a
3: hagas. Ya, ni lo hagas.
0: ¿Verdad?
3: Si no lo sientes.
0: Hey. Concuerdo con eso.
3: Pero si lo sientes, ve de corazón, oye, mira,
2: sí,
3: yo la regué, sorry. Pero no, hay gente con mucho ego que no lo va a hacer.
0: Claro. ¿Y
3: tienes que escucharlos?
0: También hay mucha gente que hace cuenta en los medios de comunicación que les dicen, oye, tienes que pedir perdón si no te quedas sin chamba.
3: ¡Abriste la boca! Feo,
0: les escriben
3: mal.
0: Qué decir y hasta se ve que lo están leyendo.
2: Ay,
0: o sea, se
2: torre.
0: Ve que lo están leyendo que ni son ellos, ni sus palabras.
3: Como el viejito
0: ni
3: de
0: nada.
3: México.
2: Me ha tocado.
0: Y muchos más.
2: Feo. Famosos artistas que, sí, que literal salen y... Una disculpa. Por ejemplo, ahora en este mundial,
0: sí,
2: han pasado tantas cosas. El que le hizo el de la Herdes, no sé qué, a una persona que le aventó una cerveza.
0: Ah, sí, sí, sí.
2: Y que salió también pidiendo. Pero seas textos.
0: Sí.
2: Creo que se lo piden a la inteligencia artificial que se los escribe una disculpa.
0: Sí, sí, y se nota que lo están leyendo, sí, no se nota genuino de corazón. Sí, feo, pero nada más lo hacen por no ser funados, no porque estén arrepentidos, bueno, de lo que hicieron.
2: Sí.
0: Como esta historia. Este es un periodista argentino.
2: Ándale.
0: Es famoso en Argentina, es muy querido, muy amado. Se llama Eduardo Feynman.
2: Ok.
0: Y estaba hablando él de fútbol y no sé qué, y le tocan México. Y él, no, yo...

0: Esto los mexicanos, México, con mi alma que paca, pero se fue con duro. Todo, pero cuando decía los detestos se veía el así, el coraje, odio. ¿No? Ah, me chocan, no sé qué, que nos tienen envidia a los argentinos y que no sirven para nada y no valen, no sé qué. Yo creo que él hizo estos comentarios pensando que, como su show, solo se iba a quedar, pues, en Argentina.
1: Ok.
0: ¿No? Ahorita, bueno o malo, las redes sociales te hacen viral a nivel mundial.
1: Sí.
0: Cortan este clip.
1: Se reparte rápido, ¿no?
0: Y que se empieza a viralizar. Y llegó a territorio mexicano.
1: Toma.
0: Y los mexicanos vivimos en todo el mundo, ¿eh? En donde tú quieras vas a encontrar mexicanos.
1: Eso sí.
0: ¿Y qué creen? Que le llegó el fuá, la funa. El con México no te metes.
1: Sí.
0: Y quiero que escuchen la disculpa que dice para ver si lo escuchan genuino. A ver qué opinan. A ver, púchale play.
2: Hizo un comentario que generó un enojo de millones de mexicanos. Y la verdad tienen razón en enojarse conmigo. Y quiero ser muy claro. No fue un comentario xenófobo. No fue un mensaje de odio.
0: No.
2: Estábamos hablando de fútbol. Y cuando las palabras de uno lastiman a personas que nunca fueron el destinatario del mensaje, corresponde aclararlo. Y lo hago de corazón. Lo hago con el corazón en la mano. Es más, si pudiera aquí tener la bandera de México, la tendría. ¿Puede? Si algún mexicano, y de vuelta, de corazón, sintió que mis palabras lo estaban alcanzando personalmente, quiero decirles que ese no fue el sentido de lo que dije. Claro. El fútbol despierta pasiones, yo también las tengo. En un momento del vivo televisivo puede pasar, pero una pasión deportiva me parece que nunca debería confundirse con el desprecio hacia un pueblo. Porque lo que yo no tengo es desprecio por el pueblo mexicano.
1: Okay.
2: Si mis palabras fueron interpretadas como una ofensa hacia ese pueblo, yo les digo con absoluta sinceridad, que ese nunca fue mi sentimiento. Estaba hablando de fútbol.
0: México no es un pueblo, para empezar, ¿no? Sí. Pero ahí les va.
3: Pero se refirió otra cosa.
0: Yo he estado aquí con... Tú no, Feo, perdóname, tú no. Pero yo... Apasionados del fútbol, tengo aquí al señor Pelón, tengo al Cookie Monster, tenemos a Gabo Sainz, tenemos a Quique Deportes, y yo nunca los he escuchado hablando mal, así de los odio, mira, jamás, o sea, hablan de, ¿sabes qué? Le están ayudando a la selección de Argentina, oye, ¿sabes qué?
3: Mira, es que pero ya 10 este veces penal, que lo digan es odio.
0: El VAR hizo esto, esto pasó, esto el otro, sin odio. Yo quiero que ustedes escuchen lo que él dijo, a ver si sienten que está enojado, que lo dice con odio, si se refiere al fútbol mexicano o a todo. Esto fue lo que pasó 3 doritos antes.
2: Detesto a los mexicanos, los detesto con mi alma. ¿Hoy? El ahorita ese se los puede meter en el orden. La envidia que los mexicanos le tienen a los argentinos, no solamente en el fútbol, en todo. No, ¿qué? Los envidian. Ah. Quieren ser como nosotros.
1: Ah, bueno.
2: Y no les da el piné.
4: Pero no son clásicos, para nada.
2: Y menos en el fútbol, ¿viste? La verdad son de madera.
1: A ver, espérame, pues no que estaba hablando nada más de fútbol.
0: Él solito lo dijo, ¿eh?
1: Bueno, en la ofensa no estaba hablando nomás de fútbol.
0: Dijo en todo. Nos odian en todo. Solito.
1: Wow.
0: No lo dijo nadie más.
1: Es verdad.
0: Salió de su boca.
1: Sí la regó bien gacho.
0: Púchale, play, por favor.
1: Regó el tepache bien gacho.
0: ¿Ya?
1: Sí.
0: Ya, sigue insultando a mi país.
1: No, ese fue el insulto.
0: ¿Qué opinan ustedes con estas personas que la riegan y después ya llegan y niegan lo que dijeron?
3: Y fue directo al mexicano, sí.
0: Claro.
3: Ligarles a que sepas de fútbol o no.
5: Pero es que es verdad.
0: ¿De qué habla?
5: A la selección mexicana, ¿por qué le dicen el perro educado?
3: ¿Por qué?
1: Don Tela.
5: Porque no se mete a cuarto.
0: Don Tela. No.
1: Y sí duele, ¿eh?
0: Pero yo creo que México...
1: Sí duele, don Tela.
0: México, a ver, pide perdón, don Tela. Mira.
5: Ah, voy a pedir perdón, sí.
1: Pida ¿Por perdón.
5: ¿Por qué a la selección de México le dicen
1: pues
5: el hotel lleno?
3: ¿Por qué?
5: Porque se quedó sin cuarto.
0: También sus United pida perdieron, perdón. ¿Eh? A ver, ¿ustedes qué opinan de esta situación? ¿Estuvo bien, estuvo mal? ¿Fue genuino? Ay, Jesús. 1-855-370-3100.
1: La revuelva.

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2: Regresamos del burro del día, donde... Chale. A mí sí me duele mucho y siento feo que hablen mal de México. Y digo, no es un país perfecto, me queda claro, pero no puedes demeritar a las personas, la cultura, las raíces que tenemos... y creo que mexicanos hay en todo el mundo que le echan muchísimas ganas.
3: Sí, claro.
2: Yo creo que en la mayoría de los negocios que yo he visto hay un mexicano.
3: No, y lo ¿no? más, mira, la fuerza de este país, la fuerza laboral, somos en su mayoría, obviamente todos los hispanos, saludos a los hermanos guatemaltecos, salvadoreños, hondureños, de colombianos, argentinos, etcétera, etcétera. Pero el mexicano estamos en todos lados, la neta.
2: Así es.
3: La neta.
2: Y los aman en todos los países. Yo me siento muy orgulloso de ser mexicano.
3: Yo lo personal, Pau, cuando ando viajando,
2: sí.
3: Yo siempre digo, cuando me. ¿Where are you from? ¿De dónde eres? Yo siempre digo, mexicano. Porque yo soy yo nací en Chihuahua, Chihuahua. Vieras cómo le cambia la cara a los ingleses, a los franceses, a los japoneses, donde quiera que estés. ¡Oh, México! ¡Wow! A diferencia que cuando ya después en la plática les dices, pero vivo en Estados Unidos. United States. Oh, wow. Del presidente y la política.
4: En Inglaterra te hacen cara de fuchi.
3: Cambia
4: oh,
3: todo.
4: ¡Oh, México!
2: Antier me fui a comprar un bowl. Y el que atendía era un japonés y le digo, me dice, porque a mí me dice luego que si soy de Colombia, ¿de dónde eres? Le digo, México. Y me hace, ¡Simón! Qué risa me dio. O sea, nos ven con risa, con algarabía, con fiesta.
3: Sí,
2: eso machín. Es México. Pues este periodista argentino dijo que detestaba a los mexicanos, a todo lo que hacíamos,
4: que
2: les teníamos envidia por el fútbol, por todo, que nos detesta con toda su alma. Después pidió perdón, que él no lo había dicho así, que no se refería a todo, sino al fútbol, pero que era por apasionado.
3: Pero es que en el insulto sí lo
4: a
3: dijo.
4: Todos,
3: claro
4: dijo
3: que lo
4: a
3: dijo.
4: Todos.
3: Dijo a todo.
5: Mira, pues, detesto a los mexicanos. Claro. Los detesto con mi alma. El ahorita ese se los puede meter en el horno. La envidia que los mexicanos le tienen a los argentinos, no solamente en el fútbol, en todo.
3: Oye, ahí largo.
2: Dijo,
3: no solamente en el fútbol, en todo. Y no es cierto, ¿eh? No es cierto.
2: Los mexicanos hemos aceptado a los argentinos en nuestro país.
3: Sí.
2: Y los aceptamos y los tratamos súper bien. Súper bonito. El mexicano siempre eleva mucho al turista.
3: Y mira, te voy a decir algo, Pau. Yo en lo personal, mi hobby es coleccionar juguetes. Gracias al coleccionismo de juguetes, yo tengo un canal en YouTube donde me sigue. Mi segundo o tercer país donde me ven más es en Argentina. Mm. Hay una

0: cultura del coleccionismo muy grande. Yo he ido a Argentina varias veces, salgo a tianguis, tengo muchos amigos argentinos. Son muy buena onda. Pero hablando de fútbol, son duros.
1: Sí.
0: O sea,
2: como religión
0: el
2: para ellos.
0: Fútbol es religión para el argentino. Hey, pero así de que, yo les envidio. No, o sea, envidia no hay en nada, no.
1: Y aparte el mexicano siempre es bien en fiesta, nada. Bien familia, sí. Quiere unir. Y aparte nosotros en el fútbol, pues queremos a Messi, la neta.
2: Pues sí.
1: La neta, pero bueno, ¿qué opinan ustedes? ¿Estuvo bien, estuvo mal? ¿Qué piensan de esto?
0: Muchos no lo quieren.
1: 1-855-370-3100.
0: A ver, mira, tenemos a Víctor con nosotros. Hola, Victorín. Bienvenido, ¿qué pasa, mi carnal?
2: Ahí le acaba de bajar el expulsado.
0: Saludos, Víctor.
3: Buenos días.
0: Buenos días.
1: Buenos días, querido.
0: Espérate, porque te oigo medio raro. ¿Qué onda, carnal? ¿Tú qué piensas de esto? ¿Sincera las disculpas o no?
3: En realidad, ni siquiera pidió disculpas. Ni en ningún momento dijo disculpas al pueblo mexicano o a los mexicanos. La verdad, en ningún momento lo dijo. Y como dijo Pau, ahí, él quiso como hacer figurar que sí, que la disculpa, pero lo tergiversó y lo figuró, pero en ningún momento dijo disculpas a los mexicanos.
0: Sí, no, y dijo, estaba hablando futbolísticamente y no es cierto. Hablando. Se pasó de lanza. Es
2: que le dijeron que le iban a correr, yo creo, de ahí del canal.
1: Sí, le han de verdad.
2: Debe ser de los dueños, tiene un nombre como de dueño.
0: A ver, tenemos a Santiago. Hey, Chaquito.
2: Sí. Judío.
0: Hola, pero Santiago.
4: Pedoncito.
0: Saludos.
4: ¿Cómo estás, bebé?
1: Muy chiquito. Hola, precioso.
0: Hola, bebé.
1: Bebé.
0: ¿Cómo haces? Oye, Chiquito, ¿tú cómo la ves con el insulto de este?
4: Quiero decirte a ti y al feo que son los Messi lovers y argentinos lovers.
0: ¿Qué tiene?
4: Que ya dejen de estarte poniendo de perrito ante Argentina y ante Messi. Eso es lo que piensan los argentinos.
2: A mí me gusta mucho el Messi.
0: Yo disfruto ver jugar a Lionel Messi, güey.
4: No, a mí me vale lo que tú pienses. Nada más quiero que vean y que escuchen lo que los argentinos piensan de ustedes, que son los...
2: Messi no.
4: No digas que Messi, no todos los que hablan bien de México, solamente para hacerse famoso.
2: ¿Messi ha hablado mal de México?
5: Messi es un engrandecido, aunque está chaparro, pero es un engrandecido.
1: Ay.
0: Es súper sencillo. Bueno, yo no lo conozco, pero dicen que es muy sencillo.
2: Yo lo vi de cerquita.
1: No sé, lo único que a mí no me gusta es de que tener un micrófono es una gran responsabilidad.
0: Sí.
1: Y este hombre es un periodista, es alguien estudiado, es alguien que tiene que ser profesional.
2: Periodista como
1: yo. O sea, no puedes hablar... Porque hay seguidores que tienes y que si tú fomentas odio, esas personas que te siguen pueden seguir con este odio hacia un país que no tiene nada que ningún sentir hacia ti, ¿me entiendes?
0: Y no es lo mismo, por ejemplo, que él es periodista o reportero serio.
1: Así es.
0: El que tú escuches a un influencer que también tiene un micrófono, tiene una cámara, pero que es un influencer, se les perdona más a los influencers. Y hay muchos de entretenimiento y que cotorrean.
1: Sí, pero estos
0: que le tiran, y que le tiran duro y todo, pero, o sea, no es lo mismo que esta persona.
1: Claro, que te estudió.
0: Te insulte a eso. A ver, mira, tenemos a Chepe Facio con nosotros. ¡Ese Chepe! ¡Chepe!
2: ¡Ey!
0: ¿Qué onda, carnalito? ¿Tú cómo la ves con los insultos del periodista argentino? Sí se pasó, ¿no?
3: Sí. ¿Sabes qué, Pelón? Yo pienso que los mexicanos somos como el América. O lo quieres o lo odias.
0: ¡Ey!
1: ¿Por qué dices eso, papi?
0: ¿Será?
3: Porque el mexicano...
0: Yo creo que no, güey. Yo creo que no. Chepe, te voy a ser sincero. Conozco gente de muchas nacionalidades, la mayoría, todos, si no es que todos, nos aman. Sí. Nos aman.
1: Es que somos bien dicharacheros.
0: Es que no hay por qué odiar a México.
3: No, pero a la persona mexicana sí por...
0: ¿Por qué?
3: Hay veces que a muchas personas de otros países... La escala que nosotros, la buena vibra que tenemos, caemos en todos los lugares. Por todo hacemos fiesta, por todo cotorreamos.
2: Y por la chamba.
0: Pero yo creo que les gusta, güey. O sea, ¿dónde nos pueden odiar? ¿O qué nacionalidad dices tú?
3: Yo pienso que los argentinos tienen un problema con nosotros. Que empezó con lo relacionado con el fútbol y ahora ya lo miran estadísticamente sobre de todo, no nomás fútbol.
5: El americano también... The American Citizen, no les gustan los mexicanos.
1: Sí, nos gusta porque nos tienen en cada restaurante, en cada lugar.
2: Las asiáticas me adoran a mí.
1: Sí, sí, sí. ¿Eh? Si nosotros no hay mano de obra, el latino es fuerza, el latino es poder. Y no puedes demeritar por un juego. Entiendo que hay mucha pasión por el fútbol, pero no puedes criticar una cultura solamente porque está, según tú, siendo apasionado. ¿Él quién es para hablar así de un país?
2: Cuidado.

0: micrófono. Porque claro, uno como periodista se tiene que cuidar. Porque dijo la Pava que fomenta uno. Claro. Sí, ¿qué fomentaré yo?
1: ¿Tú fomentas pregunto ir al baño?
0: Ah, bueno.
1: ¿Tú fomentas toser?
0: Está bien, que la gente
1: gallinas
0: que agarre su, la gente sus breaks.
2: Puras estupideces.
0: Que agarre sus días de enfermedad.
3: En lugar de pagarle su salario en completo, deberían dar la mitad, porque ese güey va a que le enseñen a estudiar ahí.
0: Pero algo es algo.
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8: ¿Argentina que nos sacó en el 2006 con ese golazo de Maxi, se acuerdan?
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5: en Brasil. Ha dolido demasiado.
8: En Rusia, Brasil nos mandó a la casa, ni México ni metió las manos. ¿Cuál derrota te ha dolido más? ¿O esta última de Inglaterra?
5: Esta última me dolió.
8: 1-855-370.

0: mucho más en los mundiales. México, venimos de menos a más desde la primera edición. Obviamente no nos acordamos, no estuvimos vivos. 1930, la primera vez, el primer mundial en Uruguay.
1: Participó. Don Tela fue el que hizo el balón de
2: el
1: fútbol.
2: El Fello puso, sí. Dio el voladito.
3: Y ganó Uruguay.
0: Fue el primer influencer. En el 30, obviamente, pues, México fue, no hizo nada.
1: Sí.
0: De ahí no participó sino hasta el 50.
1: ¿Por qué?
0: Para el 34 fue en Italia.
1: Sí.
0: Y no había viajar en aquellos... En aquellos entonces...
3: No había autobús de aquí a allá.
0: Súper difícil de llegar a
1: hacer. Imagínate.
0: Sí, no, no.
1: ¿Cómo ha cambiado todo?
0: Luego se vino la Segunda Guerra. Y en el 50 no se hicieron dos mundiales ahí. Hubo un Inter.
1: Sí.
0: En el 50 México pues no pasaba de fase de grupos. En el 54 menos. 58 tampoco se pasaba de fase de grupos. 62 tampoco.
1: ¿Feo, cuándo naciste?
0: Hasta el 70. Hasta el 70.
3: 1859.
1: A él ese sí hubo mundial.
4: El feo
1: sí.
4: Pelé.
3: Las pelotas eran de madera. Como las de los tarumaras.
0: En el 70 sí se clasificó a la siguiente ronda.
1: Sí.
0: Pero ya eran cuartos de final. Y ahí Italia nos goleó 4-1, señores. En casa. México 70.
1: Es que los italianos en el unas pirnotas.
0: Al 74 no
4: pero
0: se fue al mundial.
4: Cuartos de final. En 70, en cuartos de final.
0: Sí. Porque se clasificaba, la siguiente ronda eran cuartos de final. Ahora, como son tantas elecciones, son 16avos de final. En el 78, en el 74, México ni clasificó. Contra Haití perdimos. Y Haití representó a la CONCACAF.
1: Es que en esos tiempos Haití venía bien fuerte.
0: ¿Y México?
3: No, hombre.
0: En el 78, señores, no nos alcanzó. Quedamos ahí en fase de grupos.
1: ¿Nos quieres deprimir?
0: En el 82 tampoco se clasificó.
4: ¡Wow! ¿Quién se clasificó?
1: Pobre
4: la selección cucatraca de todas, la mamá.
0: ¿Qué?
4: Fuimos en el 82.
0: ¿En el 82 el Salvador fue?
4: Mundial en España, 82.
3: ¿Cuántos partidos duraron?
0: Sí.
3: Nomás fueron a barrer.
4: Nomás en la primera fase.
0: Y México no fue al Mundial.

0: 82 tampoco. Wow. En el 86 en casa, fue en casa y ahí sí se hizo historia.
1: ¿Qué hicimos?
0: ¿Cómo? Ahí se clasificó a la siguiente ronda.
1: ¡Eso!
2: ¿De qué?
0: De octavos de final.
2: Ah, pero no juego.
0: Y a Bulgaria se le ganó 2-0. Se avanzaron a cuartos de final y Alemania en Monterrey nos dijo gracias. Nos enseñaron nuestro lugar.
2: ¿En qué año fue?
0: Señores, en el 90 no se fue por los cachirules.
2: Ah.
0: Estados Unidos 94. Ahí nos sacó Bulgaria. En el 98 en Francia. 98 nos sacó Alemania en octavos. Lo mismo que en el 94. En Corea-Japón 2002, yo recuerdo ese cómo dolió. 2-0 contra Estados Unidos. Ese es el que más a mí me duele en lo personal.
1: Ese es el que tú sufres.
0: Ese me duele, pero hasta el alma,
2: ¿por
0: Pau.
2: Qué?
0: En el, güey, en el 2002 Estados Unidos no nos ganaba ni a las canicas, feo. La MLS se inventó en el 93. En el 93, señor.
2: ¿Neta?
0: La Liga MX en 1943, feo.
2: Fíjate qué mal.
0: Imagínate la historia. Y te gana un niño de 9 años, güey.
2: O sea, suele suceder.
1: Pero sí, a lo mejor...
0: Te ganó tu hijo.
2: Suele
0: literal,
2: suceder.
0: En el Mundial.
1: Pelón, ¿qué quieres? ¿Deprimirme o qué?
0: En el 2004, señores y señores...
3: 14.
0: 2000,
2: 14, no, perdón,
0: de Corea-Japón, 2002.
2: Argentina,
0: 2006,
2: sí.
0: Sí, en 2006. En Alemania, 2006. Argentina nos sacó con un golazo de Maxi de fuera del área en tiempos extras.
3: Pero qué bien.
0: Ese dolió, güey.
3: Porque eso fue chiripazo.
0: Fue terrible también. Espantoso.
2: Ay.
0: Luego, en el 2010.
3: Sudáfrica,
0: en Sudáfrica. En Sudáfrica, guaca, guaca. Nos sacó otra vez Argentina.
2: ¡Oh!
0: En octavos.
2: Ah, es lo que le duele al cookie.
4: Son hijos de Argentina, ustedes, ¿verdad?
1: Aquí hay Cristo. Varios. Aquí hay varios.
2: Pero hijos triste. Adoptados. Somos huérfanos.
3: Ni adoptados los sí. quieren.
0: Luego, en el 2014.
4: ¡No era penal!
0: En Sudáfrica.
3: Él no era penal.
0: No era penal.
2: ¿Qué no era en Brasil?
0: Fue Brasil, sí.
4: ¡No era penal!
1: Yo creo que ese es el que más le ha dolido sí. a los mexicanos.
0: En ¿no? contra de Holanda.
1: Ahorita el, siguen el hablando de eso.
0: Íbamos ganando.
2: Ya, pasó. Bien bonito. Un golazo de Giovanni Dos Santos. ¡Ay, qué disparo tan perro!
0: Que nos hizo soñar, feo.
2: Sí, soñamos, gritamos, nos jalamos los pelos, de repente Rafa Márquez la riega y le mete la patita roja. Mentira, no le
3: los
2: hizo
3: memes
2: nada.
3: De la gente que minutos antes.
2: ¡Nos robaron!
0: En Rusia 2018, clasificamos a la siguiente ronda, de milagro, gracias a Corea del Sur. Y...
2: ¿Es donde fuiste tú?
0: No, mandó, sí, güey.
2: ¿A vi qué vas, güey?
0: Dos partidos vi nada más.
2: ¿Y para qué vas,
0: y nos sacó Brasil. Ni siquiera metimos las manitas contra Brasil.
1: Es que Brasil,
0: nada, no hicimos nada. 2022, señores y señores, no se clasificó a la siguiente ronda. ¿Se acuerdan de Qatar? Fue desastroso.
1: Sí.
0: Argentina nos ganó en fase de grupos también.
2: Qué bonito.
0: El Tata Martino les dio el partido.
1: Oye, pero este partido que tuvimos contra Inglaterra, la neta estuvo bien bueno, ¿no?
0: En octavos otra vez contra Inglaterra en el Azteca.
2: Pero, tú dijiste, pero desgraciado,
1: todo, lo dimos
2: que
1: todo.
2: Iba a ser el pelón dijo, va a ser un aztecazo.
0: Va a ser un aztecazo.
2: No abras el hocico, ave de mal agüero.
0: Ah, ahora fue mi culpa.
2: Cara de bruja.
0: Ah, ok, ok, sí. Está bien.
1: Pelón, sí. Pero la neta venga. Fue un partidazo.
0: Fue un partidazo, sí.
1: O sea, y la verdad, lo dieron todo, lo dieron todo.
2: Sí, pero no pasamos.
1: Pero lo dieron todo.
0: Ahí te van frases de la selección. Jugamos como nunca y perdimos como siempre.
2: Ese es el.
0: Esa es una de ya que tenemos.
1: Pero si ves un partido que valió la pena, dices, no. Se rifaron, no te duele tanto la
2: no,
1: derrota.
2: No, no, no. Le aplaudieron a.
0: Ahí te va otra.
2: A Quiñones.
0: Ya merito.
2: Casi, antes, casi.
0: Antes, influencers, antes del ICC,
2: casi.
0: Era él. Ya merito.
2: Para
0: no,
2: otra.
0: No había redes, señores.
2: Para otra.
0: Ay, para que la vayan apuntando.
1: Para la que sigue, a lo mejor ICC.
0: ¿Cuál te dolió ICC? Más?
1: ¿ICC?
0: 1-855-370-3100. A ver, tenemos a Chuy. Hola, Chuy. Tú ya has visto varios mundiales. Se te oye en la voz, güey.
5: Ya soy un veterano. Yo en esto, muchacho.
0: Sí. ¿Cuál te ha dolido más, Chuy? ¿Cuál derrota?
5: Esta, ¿sabes por qué me duele?
0: ¿Por qué?
5: Un poco más porque mis cabras, mis chivas, escuchen.
0: Hey.
5: La Chivas fueron 5 seleccionados
2: hey,
5: del
2: sí.
5: equipo de la Chivas.
2: Y sí.
0: Ah, ya entiendo. Ahora todo tiene sentido, Chuy.
2: Por eso perdimos, no, dice el pelón.
5: Justamente se llevan esos 5 seleccionados cuando están jugando la liguilla. Entonces me quitaron un gran.
0: Oye, Chuy.
5: Parte de las cabras.
0: Y todos los goles los metió Quiñones.
1: ¡Eh!
2: Pero se los pasaron.

0: Hola, ¿te acuerdas de esa?
1: Te dolió la de 14.
2: No era penal.
1: Sí. No, no era, yo sé que no era.
2: No, no era penal. Esta me dolió en el corazón porque los muchachos pelearon.
1: No era penal, no era.
2: No fue culpa de ellos, sí. Fue culpa del cambio, de otras cosas, pero los muchachos defendieron a capa y espada.
0: Oye, Mari, traíamos buena selección, el Piojo de director técnico. No. O sea, se veían motivados los muchachos.
1: No, y traíamos morritos que venían de ganar un mundial sub-16 en Perú.
0: 17.
3: Entonces, ¿es un complot el que tienen contra México?
0: Sí, odio, Pau.
2: Sí.
0: Malas vibras.
2: Y le quería decir algo a Pau. Pau se fue con la yugular contra Santi. Yo le quería decir a Pau, pues no fue culpa de él. En otros partidos defendió. Mira, Pau, también fue...
1: Qué bonito habla ella.
2: Del portero. El portero hizo que nos dieran un penal también ahí, fíjate, Pau.
3: Sí, Vialta.
1: Ay, qué gusto. Pero, ¿sabes? Hablas.
2: Ahí fue un error también.
3: Mari, qué bonita voz, qué me paciencia.
1: Me gustaría que hablara así la Chayo.
3: Así me gustaría que mi mamá me regañara.
0: A mí también.
1: ¡No fue penal!
3: Mamita, es que, ¿sabes? A mí que me dio coraje que hayan sacado a Quiñones, que había estado haciendo absolutamente todo.
0: Sí.
3: Y metieron a Santi... Y en los dos minutos que estuvo, no hizo ninguna jugada.
1: Se
3: lesionó.
0: Sí.
3: Entonces, perdimos un jugador.
0: Si no ayudas, no estorbes.
3: ¿Qué hizo el Memote, pelón?
0: No, nada. Se perdió, perdidísimo.
3: ¿Por qué sacaron a dos de los jugadores que dieron juego en casi todos los partidos?
0: Todo el mundo se pregunta por qué no metiste a alguien que tirara de fuera, como Luis Chávez,
3: Alexis Vega
0: también. A ver, mira, tenemos a Lázaro con nosotros. ¡Hola, Lázaro! Ahora sí que, ¿cuál te ha dolido más? Escoge.
1: La del 2006, la de 14, la del 8.
4: No, en realidad todas duelen. Ni una duele más que otra.
0: ¿Cómo?
4: Todas duelen parejos.
3: Sí, has sufrido toda tu vida, Lázaro.
1: Vas a morir así.
0: Oye, Lázaro, pero hay unas que duelen más que otras. Por ejemplo, la de Rusia nadie se queja.
4: No, todas duelen igual que las mujeres hacen sufrir al hombre.
3: Lázaro.
0: ¡Todas mienten! ¡Todas!
4: No. Mira. Pero yo hablaba porque lo que estaban hablando ayer...
1: Que Messi
4: había fallado 4 penaltis. Me parece que en el 94, parece que el vato se llamaba Riquelme, falló 3 penaltis en el mismo partido, en un mundial.
0: Ándale.
1: Entonces, llamaste para callarnos la boca.
0: Hay nada más para que le apuntes. A los datos.
3: Hace un mes escuché.
0: Hola, chava.
1: Sí, no le damos seguimiento porque no nos conviene.
0: Compadre, ¿tú qué dices, chavita?
5: El 2-0 de USA.
0: Ay, hijo de ser.
5: De Don Telaraño.
0: US-2-0.
3: Bueno, Don Telaraño, no se ponga muy acá porque ahorita ya lo sacaron también.
0: Duele, chava. Esa también a mí me dolió. Sí, yo me veía en cuarto, chava.
1: ¿En cuatro?
5: Sí, y luego yo fui al del Nations League. ¿Te acuerdas cuando jugaron en el Nations League en Vegas?
0: Sí, no manches.
5: Otra vez nos dieron
0: otra vez el 2-0. Oye, güey, ¿verdad que se siente gacho? Y luego están todos los gringos, se juntan y lo empiezan contra los mexicanos. 2-0, you Mexican.
3: Es que eso duele más, ¿no?
1: También somos iguales nosotros, hombre.
5: Y luego después se arman los fregadazos ahí después.
1: Ahí está lo bonito.
0: Sí.
3: ¿Ya tuvieron una pelea en el estadio, pelón? O sea, que tú estés ahí adentro de la pelea.
0: Sí, también.
3: ¿Te has peleado en un estadio?
0: No, yo nunca me he peleado, no. Yo nomás...
1: Dale corriendo como señorita.
3: Ay, yo dije, órale, qué rudo.
1: Se pone debajo de la sargento, pobre.
3: Así me dicen.

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1: ¿Qué tal? Muy buenos días. Les saluda Eli Venegas y este es el breve informativo del bueno, la mala y el feo. Trump intensifica las deportaciones masivas con una estrategia más silenciosa y miles de arrestos. La política migratoria del presidente Donald Trump ha entrado en una nueva fase tras meses marcados por operativos de alto impacto y una fuerte exposición mediática. La Casa Blanca ahora apuesta por una estrategia más discreta para acelerar las deportaciones masivas, incrementando los arrestos del ICE y ampliando la capacidad de los tribunales migratorios. Ken Salazar, ex embajador estadounidense, niega que AMLO haya estado involucrado con el narco. Ken Salazar, ex embajador de Estados Unidos en México, descartó que Andrés Manuel López Obrador, expresidente de México, haya estado involucrado con los cárteles del narcotráfico durante su administración. En una entrevista concedida al periodista Jorge Ramos, el abogado reveló que durante el periodo en que fungió como diplomático en México entre septiembre 2021 y enero 2025, nunca encontró evidencias de que el mandatario de izquierda sostuviera acuerdos con los líderes del narco, como lo señalan algunos de sus opositores políticos. Y Trump da por terminada la tregua con Irán en medio de fuertes ataques mutuos y dice que no quiere negociar con escoria. El acuerdo del alto al fuego con Irán ha terminado. Esas fueron las palabras del presidente de Estados Unidos, Donald Trump, en declaraciones previas a la cumbre de la OTAN, que se celebra estos días en Turquía y tras el intercambio de ataques entre ambos países. Trump calificó a los líderes iraníes de escoria y locos y dijo que los negociadores estadounidenses podrían continuar las conversaciones si querían, pero que consideraba una pérdida de tiempo tratar con la parte iraní. Hasta aquí llegamos con el breve informativo del bueno, la mala y el feo. Les informó Eli Venegas en redes sociales. Eli Venegas Radio. Buen día.
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7: Fíjate que estaban dos amigas platicando en una cafetería. Así na como se pone a platicar uno con una amiga en la cafetería, ¿verdad? Estaban platicando y le dice una a la otra: oye, amiguis, te tengo una pregunta. Y dijo la otra: pregúntame, caón, pregúntame. Y dice: oye, ¿puede una pareja dormir juntos sin que pase nada? Y la otra dice: obvio, obvio. ¿Ya estando casados?
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0: have very good news for you people.
1: Oh, yes. A ver.
2: A ver.
0: And for you girls. ¿Eh? Ay, mujeres, me van a adorar. Me van a amar, me van a poner.
2: ¿En serio?
0: Un menumento. ¿Por qué?
3: Hey. No te dice menumento, te dice estatua.
0: Menumento.
2: ¿Cómo?
0: Un menumento.
2: ¿Estatua?
0: ¿Sabe por qué? Porque yo les voy a dar la clave del éxito, de la salud, de la prosperidad, del dinero, de la paz, de la felicidad. Es antiarrugas, es anticaída del cabello, anti cuerpo aguado.
1: ¡Antidepresión!
4: Ya llegó muy tarde para el pelón, ¿verdad?
0: Todavía puede recuperar algo. El pelo no. Pero el cuerpo guango, eso lo puede dejar atrás.
2: Vamos ahí.
0: ¿Qué tienen que hacer?
2: ¿Qué hay que hacer, Pa?
0: Oh, chiquito.
1: Todos te conocen,
0: humano. My love.
2: Chal.
0: Mi vida. Ay, papaya de Celaya.
2: ¿Qué?
0: Ay, papantla, tus children's fly.
2: ¿Qué?
0: Lo único que tienes que hacer, hombre, macho, alfa, pelo en pecho, mujer, pareja, es que el hombre, para que esté saludable, tiene que hacer el amor, el delicioso, el Ricardo.
2: ¿Qué?
0: 21 times every month.
2: ¿Qué? ¿Cuántas veces?
1: ¿Tan poquitas?
0: 21 veces al mes.
2: ¿Qué?
1: ¿Tan poquitas?
0: Gracias, pelón.
2: 21.
1: Ale.
0: Un hombre.
1: No, pero.
0: Que llega 21 veces.
1: Vete unos dos por día, no fregues.
0: Feo, pero no estoy hablando de tosidas ni de estornudos.
2: 21 veces, no. Ni que fuera maratón tampoco.
0: Cállense, hombres. Por eso están todos insalubres. ¿Ustedes?
3: ¿Cuáles? Aquí no hay hombre.
0: Si ustedes llegan y tocan el cielo 21 times cada mes, va a bajar el riesgo de cáncer de próstata, chavos. No van a tener que ir al doctor y pagar medicamentos. No solo eso. Después de que ustedes tocan las nubes, el cielo, el universo y dicen ¡Jaduken!
2: ¡Ay!
0: Liberan oxitocina. Que eso hace que ustedes duerman como bebés.
1: Opa, pero 21 son muy poquitas. Yo como 30, este uno está en la chayo.
0: Feo, no estamos hablando de 30 tacos. Ni de 30 estornudos o tosidas. Que ustedes tengan.
2: El feo está hablando de 30 cambiadas de pañal. ¡No, bro!
0: 30 idas al baño.
1: No me conocen.
0: Tener intimidad con tu mujer.
2: Con nuestra mujer.
0: Claro.
2: ¿Tú qué tenías
0: con el feo?
2: Nada de remedios caseros, Pao.
1: ¡Ey, hombre!
0: Ponme mi música.
2: Ahora la cosa es, ¿con tu pareja o puede ser con cualquiera?
0: De preferencia con tu pareja, siempre fiel.
2: Ah, no, bueno, pero si se puede por otro lado.
0: Yo jamás.
2: Están con lo mismo, güey.
0: Jamás recomendaré una infidelidad. No va con mis principios. Prosigo.
2: En nombre de la salud, Pau.
0: Para eso tienes a tu lady, a tu esposa. Ve con la sargento 21 veces para que evites el cáncer.
2: No recomiendas infidelidad, pero entonces recomiendo un divorcio.
0: No, déjame proseguir. Hacer el amor, el delicioso, el sabroso, el Ricardo. También hace, cuenta como si fueras al gym de agrapa. Quemas hasta 150 calorías. Depende lo activo que andes, chulo.
2: Pues se nota que no estás casada, Pau, ¿eh? Porque no es de agrapa.
0: ¿Cómo que de agrapa no?
2: Si no hay cheque, no pasa nada. No.
0: Claro que pasa.
2: No pasa.
0: Bueno.
1: Nunca te he corrido un trabajo.
2: Se debe la luz, gordo. No hemos pagado la renta. Ay, ¿qué tiene? A ver,
0: pero mira, le pone

0: las velas y le das traca, traca, la matraca. Y te voy a decir otra cosa. Si tú tocas el cielo 21 times, tu corazoncito va a latir pum, pum, pum, pum, de forma saludable, feliz y bien.
1: Qué rico, yo.
0: Y no solo eso, tu estrés va a estar... Uf,
1: al ritmo.
0: Te van a decir machín. El Bob Marley. Ya llegó el Bob Marley de la oficina.
1: The Fat Marley.
0: Depende. Fat Marley. No, porque puedes bajar de peso.
1: ¿Ah, sí?
0: Si haces mucha intimidad.
1: Te conviene,
0: sí.
1: Pelo.
0: Y además,
1: vamos a ayudarnos.
0: Happy wife, happy life. Si no, tú a tu mujer no la haces, que ella
1: no
0: también
1: wife,
0: llegue.
1: Better life.
0: Al clímax. 21 times. Ella te va a cocinar.
1: ¿Eh?
0: Te va a hacer tu masajito de pies, de espalda, de pierna, de otros lados.
1: Te va a cocinar pero en el horno a ti.
0: Te va a dar tus besos de lengüita, mi rey.
2: Oh, con razón.
0: Te va a meter la bien lengüita al oído.
2: Con razón, al feo le echan lonche todos los días, ¿eh?
0: ¿Sí?
2: No porque el feo le cumpla, es gracias al rufero.
1: Sí, sí.
2: Al rojo, gracias a mi compita el rojo.
1: ¡Saludos, rojo!
0: Chavos, hay personas que se lo toman en serio.
2: La tienen bien contenta la
0: Y hay personas que no pueden. 21 times every month. Como los, sin agraviar a los presentes.
2: No, no exageres, 21 veces. Pues no, ni que fuera maratón tampoco.
1: Con la misma.
0: 21
2: sí, no,
0: veces.
2: Güey, chale, que.
0: Es bien poquito.
1: Confórmense con dos. Dice el pelón.
0: 21 veces al mes es poquito.
2: Es demasiado, Paola, no manches.
0: Cállate la boca.
2: Te lo juro. A ver, paisano.
0: ¿Cuántos días tiene el mes?
2: Pues
1: hay
2: depende.
1: Meses de 28.
2: Hay meses, sí. Como
0: o sea,
2: febrero, ¿no?
1: Febrero.
2: Poquito.
0: 28 tiene febrero. Demás, vas a descansar 7 días. Va a ser una por día.
2: Con la
0: no
2: misma.
0: Puedes,
2: con
0: una
2: la
0: por
2: misma.
0: Día.
2: Con la misma. Nah.
0: Pelón,
1: no. Puedes usar la izquierda o la derecha.
2: No sé. Ah, bueno, el paso de la muerte.
0: Feo.

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0: 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Señoras y señores, buenos días, buenos días. A esta hora de la mañana despedimos ya el show del bueno, la mala y el feo. Ellos amenazan con volver mañana. Nosotros continuamos a través de 96.9.
1: La caliente, la que te prende. ¿Sabes qué?
0: ¿Qué pasó?
1: ¿La estás pasando mal?
0: Ah, caray.
1: ¿Estás triste?
0: Ah, caray.
1: Pon una sonrisa en tu carita, alégrate. ¿Sabes qué? Es un nuevo día.
0: Es un nuevo día, exactamente. Un día lleno de bendición. Y bueno, señoras y señores, muchísimas gracias. Un saludo para toda la gente nueva que conocimos el día de ayer.
1: Sí.
0: Gente que pasó a saludarnos, gente que nos reconocía, gente que nos decía, no, yo nunca lo había visto en persona, pero no está tan feo y cosas por el estilo.
1: ¿Cómo que te dijeron así?
0: Sí, pero ya cuando me dijeron no está tan feo, significa que sí estoy feo.
1: Pero no tanto como te imaginaba.
0: Eso sí, pero bueno,
1: bueno. Pero gracias a Dios, y sabes que ayer sí, pues fue un día de, al dar las despensas, satisfactorio, claro que sí, pero a la vez de tristeza.
0: Sí, porque se acabó, ¿no?
1: Se acabaron las despensas, tristemente, pues todavía había gente para
0: pero pasa, pasa, hay días buenos, días malos, como en cualquier cosa de la vida.
1: Pero ¿sabes qué? Hablé con unas de las señoras que estaban, pues, al final de la fila, por así decir, que, pues, desgraciadamente no alcanzaron la despensa completa, y le dije, vente a ayudarme. Uh-huh. Vente a ayudarme temprano, llegas a las 2 y de ahí ya a las 3 ya vas para tu casita para atrás.
0: Eso, así debe
1: así
0: ser.
1: Así que esperemos que se pongan las

0: las viejonas. Y no me fallen, viejonas.
1: Eso. Oigan, señoras y señores, el día de hoy vamos a hablar de los signos zodiacales. ¿De qué vamos a hablar el día de hoy en los signos del zodiaco?
0: ¡Ay, ay, ay! De algo muy, pero muy interesante.
1: ¿Qué cosa? ¿Qué cosa? Dígalo, dígalo.
0: Vamos a estar hablando de la energía.
1: La energía.
0: Hay unos signos que tienen buena o la mejor energía del día a cierta hora. Mm. Y también del golpe de suerte.
1: Órale. Además, señoras y señores, en temas de interés, fíjense que vamos a hablar acerca de las mentiras más grandes que nos han dicho sobre sobre la salud y que muchos todavía no la creemos.
0: ¿A poco sí?
1: Está bueno el tema. Pero las mentiras más grandes.
0: Pero también algunos padres abrieron la cuenta Trump para sus hijos.
1: Ey.
0: Entonces, ¿qué es lo que deben hacer esos padres para activar esa cuenta y así ya les depositen esos $1,000 a esos niños?
1: Exacto, bueno, pues ahí está. Señoras y señores, al igual que todos los días, vamos a darle gracias a Dios. Le damos gracias por tantas y ricas bendiciones, por tantas cosas bellas que nos da, por los sueños que a veces nos entrega. Muchas veces sueños premonitorios, muchas veces sueños de advertencia, muchas veces sueños que nos hacen ilusionar y nos hacen creer que vienen cosas mejores. Cualquiera que sea su sueño, cualquiera que sea su realidad, cualquiera que sea su necesidad.
0: Exacto.
1: Aclama al Señor y Él te responderá. Así que te invitamos para que levantes las manos y recibas bendiciones. Baja tu cabeza en señal de humildad y abre tu corazón diciendo: gracias, Señor, por la oportunidad de vida sin saber siquiera si al final del día llegaré. Y como si hoy fuera el último día de mi vida, déjame vivirlo en plenitud. Entre los que me aman y los que me odian, para preferir la paz de la guerra. Amén. Bendiciones para todos. Arrancamos con el show del cascabel.
0: ¿Y cómo?

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0: 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Y bueno, vámonos a los signos zodiacales del día de hoy. Arrancamos con permiso con el mejor signo del zodiaco, del cual tengo la suerte de pertenecer. Vamos con Aries.
1: Aries, hoy alguien notará tu esfuerzo, aunque no lo diga de inmediato. No te desesperes. Tu recompensa está más cerca de lo que imaginas. Tu golpe de suerte llega entre las 2 y las 5 de la tarde, amigo de Aries.
0: ¡Tauro!
1: Es un buen día para poner orden en tus ideas y en tus finanzas. Una llamada o mensaje podría cambiar tus planes para bien. Tu color de la suerte es el verde.
0: ¡Géminis!
1: Tu simpatía abrirá una puerta importante. Escucha más de lo que hablas y descubrirás una oportunidad escondida. Tu número de la suerte para hoy, Géminis, el 14.
0: ¡Cáncer!
1: Hoy tu intuición será tu mejor guía. Si algo no te da buena espina, confía en ese presentimiento. Un encuentro inesperado te sacará una sonrisa, amigo de Cáncer.
0: ¡Uy, Leo!
1: Brillarás sin hacer mucho esfuerzo. Es un excelente día para pedir ese favor o iniciar un proyecto. Tu buena vibra atraerá personas positivas.
0: ¡Virgo!
1: No cargues con problemas que no son tuyos, Virgo. Al liberar esa preocupación llegará una solución que estabas esperando. La suerte te acompaña en asuntos de dinero.
0: Ahí está.
1: ¿Qué hubo?
0: Uy, China.
1: ¿Qué pasó?
0: Dicen que en el mundo de las letras, un puntito se escapó de la cárcel.
1: Ajá.
0: Y ahora es un punto y seguido.

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0: 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Mientras tanto, continuamos, vámonos con los signos zodiacales que nos faltan. Vamos a ver qué tal le va a los amigos que nacieron bajo Libra.
1: Libra, hoy es un día para darte un gusto sin sentir culpa. Una conversación pendiente terminará mejor de lo que esperabas. El color de la suerte para ti es el azul cielo.
2: Escorpio.
1: Tu determinación será tu mayor fortaleza. Alguien podría buscarte para pedirte un consejo o proponerte algo interesante. Tu número de la suerte, el 27.
2: Sagitario.
1: La aventura puede aparecer donde menos lo esperas. Di que sí a un plan espontáneo, podría convertirse en un gran recuerdo. Tu energía estará al máximo por la tarde.
2: Capricornio.
1: Todo el esfuerzo que has hecho empieza a dar resultados. Mantén la calma y no te distraigas con comentarios negativos. Hoy la paciencia será tu mejor aliada.
2: Se pega.
1: Sí, ya me di cuenta.
2: Acuario.
1: Una idea diferente puede convertirse en una excelente oportunidad. Confía en tu creatividad y atrévete a hacer las cosas a tu manera. El color de la suerte es el morado para ti, Acuario.
2: Piscis.
1: Hoy será un buen día para cerrar ciclos y abrir espacio a lo nuevo. Una noticia agradable llegará antes de terminar el día. Tu número de la suerte, el 9.
2: Uy, China.
1: ¿Qué pasó?
2: Fíjate que estaba un señor en una cantina. Llegó a la cantina y le dijo, cantinero, dame un tequila doble. Y se toma el tequila. El cantinero se le queda viendo y le dice, ¿qué le pasa, amigo? Que lo veo tan triste.
1: Ajá.
2: Y le dijo, pues mire, amigo, estoy muy preocupado.
1: Ah, caray.
2: Dijo, pues, ¿qué le pasa? Dijo, es que mi suegra está en las puertas de la muerte.
1: Toma la rebelde.
2: Eso fue lo que me dijo el doctor, que mi suegra está en las puertas de la muerte. Dijo, ¿y qué le preocupa? Dijo, me preocupa que no le vayan a abrir.
1: ¡Ja, ja!

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2: Fíjate, ¿pa dónde?
1: ¿Para dónde quieres regalar y a qué horas?
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1: ¿A la 1:11?
2: 1:11.
1: Ok.
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0: Oigan, señoras y señores, vamos a hablar de las mentiras más grandes que nos dijeron sobre la salud y que muchos todavía se la creen.
1: No la creemos, dijo el otro.
0: Es correcto. Durante años hemos escuchado consejos sobre la salud que parecían verdad, pero muchos eran incompletos, exagerados o simplemente falsos. El día de hoy vamos a descubrirlos.
1: A ver.
0: Por ejemplo, una de las grandes mentiras de la salud es de: si no te duele nada, estás saludable.
1: ¿Sí es cierto?
0: Bueno, eso es lo que nos han dicho, pero muchas personas creen que sentirse bien significa que todo está perfecto. Pero algunas enfermedades pueden avanzar durante años sin síntoma alguno.
1: Muy silenciosas, ejemplo, y muy peligrosas.
0: Ejemplo, alta presión, colesterol elevado, diabetes y algunos tipos de cáncer.
1: Oh, yeah.
0: El cuerpo muchas veces no avisa con dolor. Por eso, los chequeos pueden salvar vidas.
1: Sobre todo.
0: Número 2. Las grasas son malas. Es lo que siempre nos han dicho. Durante décadas se nos ha dicho que para eliminar grasa de dieta hay que hacer dieta, y muchas veces hay opciones de grasa que realmente no son tan malas
1: y que son saludables.
0: Grasa en el aguacate, nuez, aceite de oliva y pescado.
1: Exacto.
0: El problema son principalmente las grasas trans y el exceso de alimentos ultraprocesados. Otra mentira: mientras menos comas, más saludable estás.
1: No es cierto.
0: Pasar hambre no siempre significa bajar de peso de manera saludable. Dietas extremas pueden hacer que pierdas músculo, tengas más ansiedad y después recuperes el doble o triple de peso. La clave es comer mejor, controlar las porciones y mantener actividad física. Se nos ha dicho que el desayuno es la comida más importante del día.
1: Es cierto.
0: Por mucho tiempo se repitió como una regla universal. La realidad es que depende de cada persona, su metabolismo, actividad y necesidad. Lo importante no es una comida específica, sino la calidad de lo que consumes durante el día. Tomar mucha leche evita problemas en los huesos.
1: ¿Eso dicen?
0: Es una gran mentira. La leche aporta calcio, sí, puede ser parte de una dieta saludable. Pero la salud de los huesos depende de muchos factores y no solo de leche. Depende de la vitamina D, ejercicio de fuerza, hormonas, genética y alimentación completa.
1: Mira nomás.
0: Se nos ha dicho que el azúcar morena es saludable porque es natural.
1: Sí, sí es cierto.
0: Mucha gente piensa que por ser natural es mejor, pero sigue siendo azúcar.

0: Y si consumimos en exceso, nos va a ir mal.
1: Y el cuerpo la procesa de manera similar, blanca o prieta, es la neta. El exceso de azúcar está relacionado con aumento de peso, problemas metabólicos y mayor riesgo de enfermedades. Se nos ha dicho que los productos light son mejores.
0: Eso sí no lo creo yo.
1: De refresco light hasta cerveza light, que nos diga light y que diga sin grasa y baja en calorías, no significa automáticamente que sea saludable. Algunos productos compensan la falta de grasa con más azúcar, más sodio o ingredientes procesados.
0: Exactamente, a la larga nos hacen más mal que bien.
1: Correcto, se nos ha dicho que el ejercicio solo sirve para bajar de peso. El ejercicio ayuda más que para eso. Mejora el corazón, fortalece los músculos y huesos, reduce el estrés, mejora el sueño y ayuda al cerebro. Se nos ha dicho que dormir poco no importa si eres joven. Dormir mal constantemente afecta, seas joven o viejo. Afecta la memoria, hormonas, sistema inmunológico, presión arterial, precio corporal. Y el sueño es parte fundamental de la salud. Si no duermes, te vas a enfermar.
0: Y te va a llevar cañangas.
1: Los suplementos pueden reemplazar una buena alimentación, nos ha dicho muchas veces, vitamínate.
0: Sí.
1: Las personas con una buena pastilla para compensar los malos hábitos sigue siendo negativo.
0: ¿A poco?
1: Lo mejor es buena comida, movimiento, descanso y revisiones médicas. Muchas de las cosas que aprendemos sobre la salud viene de costumbre, publicidad o consejos incompletos. La mejor medicina sigue siendo informándose, escuchando nuestro cuerpo, tomando decisiones inteligentes antes de que aparezcan los problemas.
0: Las enfermedades.
1: Así que, señoras y señores, pues ahí está la información de algunas mentiras que nos han dicho y que todavía la seguimos creyendo.
0: Fíjate que el desayuno yo sí pensaba que era muy importante.
1: Pues ahí está, comprobado según los expertos, pues quedó claro.
0: Sí, ya sabemos que no.
2: Oye, China.
0: ¿Qué pasó?
2: Llegó el chamaco de la escuela.
0: Ajá.
2: Y dijo, mamá, ya no quiero ir a la escuela porque me dicen que soy bien distraído.
0: ¿Cómo?
2: Y dijo la señora, niño, tú vives allá en la casa de enfrente.

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1: Así es, doña Casi, la mejor de las suertes para todos. Si eres la llamada número 9 y sabes cómo se gana en el show de Cascabel y compañía, te llevas tu par de boletos.
2: Ey.
1: Pero ahora hablemos ¿de qué deben hacer esos padres si ya abrieron una cuenta Trump para sus hijos?
2: A ver, ¿qué deben hacer?
1: Las cuentas Trump ya están activas. Entonces, desde este pasado 4 de julio, miles de familias pues empezaron a revisar porque era la fecha.
2: ¡Ey!
1: A ver si les llegó un correo electrónico, un mensaje de texto o incluso el teléfono pues para... con la esperanza de recibir una notificación esperada. Y no es para menos. Se dice que las cuentas Trump ya están activas. Y el siguiente paso para muchos padres consiste en confirmar que el ahorro para futuro de sus hijos quedó correctamente habilitado. ¿Cómo verificar si una cuenta Trump ya está activa? Si ya realizaste el trámite para abrir la cuenta, no necesitas ingresar diariamente al sistema para comprobar su estatus. De acuerdo con el Departamento de Tesoro de Estados Unidos, la confirmación te llegará directamente al padre o tutor de ese menor, o persona autorizada en caso de que no esté el padre o tutor. La dependencia informó que las notificaciones podrían enviarse mediante correo electrónico, mensaje de texto o llamadas telefónicas automatizadas, o sea, no va a ser una persona la que va a hablar contigo. Hay un detalle que conviene tener muy presente. El primer correo de activación solo será enviado desde la dirección oficial, escuchen bien padres, noreply@trumpaccounts.treasury.gov. Después de esa primera comunicación, los mensajes podrían recibir desde direcciones que terminen en @trumpaccount.com o estarán disponibles dentro de la aplicación oficial del programa. En términos donde las estafas digitales abundan, pues esta diferencia puede evitar más de un problema para muchos padres. ¿Pero quiénes van a recibir esos $1,000?
2: Sí, pues,
1: déjeme decirle que no todos los menores van a calificar para el incentivo económico. Según las reglas del programa, el niño debe cumplir con ciertos requisitos.
2: A ver.
1: Ser ciudadano de Estados Unidos.
2: No problem.
1: Contar con un número válido de seguro social.
2: No problem.
1: Ser menor de 18 años.
2: Allí ya hay problem.
1: Además de para recibir la aportación federal de $1,000, el menor debe de haber nacido entre el 1 de enero del 2025 y el 31 de diciembre del 2028. El Departamento de Tesoro estima que ya se abrieron más de 6 millones de cuentas Trump, aunque alrededor de 1.400 millones serán elegibles para recibir el depósito piloto del gobierno federal. O sea, de esos 6 millones que se apuntaron, solamente 1.4 van a recibir ese depósito piloto, por así decirlo.

0: decirlo. Si tú ya hiciste todo el trámite, cómo activar la cuenta Trump para tu hijo, pues antes de activar la cuenta, los padres o tutores debieron de llenar el formulario 4547 del IRS, que ese documento es indispensable para vincular la información del menor con el programa. Si ese formulario ya fue enviado junto con la declaración de impuestos del 2025, no es necesario realizar otro trámite. Si tú no has llenado ese documento o ese formulario, a llenarlo se ha dicho. El Tesoro recomienda simplemente esperar la notificación oficial para completar la activación. Y quienes no lo hayan presentado, pues pueden hacerlo a través del IRS, la aplicación de Trump Accounts, y si la declaración se presentó electrónicamente mediante los servicios de en línea del IRS, será innecesario iniciar sesión utilizando la cuenta ID.me, con las mismas credenciales empleadas durante el proceso fiscal. Pero, ¿cómo puedes evitar los fraudes relacionados con esta cuenta Trump? Bueno, pues primeramente, el Departamento del Tesoro recuerda que nunca, óyelo bien, nunca va a solicitar una contraseña nueva. No va a necesitar un código de verificación o credenciales confidenciales mediante correos electrónicos, mensajes de texto o llamadas
1: Ahí
0: telefónicas.
1: está.
0: Así de que si tú recibes uno de estos tipos de solicitud, desconfía de inmediato. La recomendación es ignorar el mensaje y utilizar únicamente los canales oficiales para administrar la cuenta o resolver cualquier duda. Si alguien necesita asistencia o que tiene preguntas, que llame al 866 USA 4547.
1: Ahí está la información para que sepan.
0: Espero que todos los niños que califiquen para esta cuenta, espero que los padres le abran esa cuenta a sus hijos.
1: That's
0: No
1: right.
0: está de más abrir esta cuenta. Si tomamos en cuenta que de aquí a cuando cumplan sus 18 o sus 21 años, ya van a tener casi 100 mil dólares ahí.
1: Fíjate.
0: Entonces es bueno que lo haga. ¿Por qué? Porque esa cuenta solamente se va a poder retirar el dinero para comprar una vivienda o para estudios.
1: Vale más que lo hagan, aprovechen ahora que agarraron al presidente de buenas.
0: Y si usted puede poner 1,000 dolaritos de su bolsa a esa misma cuenta, ¿sabe
1: Oh,
0: qué?
1: yeah.
0: Hágalo,
1: Ey.
0: hágalo. El dinero va a ser para su hijo.
1: Exactamente. Uy, China.
0: ¿Qué pasó?
1: Fíjate que estaban dos tazas de café platicando.
0: Ajá.
1: Así como platican las tazas de café, ¿verdad? Estaban dos platicando. Una tacita de café le dice a la otra: "Ay, mi vida es muy amarga, no me pusieron azúcar." Y luego dijo la otra: "Ay, pues yo estoy muy feliz porque mi novio salió de la cárcel."
0: Caray.
1: Dijo sí, ahora es un expreso.

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0: Eso, no se les olvide, en cualquier momento, ya dijimos la hora, así que espero que estén muy atentos de la programación, porque vale la pena los boletitos, ¿eh?
1: Así es, la mejor de las suertes para todos.
0: Boletos para Six Flags Magic Mountain y Hurricane Harbor Los Ángeles, que están celebrando 250 aniversario de Estados Unidos con fuegos pirotécnicos cada viernes a las 7 de la noche y esto hasta el 7 de agosto.
1: O sea, así que es, imagínate cada viernes mirar ahí los fuegos artificiales.
0: Exacto. Oigan, fíjense que vamos a hablar acerca de las señales que da nuestro cuerpo. Hemos hablado de señales, pero estas señales también son únicas.
1: ¿A poco sí?
0: Sí, sí. Por ejemplo, ¿saben ustedes lo que está diciendo?

0: tu cuerpo cuando ves las uñas amarillas de las manos o de los pies?
1: ¿Qué dice el cuerpo?
0: Bueno, puede aparecer por el uso frecuente de esmalte, también de fumar, pero puede estar relacionado con infecciones por hongos o en casos comunes en enfermedades pulmonares.
1: ¡Ah, caray!
0: Imagínate que tú no fumas, que tú no tienes hongos y empiezas a ver tus uñas amarillas.
1: Cada vez más amarillas y más
0: amarillas. Es señal de que algo está ocurriendo en tus pulmones.
1: Y hay que tener cuidado, hay que hacerle caso.
0: Por ejemplo, si tus uñas siempre fueron fuertes, pero de repente tus uñas se vuelven quebradizas, o se doblan fácilmente, o se parten fácilmente, a menudo indica resequedad o exposición constante a agua y productos químicos, pero también puede estar relacionada con falta de hierro y problemas en la tiroides.
1: ¡Ah, caray!
0: Yo lo que noté ahora que empecé a tener problemas con la tiroides es que mi uña no se quebraba como normalmente se quebra una uña.
1: ¿Entonces?
0: Mi uña se quebraba y quedaban como hebritas de uña.
1: Como que... Como cristalizada.
0: No. ¿Sabes cómo cuando desgajas el queso Oaxaca?
1: Ajá, que queda por hebrita.
0: Así se me hacían las uñas a mí. Entonces yo empecé a notar eso raro y dije, ¿por qué se me deshebran las uñas? Y era la tiroides. Manchas blancas en las uñas, señoras y señores, generalmente son consecuencia de golpes y cosas que...
1: Yo pensé que eran pequitas de las uñas.
0: También pueden ser pequitas de las uñas, pero rara vez indica deficiencia de calcio. Entonces, las personas que tienen manchitas blancas sobre las uñas, te está diciendo, necesito calcio.
1: Ah, caray, no.
0: Ahora,
1: no.
0: Las líneas oscuras.
1: No, es así, cuidado.
0: Líneas oscuras en las líneas, si aparecen unas líneas oscuras o marrón, que desaparecen, pero vuelven a salir, se debe, pues obviamente, a revisar por un médico, ya que alguno de los casos es signo de cáncer en la piel.
1: Ups.
0: Y muchas veces el cáncer está bajo la uña.
1: No digas.
0: Exacto, por eso se lo platicamos, son temas de interés. Uñas pálidas, por ejemplo, si ves la uña pálida, no tiene ese brillito, ese color de rosita que se ve en las uñas. Bueno, pues esto podría estar indicando mala circulación o deficiencia de vitaminas y minerales.
1: Así que ya lo sabe.
2: Fíjate, mis uñas se ven diferentes, ¿verdad?
1: No, las de usted están como rayadas, como como que están muy chinitas, ¿no, doña Casi?
2: Pues
1: ¿no
2: sí,
1: están lisitas?
2: Es que me las hice el pedicure, pero se ve así chinitas.
1: ¿Cómo se va a hacer el pedicure en las manos, señora?
0: Oye, uñas azules. Imagínate si tus uñas se ven azuladas, generalmente te están diciendo que tu cuerpo no está recibiendo suficiente oxígeno. Lo que puede estar relacionado con problemas de dos partes de tu cuerpo muy importante. El corazón y los pulmones. Tus uñas no tienen por qué verse azulitas, ¿ok?
1: Ok.
0: Las uñas en forma de cuchara, que te salen así medias
1: cucharadas. Como aplanadas.
0: Como aplanadas, exactamente. Cuando la uña se hunde por el centro, es decir, que te queda como si te hubieras apachurrado la uña, puede ser señal de deficiencia de hierro o también ocurre en anemia.
1: ¡Ah, caray!
0: Ahora, hoyitos en las uñas. Eso es lo que a mí me tocó ver en una persona.
1: ¿Hoyitos?
0: Hoyitos, tenía hoyitos. ¿Cómo te dijera que se veían esos hoyitos? Porque yo los vi en la vida real y fue cuando empecé a hacer esta investigación. Era como unas manchitas en las uñas, como de esas veces que las mujeres se ponen con el esmalte unos puntitos.
1: Ajá.
0: Y luego las pintan de otro color y se ven unos, ándale, así se veían esas uñas, pero era un hombre y no creo que se haya puesto puntitos. Entonces, ¿saben qué significan esos hoyitos o pequeñas hundiduras en la uña?
1: ¿Qué significa?
0: Puede estar asociado con enfermedades de la piel como la psoriasis y en algunos tipos de artritis también se ven.
1: Psoriasis.
0: Así que hoyitos en las uñas no es normal. Uñas con líneas horizontales profundas, también conocidas como líneas de Bew, pueden aparecer después de una enfermedad grave como fiebre alta, una cirugía, estrés físico importante. Incluso muchas personas después del COVID le salieron esas líneas.
1: Doña Casi, ¿usted no son esas líneas las que tiene?
2: Yo creo.
0: Bueno, pues lo que dicen los expertos que es

0: Las líneas horizontales profundas es cada línea representa una etapa de estrés en tu vida.
1: Ay, ay, ay, no, pues ya he estado muy estresada, doña Casi.
0: Pues mira, la tengo como el 99. ¿Ves el freeway 99? Se le ven las rayas.
1: ¿Y así está usted?
0: Ahora, déjeme decirle, uñas engrosadas o deformes, eso ya le hemos hablado en el pasado.
1: Son hongos.
0: Representa hongos, exactamente. Y bueno, recuerde, las uñas dan pistas sobre la salud, pero por sí solas no son suficientes. Siempre es importante hacer un diagnóstico médico o, pues obviamente, por un especialista. La próxima vez que te cortes las uñas, míralas con atención. Tu cuerpo podría estar tratando de decirte algo antes de que aparezcan los síntomas.
1: Exactamente, y lo escuchaste aquí en 96.9 La Caliente.
0: ¡Uy, China!
1: ¿Qué pasó?
0: Fíjate que estaba un tomatito y se puso una capa.
1: ¡Ah, qué bien!
0: Y dijo, soy Super Tomate.
1: ¡Ande, pues!
0: Y se aventó a volar Super Tomate.
1: ¡Ah, qué bien!
0: Y luego allí en el refrigerador, un plátano estaba viendo a Super Tomate.
1: ¿Y qué dijo?
0: ¿Y qué crees que hizo?
1: No, pues no sé.
0: Se puso una capa.
1: ¿También?
0: Ajá, ¿y quién crees que era?
1: No, pues no sé.
0: Era un plátano disfrazado de Super Tomate.
1: ¡Ja, ja!

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1: Se dice que hay ciertos remedios que podemos utilizar para tratar ciertas enfermedades, ¿cierto o no?
2: Eso es cierto. Eso es cierto, es la verdad.
1: Entonces, a veces, pues, es difícil, pues, encontrar remedios caseros que ya han sido probados y que realmente nos funcionen. Pero, déjame decirte que hay ciertos remedios que ya fueron probados y dicen que sí son muy buenos.
2: ¿Ey?
1: Para la artritis.
2: ¿Para la artritis?
1: Sí, ¿qué cree que sea un remedio casero bueno para la artritis? Porque tenemos mucha gente que sufre de esta inflamación en sus coyunturas.
2: No sé, fíjate.
1: El té verde, doña Casa.
2: ¿El té verde?
1: El té verde dice que ese te puede ayudar a frenar tanto el dolor y la inflamación de las articulaciones. Porque eso es lo que tiene la artritis. Da dolor, pero inflama las articulaciones.
2: Oh.
1: Y según estudios que se han hecho, los resultados son preliminares y la investigación en animalitos, pues tú sabes que no siempre se aplica a seres humanos. Pero dicen que no hay nada malo beber en una o dos tacitas de té verde al día o tomarlo como agua de uso y vas a ver cómo te va a ayudar con tu artritis.
2: ¡Ve nomás!
1: Para la picadura de insectos, sobre todo en este tiempo, doña Casi.
2: ¡El Vic Vaporú!
1: No, no está el Vic Vaporú como ese remedio casero, pero es muy bueno.
2: A ver, ¿qué hay?
1: La avena.
2: ¿La avena?
1: La avena coloidal. Esa es la mejor cosa que usted puede aplicar. ¿Por qué? Porque es muy buena por sus efectos antiinflamatorios y antipicor. Ya ve que cuando le pica un zancudo, ¿qué comezón le da? Que no es tanto la herida que le deja el zancudo, sino la que uno se hace al estarse rascando.
2: ¿Y te cuesta trabajo matarlo?
1: ¿Qué?
2: ¿Al zancudo?
1: No, el picor que le deja.
2: No, pero igual te cuesta trabajo matarlo.
1: Hay unos muy mensitos, ya cuando van llenos ya no vuelan igual.
2: No, hija, lo que pasa es de que es de tu propia sangre.
1: ¡Se pasa, doña Casi! Y esta avena coloidal la podemos encontrar como una crema o incluso como un polvito. Y está de venta libre, no necesita receta para comprarla. Y viene pues ahí como hacer la pastita tal vez. Y también podemos evitar la infección con miel de manuka, que es un aceite esencial. Le pones a miel de abeja, no va a ser la miel normal, ¿eh? Entonces, pues esto te va a ayudar también a quitar ese picor y ese... ¿Y cómo te diré? Que se infecte esa picadura de mosquito.
2: Oh.
1: ¿Qué cree que es bueno para los resfriados, doña Casimira García Gurrola, como remedio casero?
2: Un caldo de pollo.
1: ¡Exactamente, doña Casi! Se ha demostrado que la sopa de pollo es muy útil para un resfriado.
2: Ey.
1: Así como lo decía la abuela, se han hecho estudios y se ha comprobado que no hay nada mejor para una gripe que un caldito de pollo.
2: Ahí está.
1: Para la tos, ¿qué diría usted que es bueno?
2: Pues para la tos, pues un jarabe para la diarrea.
1: ¿Cómo? Jarabe para la diarrea.
2: Sí, con diarrea no te da por toser.
1: No, doña Casi, no, no, no, no.
2: ¿Entonces
1: no, no.
2: qué?
1: La miel de abeja.
2: La miel de abeja.
1: La miel de abeja. Dicen también que se han hecho varios estudios y con media cucharadita de miel que se le da a un niño de 2 a 5 años o una cucharadita de miel a un niño de 6 a 11 años y ya para mayorcitos o adultos de 2 cucharaditas, ¿sabe qué?
2: ¿Qué?
1: Con eso se reduce la tos. Eso sí, aclaran los expertos que a un niño menor de un año no le puede dar miel de abeja porque puede causar botulismo infantil potencialmente mortal en niños menores de un año.
2: Sí, cierto.
1: Para el estreñimiento.
2: ¿Para el estreñimiento?
1: ¿Qué es lo mejor?
2: para el estreñimiento, que es lo mejor. Ajá. Una cucharada de aceite de oliva.
1: ¿Para el estreñimiento?
2: Sí, hija.
1: Ah, no sabía, mire.
2: Sale pero suavecito.
1: Pues, ok, no sabía, pero dicen que la linaza es el mejor para, así, para el estreñimiento. Es la mejor fibra que usted puede tomar.
2: Para el estreñimiento también es bueno el mango.
1: ¿El mango?
2: El mango de una pala.
1: ¡Doña Casi! ¡Pórtese seria, doña Casi! Para los una cortadita que se hace... Ella hace en una pierna, en una mano, rasguños o quemaduras. ¿Qué es lo mejor que diría usted?
2: No sé. ¿Un curita?
1: Un curita no, doña Casi. Para que le sane más rápido.
2: Pues una untadita de limona. Yo me lo juro.
1: ¿Limón?
2: A una herida yo me le pongo limón.
1: ¿Y no le arde?
2: Pues sí me arde, pero luego me lo chupo y ya, santo remedio.
1: Ah, entonces sería su saliva.
2: Pues sí.
1: Oh, no, aquí dicen que... Según los estudios que se ha hecho, la miel de manuka es la mejor para un rasguñito, para una herida. La miel que le decía de la avena coloidal.
2: Uy, oí como que dijiste la mano en la nuca. Dije, ay, ay, ay.
1: Miel de manuka.
2: Oye, clarito la mano en la nuca.
1: La detienen y de aquí no se mueve.
2: Y ahí te va la herida.
1: Y órale. Para el dolor de cabeza, no sé si recuerda que ya le dije que el café puede ayudar en un dolor de cabeza.
2: ¡Ey!
1: También para la hemorroides, ¿qué cree que es bueno de acuerdo a los expertos? Y en estudios que se han hecho y han comprobado que sí es buenísimo.
2: No sé, hija.
1: Baños de asiento.
2: ¿Baños de asiento?
1: Baños de asiento pues... sobre... ¿cómo le diré? Con agüita tibia.
2: Fíjate, yo no voy a sufrir de eso porque yo ya tengo una sillita dentro del baño y ahí, mira, me siento y me baño bien a gusto.
1: ¿No sabe cuáles son los baños de asiento?
2: No, hija.
1: Hay una

0: como tapaderita para el inodoro.
1: ¡Ey!
0: La pone ahí, le pone su agüita caliente y usted se siente y nada más le queda la agüita ahí tocándole donde le conté.
1: ¿No se la chupa?
0: No que yo sepa, ¿no?
1: Imagínate.
0: No, eso es otra cosa, el que la chupa.
1: ¡Ay!
2: ¡Qué bárbara!
0: ¡Ay, doña Casimira! Contra el hipo, ¿qué cree que es bueno para el hipo?
1: ¡Un susto!
0: ¡No, doña Casi, no!
1: ¿Qué es bueno?
0: El azúcar, una cucharadita de azúcar.
1: Ah, mira, está
0: bueno. Con eso se le quita el hipo, y si no me la creen, compruébenlo, porque también dicen los expertos que ya han hecho estudios.
1: Ah, bueno.
0: Para las uñas infectadas, esas que tienen honguitos, doña
1: ¡Vaporú!
0: ¡No!
1: ¿Entonces qué es?
0: Remojarlas en vinagre blanco.
1: Ah, ok.
0: Pero no crea que nada más una vez al mes, no. La debe de medir mitad agua, mitad vinagre blanco y las debe de dejar de 15 a 20 minutos, 3 o 4 veces al día y se le quite ese hongo en esa uña.
1: Ok, me parece bien. Buenos consejos que nos acabas
0: claro
1: de dar.
0: Claro que sí.
1: Oye, China.
0: ¿Qué pasó?
1: Fíjate que estaba una viejita en el asilo de viejitos.
0: Ah.
1: Estaba diciendo, fíjate, cuando yo era joven... Me decían que el amor llegaba solo. Desgraciado amor, yo creo que nunca supo dónde vivía.

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0: es 96.9. Señoras y señores, que vibran con esta hora sanguinaria, hora venenosa, hora desahogadora. La hora más controversial de la radio.
1: La hora más venenosa.
2: La hora del desquite.
1: Oye. Oh, yeah.
2: Oigan, quiero poner un dedazo, fíjense.
1: ¿A quién ven ese dedazo venenoso?
2: Fíjate que la nieta de mi comadre Clementina se le descompuso el carro.
1: Ajá.
2: Se iba a ir allá para Universal. No, era para Six Flags Magic Mountain.
1: Ok.
2: Iba para Six Flags Magic Mountain y se quedó en la montaña porque se descompuso el carro en la subida.
1: Sí, ahí en el Grapevine.
2: Exactamente. Me dijo que la pompa del agua se le desconchifló.
1: ¿Cómo?
2: Dice que se empezó a calentar y que de un repente se bajó del carro ella y su novio y se asomaron abajo y resulta que estaba orinando el carro.
1: ¡Ah, caray!
2: Entonces dice que le llamaron a un mecánico y que le dijo, hazme FaceTime. El Adrián se llama el mecánico. Le dijo, hazme FaceTime.
1: Y listo.
2: Y enséñame por dónde está saliendo el agua. Y ya le puso el novio. Le dijo, mira, aquí está el motor. Y en la parte del hocico del motor, en la parte de abajo, está llorando, está orinando, mira. Y dijo, es la water pump.
1: Ah, es la pompa de agua.
2: La pompa de agua. Dijo, ¿en cuánto me sale? Dijo, mira, si yo voy por el carro, van a ser 150 nomás por ir por el carro.
1: Ok.
2: Le dijo, más aparte la parte y la mano de obra por ponerte la pompa de agua, van a ser $600.
1: Ok.
2: Y le dijo, oiga, no se le hace mucho. Y dijo, no, pues dijo, es precio de amigo, porque yo...
1: precio de amigo.
2: Ey.
1: Ya eran 750.
2: Ey, dijo, porque yo conozco a tu mamá y a tu papá. Bueno, entonces dice que, dijo, está bien, ya valió gorro la ida para Six Flags Magic Mountain y lo que se iban a gastar. Llegó la ambulancia,
1: La grúa.
2: La grúa, pues la ambulancia del carro, ¿verdad? Entonces dice que lo engancharon y ahí lo llevan para atrás. Bueno, el señor le arregló la bomba. Y luego le dijo, mira, que había un retén en el hocico del motor así, y que también lo cambié. Dijo, porque ese teníamos que aprovechar, que ya habíamos quitado la pompa para cambiarles un retén y estaba liqueando aceite. Dijo, eran $600 con la grúa, la esa.
1: Ya eran 750.
2: No, y dijo, mira, exactamente 750, pero dijo, mira, el retén me salió por 250... más la mano de obra, te voy a cobrar de amigo $100 más. Entonces, imagínate, 750 más 250 más 100. Se le hizo un billetote y dijo, oye.
1: Ay, ay, ay.
2: Dijo, oye, pero tú no me dijiste que ibas a cambiar esa parte. Dijo, sí, pero como yo conozco a tu mamá y conozco a tu papá. Dijo, pues yo sabía que no ibas.
1: Iban a decir que sí.
2: Que iban a decir que sí. Y pues el carro. La cosa es que se le hicieron $1,100.
1: Sí, pues sí.
2: $1,100. Entonces dice, es tanto y precio de amigo. Te estoy descontando el 25%.
1: No, pues se me hace que más bien le dejó el de enemigo.
2: Y fíjate que dijo el papá de la muchacha.
1: Ajá.
2: Dijo, ¿sabes qué? Ya no vayas con ese mecánico. La otra vez me la hizo igual. Y que no sé qué, entonces dijo, por favor, póngale el dedo a esos mecánicos que no te preguntan, que van a cambiar partes, y como te ven tirada, te ponen más y más cargos. Entonces,
1: por
2: imagina...
1: eso cuando a uno se queda tirada y si no tiene un mecánico que realmente uno conoce y que sabe que le va a dar buen precio, ¿sabe qué? Llévelo a mi casa a la grúa. Nada que a un taller. ¿Por qué? Porque después le va a salir más caro el caldo que los frijoles.
2: Exactamente. Imagínate 1,100 por la water pump.
1: ¿Cuánto saldría más o menos esto, Casca?
0: Pues depende el modelo y el carro, pero...
1: Ese, si no me equivoco, es un Ford, ¿no, doña Casca?
2: Sí, no, y es un carro viejo.
1: Exacto, no es un carro nuevo.
2: Es un Ford Maverick 74.

0: Ford Maverick 74. No, la bomba de agua del Maverick viene saliendo como 65.
1: Imagínate.
0: Yo creo que como $65.
1: No, pero también, pues, no sé, mejor renten un carro, le sale más barato. Si su carrito está viejito, renten un carro, agárrele con todo y aseguranza, o que cubra su aseguranza, si le sirve. Se va sin ningún problema a donde vaya a ir y regresa. Que se le quede ese carro de renta, allá lo deja y le dan otro. Así de fácil. No se compliquen la vida si saben que su carrito no anda bien. No salgan en él.
0: Fíjate, estaba viendo acá las bombas de agua. Hay de diferentes precios, pero está una por $69.99 y la otra por $42.24. Pero creo que de acuerdo
1: al año y eso de la marca.
0: Ah, no, mira, aquí está una por $27. Le queda desde el año 1970 al 75 del Ford Maverick Water Pump 70-75. Ahí está, 27.
1: Lo que es saber buscar en ese momento.
2: Dios santo de mi vida, por eso llámele al cascabel. Bueno, teníamos dedazo, ahí está el dedazo.
1: ¿Tienes dedazo? ¿Conoces a alguien así? Márcale 661-842-0969.
0: Y pon tu dedazo.

0: Es 96.9, la caliente, la que te prende, señoras y señores, seguimos en la hora del dedazo.
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2: Ahora sí, vámonos a la línea telefónica para los dedazos. Buenas tardes, ¿cuál te prende?
3: Buenas tardes, la caliente.
2: Eso, viejona.
1: ¿Para quién va tu dedazo venenoso, venenoso?
3: Ay, pues mi dedazo va honestamente para la FIFA.
1: ¡Ay, ay, ay, ay, ay! Dime por qué les vas a poner el dedo a la FIFA.
2: Ah, la FIFA, yo que oí que la pipa, dije, anda fumando no. Alguien.
3: Ok, doña Casi.
2: Ey.
3: ¿Está de acuerdo con lo que está haciendo la FIFA en el Mundial?
2: No, hija, yo...
3: ¿Está contenta o está decepcionada como yo?
2: Mira, yo ya dejé de ver los juegos porque la verdad vi mano negra a pasos...
1: A diestra y siniestra.
2: Sí, sí, yo hasta estaba haciendo la danza de la lluvia para que ganara y resulta de que no veo al Messi... Haciendo tarugadas y los árbitros ahí, pit, pit, pitili,
1: no,
2: pitili.
1: No, yo pienso que esta copa se la quieren regalar también a Messi. Se la están dando, así de fácil.
3: Igual que la anterior.
1: Hace 4 años, exactamente igual.
3: Anterior y que todas.
1: Sí.
3: O sea, a lo descarado.
0: Yo oye, pero.
3: Que hay muchos aficionados.
0: Pero ¿por qué piensas eso?
3: Que lo alaban, que lo idolatran, pero hay que ser honestos y hay que ver la realidad. El fútbol. Bonito, como se decía antes, se acabó.
2: Es que ahorita
3: todo es un fraude.
2: O no, es una bola de mafiosos, porque antes, fíjate, los jugadores ganaban menos dinero, jugaban por pasión y ahora son dinero, maquinitas de dinero, en pocas palabras.
1: Pero es que estamos en otra época, doña Casi, las redes sociales inflan a muchas personas.
2: Pero, ¿por qué crees que le dieron el próximo mundial del 2038 a México? ¿Por qué crees?
1: Porque se gasta mucho dinero.
2: Porque México es el país que tiene aficionados maloquillos. Gastan mucho dinero.
3: Sí, la afición mirara la realidad y se jugara un juego honesto. Honestamente, el Messi no estuviera donde está.
2: Mira,
1: exacto. Simplemente, fíjate la selección de Cabo Verde. Eran de segunda.
2: Mira, y hasta, yo no sé si estarán
1: de dónde llegamos.
2: Yo no sé si estarán de acuerdo conmigo. Fíjate bien lo que te voy a decir, o lo que les voy a decir. Oye, mira, antes cuando jugaba Pelé, por ejemplo,

0: jugaban corriendo como hombres, con los puños así empuñados y corriendo como unas bestias. Ahorita, cuando se encuentran dos jugadores, y no sé si se han fijado, todos llevan las manos atrás y arriba para que no digan
1: no,
0: que lo...
1: ¿se agarran las pompas?
0: No, pero para que no digan, ay, me jaló la camisa, ay, no me empujó, ay, me pegó. Apenas lo tocan y caen de panza y hacen un drama ya, ya de plano.
2: Ya son unas señoritas, unas princesas jugando que en realidad necesitan ayuda del árbitro, ayuda de los demás arriba para ganar. Y es una vergüenza. No entiendo cómo el Messi se idolatra sabiendo que todo lo que ha ganado es un fraude. Todo lo ha comprado.
3: Oye, ¿y no le pondrías ahí para todos los seguidores de Messi?
2: Exactamente. Digo, los seguidores de Messi son los que tienen la culpa porque ellos lo inflan.
0: Fíjate,
3: exacto.
2: Es una vergüenza, digo yo. Qué vergüenza ganar una copa, ganar todos los premios que tiene comprados.
3: Fíjate, ¡qué vergüenza ponerse esa camiseta!
2: Oye, con sudor. ¿Y ahora con dinero?
0: Oye, fíjate, yo no soy muy fan de ninguno porque no soy fan de deporte, así que a gran...
3: De hueso colorado.
0: A gran escala, pero yo no creo que les estén regalando el Mundial a Messi o a Argentina.
3: ¡Ay, por favor!
0: Cascabel.
3: Cascabel, tú mismo dijiste aquí, tú mismo dijiste cuando estábamos viendo el partido.
2: El partido de Argentina deberían de haber expulsado a Messi.
3: ¡Exacto!
2: No lo expulsaron.
3: Bueno, ¿por qué no lo expulsaron? ¿Cómo?
2: El partido de ayer, honestamente, no lo quise ver porque yo sabía automáticamente que iba a ganar Argentina.
3: Te ahorraste mucho coraje.
0: No, iban perdiendo y de un repente empezó a hacer Messi las señas así, como las pandillas. ¿Y qué dice, Willy Mini?
2: Él es el que manda, y si no hacen lo que él dice, sabrá Dios qué les vaya a pasar.
0: Oye, no vaya a ser extraterrestre.
4: Hoy nomás. Ay,
3: no más, doña Casimira, no, con lo que sale.
2: Pero sí es un mafioso.
0: Mira, yo creo que es un reptiliano. O se tiene que ser reptiliano.
3: Ay, doña Casimira García Gurrón, la mejor tienes dedazo. Gracias por tu dedazo, corazón.
4: Gracias, mi reina. La verdad
3: doña
4: que...
3: Doña Casi, en serio.
0: Pues hija, tiene que ser reptiliano algo.
3: Por favor, doña Casi.
0: Y ahora Cascabel, ay, no creo que le estén dando el favor.
3: ¿Qué decía aquí? ¿Qué decía cuando estaba el partido? ¿Otra? Y mira, ahora sí dices, ay, no te lo están dando.
4: No, es que me agarro reflexionando. Y es que no, una institución como la FIFA no creo que quiera tener un favorito.
3: Una institución como la FIFA le hizo caso a trompitas y quitó una tarjeta que gracias a Dios no le sirvió de nada.
0: Ay, nomás para las cocas. Ay, con eso, Cascabel. ¿Tienes dedazo?
3: ¡Márcale!

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2: Vámonos a la línea telefónica del teléfono para los dedazos. ¿Cuál te prende?
3: 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Y doña Casi.
2: Agüe.com.
1: Ay, ay, ay. No, ¿qué más le dio? ¿Qué le dio?
2: No, no, al rato le puedo dar porque se está portando bien. Mira, imagínate un chupirul con tu ercazo.
1: Ay, ay, ay.
4: ¿Cómo? ¿Qué es eso? Imagínate un chupirul con tu... ¿Qué es eso?
2: Pues así, ¿no? Cuando le haces así, lo tuerces.
1: Solo a usted se le ocurre, doña Casi.
4: Ay, órale, ya imagino al otro. Oye, compa, ¿ya oyeron eso del tuercazo?
1: No, hombre.
4: A ver, mi brother, ¿para quién va tu dedazo?
3: Ah, mira, Cascabel, mi dedazo es para aquí, mi ciudad, donde estoy de vacaciones. Yo soy el yucateco, no sé si se acuerda de mí.
4: Sí, ¿cómo no?
1: ¿Sí?
2: Mare linda, ¿dónde anda el yucateco? A ver, ¿qué nos vas a traer?
3: Aquí estoy en mi ciudad natal, aquí pasando unas vacaciones.
4: Ah, chulada, o sea que nos estás hablando desde Mérida, Yucatán.
3: No, es una ciudad que sin albur, ¿verdad? Pero se llama Motul.
4: Motul.
1: Motul, sí.
3: Motul, Yucatán.
4: Órale. Oye, hermano, ya que te tengo en la línea, presúmenos algo de por allá, qué es lo bonito, por si un día voy de vacaciones.
3: Gustó? Pues ahorita están las fiestas patronales de la Virgen del Carmen.
4: Órale.
3: Oh. Está pero súper ahorita, está precioso. Está
1: y no la llevó, doña Casi.
4: Oye, brother, ¿es caro para ir para allá, por ejemplo?
3: No, hermano, nada de caro, nada de caro.
4: ¿Cuánto me gastaría mi esposa y yo por ir ahí a Motul?
1: Pasándola bien, gastando manos llenas.
4: No manos llenas, pero digamos decente.
3: Mira, pues yo diría con todo y boletos y todo, con unos $2,000 te vas bien satisfecho.
1: Fíjate, si yo me llevé más a la piedra y no alcanza.
4: Oye, entonces no es caro.
3: No, no es caro.
4: Qué chula.
3: Mi dedazo que ando queriendo poner es este.
4: Venga, venga.
3: El domingo pasado, ya ves que jugó la selección, la gloriosa selección mexicana contra, ¿qué? Inglaterra.
4: Ajá.
3: Mira, fui a misa y tenían en el frente de la iglesia hay un parque que es la Plaza Cívica.
4: Sí.
3: Tenían una pantalla como de unos 500 pulgadas. Y mira, Cascabel, estaba llena esa plaza y en la iglesia no había nadie.
1: Todos mirando el partido.
4: No, hombre, eso.
3: Todos sí. Mirando el partido.
2: Y oye.
3: Para acabar más rápido.
4: Ajá. Sí.
3: A la hora que se termina la misa, todavía pregunta el padre, ¿cómo va México?

0: Quería que le informaran.
1: Imagínate.
2: Diciendo, yo no puedo ir a verlo ahí enfrente.
3: Mira, mi niño, ahí te tengo la respuesta a eso que acabas de comentar. Dile, por favor, al padrecito de ese pueblo que por eso perdió México. Porque no fueron a la iglesia por andar viendo la pantalla de 500 pulgadas, imagínate, y el padrecito, ¿cómo va México? ¡Cállese la boca, padre! ¡Aviente su sermón para regañar sí. a esa bola de tripones! Ya me imagino, Mare Linda, ¿cómo va el partido?
2: Imagínese nada más.
1: ¡Qué barbaridad!
2: Eso sí está crítico.
0: Doña Cassie.
3: ¡Mande!
0: Aquí está su motuleño.
3: ¡Ay, ay, ay! Imagínese.
0: Mándenos unos saluditos aquí a sus quereres.
3: O le mando...
0: Abandonados.
3: Le mando un saludo.
0: A mis quereres, el motuleño, a su sololoy y todos los otros. El gallero, ¿cómo se llama?
3: El sí. pollero. Bueno, le voy a mandar saludos al motuleño que seguramente me va a traer un regalo de allá de Mérida, de Yucatán.
0: Así es, su motuleño.
3: Sumo, ay, ay, ay, ahí sí ya sentí que me chispó los ojos.
2: Ay, ya se le chisparon.
1: Qué poquito
2: ande
1: aguanta.
2: Ande pidiendo.
3: Ay, mi niño. Pues pásatela bien, mi niño. Si me extrañas, pues ya sabes, tárdate bañando.
1: ¿Cómo?
0: Ya duré desde el primer día que llegué, le empecé a extrañar.
1: Ay, ay, ay. Muy bueno, ay. Bueno. Cuídate, hermano.
0: Cuídense, gracias.
2: Échale ganas saludos, y disfruta lo máximo.
1: Gracias, mi hermano. Cuídate.
0: Saludos.
2: Ándale, bye.
1: Saluditos.
2: Bye.
1: Bueno, eso es lo bonito, fíjate, sí. que se van de vacaciones y todavía desde su lugar nos llaman y nos escuchan a través de la aplicación de 96.9.
2: Exacto, y ahí también puede grabar los saludos en la parte hasta abajo donde está el micrófono, ahí graba tu saludo.
1: Bueno, si tienes dedazo,
2: ¡márcale!

0: 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Recuerda que estamos en la hora sanguinaria, la hora venenosa, la hora desahogadora, la hora terapéutica. ¿Por qué no decirlo?
1: ¡La hora de
0: el dedazo! Vámonos a la línea. Buenas tardes, ¿cuál te prende?
2: La caliente.
0: Eso, mi brother, y a ver, ¿para quién va tu dedazo?
3: Echa veneno.
2: El dedazo va para mi esposa Miriam, que estamos escuchando el dedazo y no me deja escucharlo porque está trabaja y trabaja y hace su ruido con el compresor del aire.
0: Ah, caray, oye.
3: Ay, viejona, deja al viejón.
4: Dile, trabaja cuando estás en comerciales, pues, para que me dejes oír el dedazo.
2: Eso le digo, pero no me hace caso.
4: Oye, mi niño, ¿y a qué se dedica? ¿Por qué maneja el compresor ella?
2: Estamos en un body shop pintando y sacando golpes de carros.
4: Cuídate, China.
3: Mire.
4: Tiene a la esposa.
3: La viejona es viejona perruca.
4: Tiene la viejona trabajando.
2: Trabajadora, la muchacha.
4: Mira, te saca para la Chevy, está
3: mira,
4: bien.
3: Qué bien.
4: Ha de hacer buen jali, porque para que una mujer trabaje fuerte.
3: Y para que lo mantenga, pues si está canijo.
4: Oye, mi niño, ¿estás bien trineado? ¿O por qué te compra? Digo, ¿por qué trabaja tanto la viejona?
2: No, pues le gusta trabajar mucho a ella.
3: Ah, seguro que nomás porque le gusta.
4: A ver, ¿hace buen jale o no?
2: Claro que sí.
0: Ahí está, mira. Saca golpes, pinta.
3: No nomás ese jale nos referimos nosotras, Cascabel.
4: Mi niño, ¿cómo se llama la cosa de fierro que le hacen para sacar los golpes?
2: A la puñeta.
4: Ándale, ¿cómo?
3: ¿Qué tal la maneja?
4: ¿Qué tal maneja la puñeta?
2: Hombre, sí sabe.
4: ¿A una mano o dos manos nomás para darme cuenta?
2: Con una mano y media.
0: ¡Órale! Oye, mi brother, entonces trabajan en hojalatería y pintura y bueno, ahí nos escuchan, nos hacen el favor de escucharnos.
2: Claro que sí, aquí nos escuchamos.
4: Oye, mi niño, entonces le pones el dedo porque hace mucho ruido cuando tú quieres oír el dedazo.
2: Sí, no nos deja escucharlo.
4: Mira, le voy a dar un consejo. Miriam, por favor, cuando estemos en la hora del dedazo...
3: Tómate un break
4: y aquí el muchachito, ponlo a lijar, que ande lijando dos, tres talladitas.
3: Que se ponga a hacer otra cosa.
4: Cosa que no necesite el compresor, porque el compresor le hace prrrr y un ruidajo, sí, desgraciado. Pues sí. No deja oír el dedazo y él luego
3: se... Es lo que él quiere, un dedazo.
4: Acuérdate que marido contento hace buen jale.
3: Oh, yeah.
4: Exacto.
3: Y esposa contenta también.
4: Imagínate si dice que maneja bien la puñeta, imagínate.
3: Imagínese nomás.
4: Los golpes que ha de sacar, China.
3: Ay, ay, ay, no nomás golpes.
4: ¿Qué tal maneja las abolladuras? Imagínate.
0: Qué barbaridad. Bueno, pues ya tenemos un amigo ahí para cuando necesiten sacar golpes, arreglar raspones, pues ahí está.
3: Lo que necesiten, ahí están.
4: Mi niño, mantente en contacto con nosotras porque nosotros siempre sabemos de mucha gente que necesita jalis,
3: ¿eh? No que necesitaba trabajo, doña Casi, no que ocupaba trabajo.
4: Pues imagínate que me lleve a jalar la puñeta allí.
3: No más que la lleve ya. A usar.
4: Pues sí,
3: a hacer una buena.
2: Aquí unos puñetotos que se ocupan.
4: Ahí está, mi niño, fíjate. Nomás que yo me gusta manejar las dos manos, porque con una mano y media como que me tuerzo.
3: Más se va a torcer a dos manos.
0: Ay, dolor de los dolores. Mi hermano, pues muchas gracias por apoyarnos, por escucharnos. Y un saludo muy respetuoso para tu esposa Miriam, ¿eh?
3: Sí, un fuerte abrazo a la viejona. Gracias. Échale ganas, viejona.
0: Échale ganas. Y bueno, ya sabe, para hojalatería y pintura, póngase en contacto. Ahí
3: sí,
0: estamos.
3: Sí, porque ahí están al 100.
4: Imagínate, si tienes dedazo.
3: ¡Márcale 661-842-0969!
4: ¡Saludos, viejona!

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0: 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De aquí no nos vamos hasta que nos vamos. ¿Saben de qué? Hoy les voy a hablar algunos de los beneficios que podemos sacarle provecho al aceite de oliva.
1: ¡Ah, caray! A ver.
0: Muchas veces nosotros pensamos que la magia del aceite de oliva solamente tiene que ver con la cocina, pero también tiene otras funciones esenciales que ayudan muchísimo. Por ejemplo, una cucharadita de aceite de oliva en las mañanas sirve para combatir y bajar el colesterol malo, al igual que los triglicéridos. Eso es lo que dicen algunos expertos. También otra cosa que también sirve el aceite de oliva es para la jardinería.
1: ¿Cómo para la jardinería?
0: Sí, no le vamos a decir que spraye sus plantas con aceite de oliva.
1: ¿O que le eches un chorrito de aceite de oliva a la planta? ¿Sí?
0: No, sino para limpiar las herramientas, para que no les haga el moho y realmente estén en óptimas condiciones.
1: Era nomás.
0: También el aceite de oliva sirve para los bebés. Si tú eres una mami y acaba de tener su bebé, dicen los expertos que una gotita de aceite de oliva untada en sus pompis o en la zona donde queda el pañal, nunca lo vas a ver con granitos, porque el aceite de oliva le va a ayudar muchísimo a que no le dé pica pica o que le salgan esas ronchitas que salen en el área del pañal.
1: Ah, mira.
0: Otra de las cosas que si en algún momento de la vida te enfrentas a que se te pegó un chicle en la ropa, un chicle en el pelo, un chicle en la alfombra, lo talles con un poquito de aceite de oliva y se va a despegar automáticamente. Así que el aceite de oliva sirve para muchísimo. Entre ello, para las personas que a sus hijos les compraron plastilina para hacer muñequitos y sienten que la plastilina se resecó, perdió la viscosidad.
1: Sí, que ya perdió esa textura.
0: Exactamente, poniéndole unas gotitas de aceite de oliva, vuelve la magia de la plastilina. Por ejemplo, si tu perro tiene problema de que se le está cayendo el pelo, te vas a poner unas gotitas de aceite de oliva en la palma de la mano y lo vas a tallar todo su pelo y te vas a dar cuenta que el pelo vuelve a tomar fuerza y se le caerá menos. Si tú tienes una mascota que cuando camina, renguea o sientes que tiene dolor en sus patitas, le pones un poquito de aceite de oliva y automáticamente le va a cesar el dolor, el aceite.
1: O sea, ya no le van a rechinar esas patitas.
0: El aceite de oliva puede prevenir dolor en las patas.

0: de las mascotas.
1: Era nomás.
0: Si tu perrito...
1: Si le duelen las patitas, póngase aceite de oliva.
2: No, yo nomás levanto las patitas para arriba.
1: Para que le pongan el aceitito.
2: Ponme el aceitito con la aceitera, por favor.
0: Por ejemplo, si tu perrito tiene pulgas y le da pica pica y rasca rasca, también hay que aplicarle aceite de oliva y se van a dar cuenta.
1: Ya ves,
0: que...
1: si le pica pica, se rasca rasca, le ponen el aceitito.
0: Exactamente. Y bueno, también los zapatos, si tú tienes un zapato que perdió el brillo, nada más le tienes que poner una gotita de aceite de oliva al cepillito con el que lo vas a cepillar
1: el zapatito.
0: Y el zapato vuelve a tomar brillo natural. Si tú tienes piojos, también una gotita de aceite en el cuero cabelludo del ser humano y le ayuda en contra de los piojos.
1: ¡Qué húbole!
0: El colocar aceite de oliva en la cabeza y luego generan un efecto de invernadero. Lo que tienes que hacer, porque mucha gente solamente le pone el aceite de oliva y dice no funciona, es que tienes que poner el aceite de oliva y luego poner un gorrito para presionar a los piojitos a que se entren en alteración y...
1: ¡Qué húbole! Se pone primero el aceitito y después el
2: gorrito. ¡El gorrito! ¡Ay, eso sonó bien rico! Me van a decir la piojosa porque...
1: Sí, van a decir, ahora sí quedó bien.
2: Ponme el aceitito de oliva y luego el gorrito y voy a estar bien. Ay, no.
1: Imagínese.
0: Bueno, para las personas que sufren de resequedad en la piel, un poquito de aceite de oliva también les va a ayudar en cualquier parte de la piel, en tu cara, tus brazos, tus rodillas. Para las personas que quieren dejarse de ser chinas también, les ayuda un poquito de aceite de oliva en el pelo y poquito a poquito.
1: Pero es para que no se esponje mucho.
0: Exactamente, pero con el pasar del tiempo, si lo haces comúnmente, el pelo empieza a estar lacio. Eso es lo que dicen los expertos. Y también, para las personas que sufren de comezón adentro del oído, dicen que si humedeces un cotonete con un poquito de aceite de oliva y te das una acariciadita por dentro, con el cotonete te va a ayudar a que se te quite esa comezoncita que puedes sentir.
1: ¿Sabes qué? Eso, yo he leído mucho que no se debe de poner aceites en los oídos, dentro de oídos, ojos o algún orificio, así que hay mucho cuidado.
2: Ay, ¿cómo no, China? Sí.
1: Adentro no, doña Casi, por fuera es una cosa.
2: Pues para que entre nomás.
0: Oigan, también para las personas que tienen problemas en los dientes, ya sea que le salen llaguitas en las encías o que tiene problemas en la dentadura, puede enjuagar su boca de aceite por unos 15 a 20 segundos. Con un poquito de aceite de oliva y te vas a dar cuenta como si fuera magia, tus encías empiezan a recuperarse y a estar mejor. Ahora, si tú tienes una pareja que ronca, debes de saber que la ronquera se genera por el aire que ingresa y egresa por la garganta a través de las cuerdas vocales, y si tú las humedeces con un poquito de aceite de oliva antes de ir a dormir, te vas a dar cuenta que esa noche tu pareja no roncará.
1: ¿A poco?
0: Sí, una cucharadita de aceite de oliva. A ver, mamá, ahí va, órale, a su ver, cucharadita.
1: Órale, antes de que te duermas, tu cucharadita de aceitito para que...
0: Exactamente.
1: Resbale bien.
0: Y bueno, otra de las cosas es de que si tú sientes que tu rastrillo no te está rasurando como debe ser, también lo humedeces con un poquito de aceite de oliva y resbala y te hará un corte fabuloso. Así que, para las personas que no tienen las manos suaves, ya sabe, también aceite de olivo. Si el cierre del pantalón, la chamarra se atora constantemente, solo aplicar un poquito de aceite de oliva y el cierre vuelve a funcionar como si estuviera nuevo.
1: ¡Oh, mira!
0: Algunos tips bastante buenos, ¿no?
1: Muy buenos, sobre todo para doña Casi.
2: Y también cuando uno siente como que sí, sí, pero no, no, nomás le pones aceitito y como que no, si por ahí es.
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1: ¡Ay, doña Casi!

0: El 96.9, la caliente, la que te prende, señoras y señores, quedamos en algo y ahí vamos en busca de esa llamada afortunada. ¿Qué se puede llevar esa llamadita? Bueno, pues será sorpresa. Espero que sepa para qué está marcando y cómo se gana en el show del Cascabel y compañía. Vámonos en busca de esa llamada afortunada, llamada número 9. Buenas tardes, ¿cuál te prende?
1: La caliente.
0: Órale, ¿con quién hablamos?
1: Con Ernesto.
0: Ernesto, ¿originario de dónde, Ernesto?
1: De la República Mexicana de Guadalajara, pero viví en todo, casi todo México.
0: Órale, ¿y a qué te dedicabas?
1: Mi mejor lugar fue Lázaro Cárdenas.
0: ¡Oh, chulada, hermano! Yo también crecí en Lázaro Cárdenas. Oye, y dime, ahí, ¿a qué te dedicabas o por qué viajabas tanto?
1: Mi padre era ingeniero mecánico industrial.
0: Órale, bien nómadas.
1: Trabajaba en Sicarza.
0: Órale.
1: Ay, y en sí yo iba a la escuela que estaba allí enfrente afuera de la compañía.
0: Órale, ahí enfrente de Sicarza.
1: Sí, y vivíamos a una cuadra del río Baltas, una casa de esos de Infonavit.
0: Chulada, me trajiste recuerdos, hermano, se me hace que sí, tú y yo jugamos.
1: Verdad, mis mejores momentos de niñez.
0: Sí. Yo crecí en esa área también, cerca del río Balsas. Ahí el río Balsas me quedaba más o menos como 4 o 5 minutos caminando. Qué chula.
1: Una cuadra en sí, el filtro de agua estaba como a 4 minutos.
0: Ah, sí, el grandote, el tinacón aquel. Sí. Y un tinaco como de concreto, ¿no?
1: No, era como una presa. Sacaba el agua al río.
0: Ah, caray, ¿cuál es esa? Esa no me acuerdo.
1: No sé, yo estaba morro, la mera verdad. Cuando llegamos ahí, llegamos primero a Playa Azul.
0: Órale, también viví en Playa Azul yo. ¿Qué?
1: Oye. Y luego en Playa Azul iba a la escuela, nos vivíamos como una vecindad, tipo vecindad. Y a veces me iba de vago con los amigos, íbamos a nadar un río, el agua estaba bien cristalina. Yo. Pero estaba bonito, bonito.
2: A mí se me hace que este es tu primo, Cascabel. Qué casualidad que sabe tanto también, igual que tú de allí, de Michoacán. Yo como que es tu primo.
1: No, yo soy de Guadalajara.
0: Ahí está, él es de Guadalajara. Oye, mi querido Ernesto, viudo, soltero, casado, divorciado.
1: En proceso de casado, pero ahorita andamos ahí batallando.
0: Pero proceso de casarse, o sea... Ya viven juntos, sí. Pero están en la negociación de a ver cómo nos va a ir.
1: Sí.
0: Ándale, ¿y cuántos hijos tienes, Ernesto?
1: 3.
0: 3, ¿y sigues haciendo lucha para más o ya no?
1: Pues se trata eso, ¿no?
0: Hay que subirse al guayabo, aunque no haya guayabas. Sí. Eso.

0: Aunque no haya guayabas.
1: Mi querido Ernesto, ¿para qué me estás marcando, hermano?
0: A los tickets de Six Flags.
1: Eso pues, es.
0: Más bien de Hurricane Harbor.
1: Órale, Six Flags, Magic Mountain y Hurricane Harbor, Los Ángeles. Bueno, si sabes cómo se gana en el show del Cascabel y compañía, esos boletos serán tuyos. A ver, dime, ¿cómo se gana en el show del Cascabel y compañía?
0: Yo solo escucho 96.9 con el show del Cascabel y compañía.
2: No, algo le falló, algo le falló.
0: Ay, ay, ay.
2: Es bien facilito, mijo, ni modo que no sepas.
0: Yo solo escucho el 96.9.
2: ¿La?
0: El show de, la, oh, la caliente. El show de Cascabel, compañero.
2: No, Cascabel, lo está diciendo mal. Mira, te lo voy a decir y si lo repites correctamente, vas a ganar. Si no, te va a pasar lo del chango con la banana. Ahí te va. Yo solo escucho 96.9 La Caliente con el show de Cascabel y compañía.
0: Venga. Yo solo escucho 96.9 La Caliente con el show de Cascabel y compañía.
1: ¡Eso es correcto! ¡Felicidades!
0: Gracias.
1: Mi querido Ernesto.
0: Un poco nervioso.
1: No te pongas nervioso, mi querido Ernesto. Te acabas de llevar tus boletos para Six Flags Magic Mountain, Hurricane Harbor, Los Ángeles. Y bueno, para las personas que están participando también pueden ganar y vivir esa emoción de la montaña rusa más emocionante, además aventuras acuáticas, y tiene horarios de verano con horario extendido, fuegos artificiales los viernes hasta el 7 de agosto. Están celebrando 250 aniversario de Estados Unidos y qué mejor que vivirlo en Six Flags Magic Mountain y Hurricane Harbor, Los Ángeles. Mi querido Ernesto, si alguien te pregunta qué estación te regala boletos para Six Flags Magic Mountain y Hurricane Harbor, ¿qué vas a decir?
0: La Caliente.

0: 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Seguimos en el show del Cascabel
1: y compañía.
0: Pero bueno, señoras y señores, vamos a hablar de cosas interesantes. Oiga, ¿por qué es que debemos, dicen los expertos, tener cactus en la casa?
1: A ver, ¿por qué?
0: Ya ves que hay pequeños cactus que pueden estar dentro de la casa.
1: Que dicen que no es bueno.
0: Y otros dicen que no es bueno y otros dicen que es bueno si pones cactus también en tu jardín. Dicen los expertos que todos deberíamos de tener cuando menos un cactus cerca de nosotros. Primero, es un purificador de aire.
1: Ajá.
0: Los cactus pueden ayudar a mejorar la calidad del aire al absorber los contaminantes y liberar oxígeno.
1: Eso dicen.
0: También son de bajo mantenimiento, requieren poca agua, cuidado conveniente para las plantas si eres una persona muy ocupada o no tienes tiempo.
1: O descuidada.
0: Exactamente, ellos tranquilitos sobreviven con lo que hay.
1: Sí.
0: Control de la humedad. Si tú eres de las personas que tiene moho en el baño o en la cocina, pues el cactus ayuda a mantener el equilibrio de la humedad en el aire, lo cual puede ser beneficioso en climas secos o interiores con calefacción. Por ejemplo, en tiempo de diciembre, que la gente se le resecan las fosas nasales por usar el calentón, teniendo un cactus dentro de tu casa no tendrás ese problema, dicen. Eso es lo que dicen los expertos. Además, da muchos beneficios a la salud. Algunas especies de cactus, como el nopal, que son comestibles y ricas en nutrientes, en fibra, en vitaminas y antioxidantes. Aparte de tener ese nopal ahí en tu jardín, que te servirá de purificador de aire, de bajo mantenimiento. Y aparte vas a aprovechar que cuando se te antoje, cortas unas pencas.
1: Cortas uno.
0: Exactamente. Tiene muchos beneficios por la fibra, la vitamina y los antioxidantes. Además, es estéticamente decorativo los cactus.
1: ¿A poco?
0: Sí, señor.
1: ¿Se hacen bonitos para decorar?
0: Eso es lo que dicen los expertos de la alta alcurnia. Los cactus aportan un toque único y atractivo a la decoración de interiores y exteriores, con una gran variedad de formas y colores. Además, ¿sabían ustedes que si tenemos un cactus cerca de nosotros, se nos reduce automáticamente el estrés?
1: ¿A poco?
0: Eso dicen.

0: los expertos.
1: Eso sí me agrada.
0: Bueno, la presencia de plantas en el entorno puede ayudar a reducir el estrés, promoviendo la sensación de calma y bienestar, y sobre todo porque purifica el aire, te vas a sentir mucho mejor. Además, hay una eficiencia energética. Los cactus pueden ayudar a moderar la temperatura de ciertos espacios interiores al actuar como aislamiento térmico. Es decir, ellos absorben el calor y dejan que tú tengas la frescura dentro de casa.
1: Eso sí había escuchado.
0: Protección contra la erosión. El exterior de los cactus puede ayudar a prevenir la erosión del suelo gracias a un sistema de raíces profundas que le ayuda a que se agarren bastante bien. Además, son fácil de propagación. Entiéndase, se propagan fácilmente.
1: O sea, sacamos hijitos de ellos fácilmente.
0: Exactamente. Y por último, adaptabilidad. Es extremadamente resistente, puede prosperar en una amplia gama de condiciones climáticas y suelo, desde desiertos hasta ambientes urbanos. Y dicen los expertos que todos deberíamos de tener un cactus dentro de casa y otro fuera, que nos va a ayudar muchísimo. ¿Cómo la ven?
1: Pues afuera ya tengo uno.
2: Yo tengo adentro. Tengo como unas 4 pencas adentro del refrigerador que están esperando la carnita de puerco nomás.
1: ¿4 pencas? Pero es que no sabe usted que las pencas no son buenas para cocinarlas, ya están muy sazonas.
2: No, hija, pero yo
1: le... Debe de agarrar unos tiernitos.
2: Uy.
1: No los agarre tan sazones.
2: ¡Puros colágenos!
1: Ajá, que le sirva de algo mínimo.
0: Era, voy...

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0: Oiga, mandamos saluditos para toda esa gente alegre, trabajadora. Un saludo para Ezequiel, que le manda saludos a las viejonas. Un saludo también para el loco, dice, me dicen el loco, mándame saludos. Pues ahí está el saludo para Ernesto también. Y por acá Albert dice un saludo para todas las mujeres que engañan.
1: Ay, ay, ay, ay, ay.
0: Pero no dijo cómo lo engañaron.
1: ¿Cómo lo engañaron?
0: Oigan, vamos a platicar de este tema, que es un tema que a todos nos da un poquito de miedo, y es que vamos a platicar acerca de la falla de San Andrés, que atraviesa gran parte de California, desde el sur del estado hasta el norte, y vamos a hablar acerca de las ciudades que están más cerca a la falla, muchas de ellas construidas prácticamente sobre la falla o a pocas millas de distancia.
1: Tan, tan, tan, tan.
0: Vamos a hablar, por ejemplo, acerca de qué tan lejos está cada pequeña ciudad o gran ciudad de la falla de San Andrés. Por ejemplo, en el sur de California tenemos a Bombay Beach. Está justo al extremo sur de la falla, cerca del mar Saltón. También Meca, muy cerca del sistema de la falla. Indio, a 15 a 20 kilómetros de la falla. Palm Spring está aproximadamente de 10 a 15 kilómetros de la falla.
1: Ay, eso están cerquitas.
0: Sí, el Desert Hard Spring, muy cerca de la falla. Cabezón, o Cabazón, más bien dicho, Cabazón, prácticamente junto a la falla. Benning, muy cerca. Gorman.
1: ¡Ay! ¿La subida?
0: Gorman, la falla pasa por las inmediaciones.
1: ¿Se imagina simplemente que llegara un sismo ahí en Gorman?
0: Ay, ay,
1: el 5, simplemente que se cayera un trocito del 5.
0: No, pues no, se nos mete el agua.
1: No, pero imagínate, simplemente, todo California estaría casi incomunicado si no fuera por el 101. Uh-huh. El trafical que habría por allá.
0: Bueno, pues ahí está Gorman, la falla pasa por las inmediaciones. Palmdale, a pocos kilómetros. Wrightwood, una de las comunidades más cercanas, y dicen que la gente que vive ahí pues siente muchos movimientos, ya están acostumbrados. El centro de California, que estamos nosotros en el centro de California, pues se dice que hay un lugar conocido como Parkfield, conocido como la capital mundial de los terremotos.
1: Ajá.
0: La falla atraviesa el pueblo, así que ahí lo sientes porque lo sientes. Cholame, próximo a la falla. San Juan Bautista, el centro histórico, está sobre la falla. En el norte de California nos encontramos con Los Altos, muy cerca a la falla. Woodside, próximo y atravesando. Delhi City, muy cerca al tramo que llega a la costa. San Francisco, que también la falla pasa por mar adentro, muy cerca de la ciudad. Imagínate si llegase a abrir por ahí, Dios nos libre.
1: Ay, ay, ay.
0: Point Reyes Station, la falla atraviesa esta región. Pero hablemos de Bakersfield, California.
1: Tan, tan, tan, tan.
0: Se dice que Bakersfield no está sobre la falla de San Andrés, pero sí relativamente cerca. Dependiendo de la zona de la ciudad, la falla se encuentra aproximadamente de 35 a 50 millas al oeste de cerca de Tejón.

0: Paz y Gorman.
1: O sea que la tenemos cerquitas también.
0: Pues a 50 y... de 35 a 50 millas. No es nada, pero en realidad esto significa que un gran terremoto en la falla de San Andrés podría sentirse con mucha fuerza en la ciudad de Bakersfield, aunque el mayor riesgo directo lo enfrentan las comunidades ubicadas justo por encima o muy cerca de la falla, las ciudades que generalmente se consideran como mayor exposición por su proximidad a la falla, son las ciudades de Parkfield, Raywood, Gorman, Cabazón, San Juan Bautista y Bombay Beach. Estas localidades son las más conocidas por prácticamente estar sobre el trozo de la falla de San Andrés.
1: Pues no quiero pensar que llegara ese momento.
0: Fíjate que desde que yo llegué a Estados Unidos me decían, vete a Texas, vete a Arizona, vete a Minnesota.
1: Porque va a llegar el grande.
0: El gran terremoto, y ya muchos de los que me dijeron ya no están, y yo aquí sigo, y el problema es que a lo mejor así me toca.
1: No, pero acuérdate, el mundo se va acabando para el que se va yendo.
0: Yo recuerdo eso, que decían que el mundo se va a acabar. Me acuerdo que en el 2012...
1: Mi papá siempre nos decía, mira, el mundo se le va acabando, al que va falleciendo, ahí se le acabó el mundo.
0: Y es que hay tantas cosas en este mundo, pero bueno, cuando Dios dice, se te acabó la cora...
1: ¡Se te acabó la cora!

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0: 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Gracias por seguir con nosotros. 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
1: Así es. Y no sé si has visto últimamente en las redes sociales, pero se habla mucho del magnesio, que te ayuda a combatir el cansancio, que te ayuda a bajar de peso, que casi, casi como si fuera milagroso, por así decirlo.
2: Sí, he oído allí en el Tito.
1: Exactamente, sobre todo en esa red social que todo le quieren vender.
2: Ey, todo quieren vender, lo que es eso y un tal Temu.
1: Ándele, pero ese no le dice tanto que de medicamentos. Ese le vende todos los accesorios para la casa, para de ropa, para el cabello, de zapatos, cinturones, de todo.
2: Ha de ser un buen vendedor ese Temu porque tiene de todo, digo, que toda la
1: es
2: gente...
1: Es como un mercado, o sea...
2: ¿O no es una persona?
1: No, señora.
2: Y oye, que ahí me lo vendió
1: Temu. Es como el mamazón que dice usted.
2: Oh,
1: varias personas venden ahí en ese Temu.
2: Oh.
1: Pero nada más que todas se encuentran allá en Asia.
2: En Asia.
1: En China, pues.
2: En China.
1: Ajá.
2: No, China se está haciendo rica con nosotros, hija.
1: Quiero que sepa que parece que no, que de a dos, de a cuatro dólares, pero se le hace buena cuenta.
2: Al rato nos van a dar una enchilada porque enriquece al vecino y el vecino te tumba tu casa.
1: Quiero que sepa, pero vamos a seguir con esto del magnesio. ¿Por qué? Porque si alguien te vende una cápsula que según te va a hacer perder, pero lo que no has perdido en años, ni con dietas que has hecho, ni dejando de comer, sabes que el magnesio tampoco lo va a hacer. Por sí solo no te va a hacer adelgazar.
2: Okay.
1: Si alguien te promete

0: ¿sabes qué? No es verdad.
1: They lie to you.
0: Sí, porque no te va a derretir la grasa como ellos dicen. El magnesio participa en más de 300 funciones del organismo, sí es cierto. Ayuda a producir energía, sí es cierto. Al funcionamiento de los músculos también es verdad. ¿Eh? A los nervios, a mantener buen metabolismo. Pero si una persona tiene deficiencia de magnesio, puede sentirse cansada, débil, con muchos calambres o simple y sencillamente problemas para dormir. ¿Cuál es el mejor magnesio?
1: A ver.
0: El magnesio de glicinato es uno de los más recomendados cuando el problema principal es el cansancio relacionado con el estrés o el mal descanso. Además, suele ser amable con el estómago y ayuda a relajarse. Si el objetivo o lo que estás buscando es mejorar energía y apoyar el metabolismo, algunas personas también utilizan magnesio malato, ya que participa en la producción de energía dentro de las células. Y también ayuda a bajar de peso, indirectamente, dicen los expertos. Sí podría ayudar a algunas personas, pero no porque queme grasa, como dicen en las redes sociales. Puede ayudarte a bajar de peso porque contribuye a dormir mejor, y eso, cuando duermes mejor, controlas mejor el apetito. Reduce el estrés y al disminuir el estrés, los antojitos por alimentos dulces se van. Tener más energía, pues ya tienes ganas de hacer ejercicio. También puede mejorar la sensibilidad a la insulina. Algunas personas con deficiencia de magnesio tienen esto, que pues por eso se hacen diabéticos. Pero el verdadero secreto para perder peso sigue siendo, ¿qué cree?
1: ¿Qué?
0: Una alimentación equilibrada y actividad física.
1: That's right.
0: Ese es el verdadero secreto. ¿Quiénes podrían necesitar más magnesio? Las personas mayores.
1: Ah.
0: ¿Quiénes padecen diabetes, enfermedades digestivas o que consumen mucho alcohol o toman ciertos medicamentos? Pueden tener niveles de magnesio bajo y en esos casos pues sí es recomendable pues consultar con nuestro doctor de cabecera y decirle, me hace falta magnesio para que me recomiende el mejor para mí.
1: Ey.
0: Así que ya lo sabes, el magnesio puede ser un gran aliado, sí, para sentirte con más energía y descansar mejor, pero no es una pastilla mágica para adelgazar.
1: Ahí está, para que sepan, edad, para que no se anden creyendo de todo eso.
0: Sí, porque al último, imagínense, toman magnesio de más y así les va a ir también.
1: Sí, cierto. Oye, China.
0: ¿Qué pasó?
1: Fíjate que en un mercado, así como están las frutas y las verduras en el mercado, resulta de que estaba una guayaba y un limón.
0: Ok.
1: Y le dijo la guayaba al limón, dijo, ¿sí supiste que metieron a la cárcel al tamarindo? Dijo, ¿cómo que metieron a la cárcel al tamarindo? Dijo, sí, esta mañana llegaron dos camotes y se llevaron preso al tamarindo.
0: Caray.
1: Dijo, ¿y por qué lo metieron a la cárcel? Dijo, pues por su pulpa.

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2: Y seguimos regalando boletos para que se vaya Six Flags Magic Mountain Hurricane Harbor Los Ángeles. ¿Verdad?
1: Así es, doña Casi.
0: Oigan, fíjense que, bueno, este tema nos lo han estado pidiendo y con mucho gusto, gracias a todas las personas que colaboran con nosotros, pidiendo temas, hablándonos, dejándonos saber sus inquietudes. Y bueno, vamos a hablar acerca de por qué brincamos cuando estamos dormidos.

0: ¿No, no les ha pasado que de un de repente están dormidos y como que, ay, uy, como que brinca uno y como que se saca uno de onda? Bueno, pues vamos a hablar por qué. ¿Por qué pasa eso, señoras y señores?
1: A ver.
0: Aunque muchas personas le llaman un trastorno, en la mayoría de los casos las sacudidas hipnicas son no son una enfermedad, sino un fenómeno normal del cuerpo. Brincar o dar un jalón repentino al quedarse dormido es algo muy común, se conoce como sacudida hipnica o espasmo del sueño. Las causas más comunes que hacen que nosotros brinquemos en el sueño es estrés o ansiedad.
1: ¡Ah, caray! ¿En serio?
0: Eso es lo que dicen los científicos. El cerebro permanece más activo y puede provocar estas sacudidas porque no está en paz tu cerebro. Está pensando en eso que te hace enojar, en eso que te despierta la ansiedad. Otra de las cosas también es el cansancio extremo. Cuando tienes cansancio extremo, dormir puede ser muy agotado. Digamos que te duermes muy agotado, aumenta la probabilidad de que des sacudidas. Porque haz de cuenta que el cerebro se está desconectando de todo ese cansancio y hace como una especie de cortocircuito y ¡puf! Pegas el brinco.
1: Sí, es cierto.
0: Consumir mucha cafeína o bebidas energéticas durante el día.
1: No, eso yo no.
0: Estimula el sistema nervioso. Haz de cuenta que el sistema nervioso se queda alterado y cuando se está desconectando, pues así son los brincotes que pegas. La falta de sueño, dormir pocas horas puede hacer que ocurran con mayor frecuencia estos jalones, espasmos o brincos. También la actividad física intensa antes de dormir, el cuerpo tarda más en relajarse. Algunas personas sienten como si estuvieran cayendo al vacío, tropezando o incluso escuchando un ruido que les provoca un sobresalto. Generalmente estos brincos son normales y no representan problemas para la salud. Sin embargo, si ocurren muy seguido, si interrumpen el sueño o están acompañados de otros síntomas como temblores continuos, pérdida de conciencia, movimientos violentos, o incluso hay personas que le pegan a su pareja.
1: ¿Cómo?
0: Sí, pues pegan el brinco, tiran el manotazo y ¡sale! Quebró
1: los... ¡Órale! Le tumbó los dientes.
0: Exactamente. Y bueno, como decíamos, estas sacudidas casi todo el mundo las siente, no importa si eres chino, filipino, mexicano, salvadoreño, americano.
1: Yo sí brinco a veces.
0: Bueno, se dice que esto ocurre entre el 60 y el 70% de las personas hemos experimentado cuando menos una vez en la vida estas sacudidas.
1: Y sobre todo cuando apenas me voy durmiendo.
0: Exacto. Esto ocurre en la transición entre la vigilancia y el sueño. Sucede justo cuando el cerebro está pasando de estado de alerta a sueño ligero. Puede ir acompañado con otras sensaciones. Además del brinco, algunas personas sienten que están cayendo a un vacío o que vieron un destello de luz o escucharon un ruido fuerte o una explosión imaginaria porque ni siquiera es real o sienten que alguien los toca. Y en ese momento pegan el brinco porque sintieron que algo los tocó. También el estrés lo empeora, la ansiedad, las preocupaciones económicas, problemas familiares, el exceso de trabajo puede hacer que sean más frecuentes. Ya dijimos que dormir un poco también aumenta el riesgo. El exceso de cafeína, nicotina o bebidas energéticas. No son peligrosas esas sacudidas hipnicas si realmente pasan de vez en cuando. ¿Cuándo sí debes prestar atención?
1: A ver, ¿cuándo?
0: Bueno, cuando ocurren varias veces en una sola noche. ¿Ok?
1: Siempre.
0: Ahí ya algo está pasando. Se te está olvidando respirar, dicen los expertos.
1: ¡Ah, caray!
0: Te impide dormir o causa un insomnio severo. Se acompaña de convulsiones, pérdida de conciencia, movimientos repetitivos durante el sueño. O presentas debilidad, problemas neurológicos o cambios importantes en tu salud. ¿Sabían ustedes que ese brinco que te despierta cuando apenas te estás quedando dormido le ocurre a la mayoría de personas? Los expertos creen que el estrés, el cansancio, la falta de sueño son los principales responsables. La buena noticia es que generalmente no es peligroso.

0: Pero sí puede dar una señal en caso de que ya no te esté dejando descansar, que sean varias veces. La medicina.
1: Viene de ahí.
0: Masajito relajante.
1: ¿Por dentro y por fuera?
0: Pues mejor todavía. Dicen que sentir ese agotamiento sexual es lo que va a relajar tu sistema
1: ¿Cómo que
0: nervioso.
1: se relaja?
0: Sí, o sea, si tienes tu relajante, o sea, tu sentí bonito, ya me voy a dormir, no me moleste, ya terminé llenita, cosas así,
1: Y
0: pues
1: las
0: es
1: que
0: lo
1: no,
0: que. Los que
1: las que
0: no,
1: no tienen con queso las enchiladas.
0: pues entonces tire manotazos así como que anda sacando camarones.
1: Ay, ay, ay.
0: O denle jalones así como que quiere alcanzar el mango que está ahí arriba. No le alcanza la garrocha, está muy cortita. Bueno, ojalá que este tema sea de su interés y que realmente, pues no le pase muy seguido,
1: Ojalá Dios quiera que no.
0: porque los expertos dicen que si te pasa seguido, ya es un problema, ¿ok? Solo si pasa seguido. Oye, China,
1: ¿Qué pasó?
0: ¿tú sabes por qué los focos están panzoncitos?
1: Pues para alumbrar más, doña
0: No,
1: Casi.
0: hija,
1: ¿Entonces para qué?
0: porque van a dar a luz.

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0: 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Señoras y señores, entramos al segmento de Cotorreando la Noticia para el show del Cascabel y compañía.
1: Y pasando con la primer nota de la tarde, hombre de 25 años muere atropellado en Deleno. La policía de Deleno investiga un atropellamiento fatal ocurrido la madrugada del miércoles. La víctima, un hombre de 25 años, falleció en el lugar. El conductor permaneció en la escena y está cooperando con las autoridades.
0: El Departamento de Policía de Bakersfield llevará a cabo un evento comunitario Summer Night with BPD para acercar a los oficiales con los residentes y fortalecer la relación con la comunidad. La actividad será el miércoles 15 de julio de 5:30 a 7:30 en el Beale Park, ubicado en el 500 Hollander Avenida, en el área de Orlander, Bakersfield. El evento contará con actividades familiares, información de programas comunitarios y la oportunidad de convivir con los agentes en un ambiente de confianza y colaboración.
1: En otra nota, identifican al joven encontrado sin vida en el río Kern. El forense del condado de Kern identificó como Gustavo A., de 24 años, al joven que desapareció en el río Kern durante las celebraciones del 4 de julio. Su cuerpo fue localizado días después.
0: Comenzó la audiencia preliminar contra un hombre acusado de utilizar la plataforma de videojuegos Roblox para presuntamente contactar y secuestrar a un menor. Durante el proceso, los fiscales presentarán pruebas del caso para determinar si existe suficientes elementos para llevarlo a juicio. Autoridades recuerdan a los padres la importancia de supervisar las actividades de sus hijos en internet o videojuegos.
1: En otra nota, roban una gasolinera Speedway en Early Mar. La oficina del sheriff del condado de Tulare busca a tres sospechosos que ingresaron armados a una gasolinera Speedway en Early Mar y escaparon con dinero en efectivo tras llevarse la caja registradora. La investigación continúa.
0: Un joven de 19 años fue arrestado por las autoridades de Kern County bajo sospecha de posesión ilegal de un arma de fuego mientras se encontraba bajo libertad condicional. La investigación continúa para determinar los cargos adicionales que podría enfrentar. Las autoridades reiteran la importancia de mantener las armas fuera del alcance de personas que tienen restricciones legales.
1: En otra nota, condenan a hombre de Taft por posesión de material de abuso infantil. Un residente de Taft fue sentenciado a un año de cárcel, 2 años de libertad condicional y deberá registrarse de por vida como delincuente sexual tras ser declarado culpable por posesión de cientos de imágenes de abuso infantil.
0: La cantante de música cristiana Cici Winans llegará a Bakersfield con un espectáculo especial de Navidad en Dignity Hill Arena. El concierto formará parte de su gira navideña y se espera que se reúnan cientos de seguidores de la reconocida artista.
1: En otra nota, video muestra a un niño pequeño corriendo solo por una calle en Oildale. Un video de seguridad captó a un menor usando únicamente un pañal, cruzando una transitada calle en Oildale. Comerciantes ayudaron a ponerlo a salvo,

0: mientras se localizaba a sus familiares.
1: En otra nota, le tengo el ganador de boletos para que se vayan al cine. Gracias por participar. The winning number 1851. 1851. You are winner.
0: Felicidades, se va a Reading Cinema Valley Plaza 16 con IMAX.
2: Para Cotorreando la Noticia, le informó
0: Marina Moreno, la China.
1: Casimira García Gurrola.
2: Y Juan Leal, el Cascabel.

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Es el grupo Firme. Buenas tardes, te saluda Érico. 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Oye, nos vamos a la información deportiva. La etapa 6 del Tour de Francia ya fue disputada el día de hoy y fue la primera gran jornada de alta montaña y terminó con un golpe de autoridad de Tadej Pogačar. 186.2 kilómetros entre Pau y Gavrier. O sea, son ciudades que o pueblos que están ahí en Francia, ¿no? Pero obviamente una mítica subida del Col du Tourmalet en el ciclismo es otra cosa. Y lo más importante de todo, México obtuvo podio. Así es, el podio en esta etapa es de Tadej Pogačar en primer lugar, del equipo UAE Team Emirates. En segundo, Jonas Vingegaard, excelente ciclista. Y en tercero, nuestro mexicano Isaac del Toro, representando México. Isaac, este es su segundo podio. O sea, esto es excelentísimo. Una actuación de primera. El mexicano volvió a demostrar que puede.

Competir con los mejores escaladores del mundo, terminando en tercero en esta etapa y logrando pues este podio en Tour de Francia. Aguantó con el grupo de favoritos durante gran parte de la subida final y únicamente cedió ante Pogacar y Vingegaard, que son el que quedaron en primero y segundo lugar. Entonces ahí va el torito. Va dando buen resultado, está en tercer lugar. Esto confirma que Isaac del Toro ya no solo es una promesa, sino es un verdadero contendiente para pelear el podio del Tour, que sería excelentísimo. Bien por Isaac del Toro, ciclista mexicano, haciendo de las suyas allá en Tour de France. 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

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Malas noticias para Tuchel. Así es, FIFA sancionó con más de una fecha a un jugador de Inglaterra. Híjole, esto no me lo esperaba ni yo, ¿eh? Inglaterra sufre este duro revés. El día de hoy se dio a conocer la sanción que recibió Gerald Kwanzaa tras ser expulsado en el partido de México ahí en el Azteca. ¿Te acuerdas que le hizo un foul a Gallardo? Ese defensor del Bayern Leverkusen, pues le dieron otra sanción más. Ya cuando checaron, o sea, Inglaterra quisieran que evaluaran otra vez y iban a apelar la expulsión. Después, el comité disciplinario de la FIFA impuso una suspensión de 2 fechas por incumplimiento del artículo 14 del código disciplinario. O sea, Kwanzaa, que suma 5 internacionalidades con Inglaterra, pero en el Mundial 2026 solo fue de la partida contra Panamá y México, siendo reemplazado al 63 en el primer caso y expulsado en el segundo a los 54, se va a perder de esta manera pues los cuartos de final contra Noruega, y que sería el sábado en Miami, y hipotéticamente también la semifinal frente a Argentina o Suiza. Entonces, ahí está, doble juego, queda expulsado, queda afuera, no puede jugar. Entonces vamos a ver cuál es el movimiento que va a tener Inglaterra a la hora de enfrentarse a estos grandes equipos. Primero, lo primero sería a Noruega. Así están las cosas para Inglaterra. 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

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Oye, nos vamos a la información deportiva, y es que 13 años después de su primer choque en el octágono, se prepara para la revancha más poética, más esperada en la historia de artes marciales mixtas. Estamos hablando de Conor McGregor y Max Holloway, que se aproxima esta pelea. Conor McGregor y Max Holloway van a volver a verse las caras para cerrar un círculo que comenzó en el 2013. Ambos eran apenas unos pollos en esto, unas promesas con hambre de gloria. Y bueno, hoy ya están considerados como leyendas absolutas del deporte. Entonces van a protagonizar un duelo que promete transformar la nostalgia en una batalla épica. Notorious, The Notorious, ya tiene 37 años, ¿no? Acuérdate que sufrió una fractura contra Dustin Poirier. En la esquina contraria va a estar Max Bliss Holloway, tiene 34 años, hawaiano. Entonces, los dos muy pesados. Vamos a ver cómo va a estar esto en el UFC 329, que se va a ver el fin de semana, sabadito 11 de julio. Esto va a estar bueno en el T-Mobile Arena en Las Vegas. ¿Te lo vas a aventar o qué? Va a estar bueno esto, ¿no? Ya digo, los dos se me hacen muy buenos los dos. Yo creo, me inclino con Max Holloway, Blessed, que Notorious McGregor. Vamos a ver, tiene un mejor récord, ¿no? 27 ganados, 9 perdidos. Por su parte, McGregor tiene 22-6. Vamos a ver, los dos se ven listos para este combate. Vamos a verlo este sábado. 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

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Nos vamos con la información deportiva. Se acabó el partido entre Francia y Marruecos. Gana Francia 2-0. Tenemos nuestro primer semifinalista. Mañana habrá más partidos. España contra Bélgica, la otra semifinal. Cuartos de final, perdón. Sería el juego al mediodía. De ahí creo que le voy a España, ¿eh? Este estaba muy, muy tenso para mí porque me gustan los dos equipos, pero ganó el mejor. Viene siendo Francia, 2-0. Muy bueno, la verdad. Muy, muy bueno el partido. Muy limpio, me gustó eso. Pero Francia confirmó que su candidatura al título, al vencer con autoridad a Marruecos, pues se puede convertir en un campeón del mundo nuevamente, ¿no? Durante el primer tiempo Marruecos mostró un orden defensivo, les gusta jugar de esa forma, eso los ha llevado a cuartos de final. Los africanos cerraron espacios, pusieron dificultades al juego francés, pero y se mantuvo 0-0 el partido, ¿no? Hasta el descanso. Ya en el segundo tiempo, ahí es cuando Mbappé abre el marcador con una definición para ganar el 1-0. Después, 6 minutos después, Dembélé aprovechó el impulso que llevaba a Francia y marcó ese 2-0. Hay que también recordar que falló un penal Mbappé. Se tardaron mucho en decidir si era penal o no, que sí era claro penal, pero se tardaron mucho y eso yo creo que perdió concentración, perdió ese empuje que llevaban, lo tiró muy suave y el portero lo leyó muy bien, que jugó muy bien el portero de Marruecos, pero bueno, ahí está el primer semifinalista. Mañana partido entre España y Bélgica. El sábado 2 partidos, Noruega e Inglaterra y Argentina contra Suiza. Así están las cosas. 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
0: Señoras y señores, que vibran con esta hora sanguinaria, hora venenosa, hora desahogadora. La hora más controversial de la radio.
1: La hora más venenosa.
0: La hora del desquite.
1: Oye. Oh, yeah.
0: Oigan, quiero poner un dedazo, fíjense.
1: ¿A quién va a ir ese dedazo venenoso?
0: Fíjate que la nieta de mi comadre Clementina se le descompuso el carro.
1: Ajá.
0: Se iba a ir allá para Universal. No, era para Six Flags Magic Mountain.
1: Ok.
0: Iba para Six Flags Magic Mountain y se quedó en la montaña porque se descompuso el carro en la subida.
1: Sí, ahí en el Grapevine.
0: Exactamente. Me dijo que la pompa del agua se le desconchifló.
1: ¿Cómo?
0: Dice que se empezó a calentar y que de un repente se bajó del carro ella y su novio y se asomaron abajo y resulta que estaba orinando el carro.
1: ¡Ah, caray!
0: Entonces dice que le llamaron a un mecánico y que le dijo, hazme FaceTime. El Adrián se llama el mecánico. Le dijo, hazme FaceTime.
1: Y
0: enséñame por dónde está saliendo el agua. Y ya le puso el novio, le dijo, mira, aquí está el motor. Y en la parte del hocico del motor, en la parte de abajo, está llorando, está orinando, mira. Y dijo, ah, es la water pump.
1: Ah, es la pompa de agua.
0: La pompa de agua, dijo, ¿en cuánto me sale? Dijo, mira, si yo voy por el carro, van a ser 150 nomás por ir por el carro.
1: Ok.
0: Le dijo, más aparte la parte y la mano de obra por ponerte la pompa de agua, van a ser $600.
1: Ok.
0: Y le dijo, oiga, no se le hace mucho. Y dijo, no, pues dijo, es precio de amigo, porque yo...
1: precio de amigo.
0: Ey.
1: Ya eran 750.
0: Ey, dijo, porque yo conozco a tu mamá y a tu papá. Bueno, entonces dice que dijo, está bien, ya valió gorro la ida para Six Flags Magic Mountain y lo que se iban a gastar. Llegó la ambulancia,
1: La grúa.
0: La grúa, pues la ambulancia del carro, ¿verdad? Entonces dice que lo engancharon y ahí lo llevan para atrás. Bueno, el señor le arregló la bomba. Y luego le dijo, mira, que había un retén en el hocico del motor así, y que también lo cambié. Dijo, porque ese teníamos que aprovechar, que ya habíamos quitado la pompa para cambiarles un retén y estaba liqueando aceite. Dijo, eran $600 con la grúa, la esa.
1: Ya eran 750.
0: No, y dijo, mira, exactamente 750, pero dijo, mira, el retén me salió por 250... más la mano de obra, te voy a cobrar de amigo $100 más. Entonces, imagínate, 750 más 250 más 100. Se le hizo un billetote y dijo, oye.
1: Ay, ay, ay.
0: Dijo, oye, pero tú no me dijiste que ibas a cambiar esa parte. Dijo, sí, pero como yo conozco a tu mamá y conozco a tu papá. Dijo, pues yo sabía que no ibas.
1: Iban a decir que sí.
0: Que iban a decir que sí. Y pues el carro. La cosa es que se le hicieron $1,100.
1: Sí, pues sí.
0: $1,100. Entonces dice, es tanto y precio de amigo. Te estoy descontando el 25%.
1: No, pues se me hace que más bien le dejó el de enemigo.
0: Y fíjate que dijo el papá de la muchacha.
1: Ajá.
0: Dijo, ¿sabes qué? Ya no vayas con ese mecánico. La otra vez me la hizo igual. Y que no sé qué, entonces dijo, por favor, póngale el dedo a esos mecánicos que no te preguntan, que van a cambiar partes.

0: partes y como te ven tirada, te ponen más y más cargos. Entonces, imagínate.
1: Por eso cuando a uno se queda tirada y si no tiene un mecánico que realmente uno conoce y que sabe que le va a dar buen precio, ¿sabe qué? Llévelo a mi casa, a la grúa. Nada que a un taller. ¿Por qué? Porque después le va a salir más caro el caldo que los frijoles.
0: Exactamente. Imagínate 1,100 por la Warepom.
1: ¿Cuánto saldría más o menos esto, Casca?
2: Pues depende el modelo y el carro, pero...
1: Ese, si no me equivoco, es un Ford, ¿no, doña Casca?
0: Sí, no, y es un carro viejo.
1: Exacto, no es un carro nuevo.
0: Es un Ford Maverick 74.
2: Ford Maverick 74, no, la bomba de agua del Maverick viene saliendo como 65.
1: Imagínate.
2: Yo creo que como $65.
1: No, pero también pues no sé, mejor renten un carro, le sale más barato si su carrito está viejito. Renten un carro, agárrele con todo y aseguranza, que cubra su aseguranza si le sirve. Se va sin ningún problema a donde vaya a ir y regresa, que se le quede ese carro de renta. Allá lo deja y le dan otro, así de fácil. No se compliquen la vida si saben que su carrito no anda bien, no salgan en él.
2: Fíjate, estaba viendo acá las bombas de agua, hay de diferentes precios, pero está una por $69.99 y la otra por $42.24, pero creo que de acuerdo
1: al año y eso de la marca.
2: Ah, no, mira, aquí está una por $27, le queda desde el año 1970 al 75 del Ford Maverick Water Pump 70-75. Ahí está, 27.
1: Lo que es saber buscar en ese momento.
0: De Dios santo de mi vida, por eso llámele al cascabel. Bueno, teníamos dedazo, ahí está el dedazo.
1: ¿Tienes dedazo? ¿Conoces a alguien así? Márcale 661-842-0969.
2: Y pon tu dedazo.

0: Es 96.9, la caliente, la que te prende, señoras y señores, seguimos en la hora del dedazo.
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2: Ahora sí, vámonos a la línea telefónica para los dedazos. Buenas tardes, ¿cuál te prende?
3: Buenas tardes, la caliente.
2: Es su viejona.
1: ¿Para quién va tu dedazo venenoso, venenoso?
3: Ay, pues mi dedazo va... honestamente, para la FIFA.
1: ¡Ay, ay, ay, ay, ay! Dime por qué les vas a poner el dedo a la FIFA.
2: Ah, la FIFA, yo que oí que la pipa, dije, anda fumando alguien.
3: Ok, doña Casi.
2: Ey.
3: ¿Está de acuerdo con lo que está haciendo la FIFA en el Mundial?
2: No, hija, yo...
3: ¿Está contenta o está decepcionada como yo?
2: Mira, yo ya dejé de ver los juegos porque la verdad vi mano negra a pasos...
1: A diestra y siniestra.
2: Sí, sí, yo hasta estaba haciendo la danza de la lluvia para que ganara y resulta de que no veo al Messi... haciendo tarugadas y los árbitros ahí, pit, pit, pitili,
1: no,
2: pitili.
1: No, yo pienso que esta copa se la quieren regalar también a Messi. Se la están dando, así de fácil.
3: Igual que la anterior.
1: Hace 4 años, exactamente igual.
3: Anterior y que todas.
1: Sí.
3: O sea, a lo descarado.
0: Yo oye, pero...
3: que hay muchos aficionados.
0: Pero ¿por qué piensas eso?
3: Que lo alaban, que lo idolatran, pero hay que ser honestos y hay que ver la realidad. El fútbol... bonito, como se decía antes, se acabó.
2: Es que ahorita
3: todo es un fraude.
2: O no, es una bola de mafiosos, porque antes, fíjate, los jugadores ganaban menos dinero, jugaban por pasión y ahora son dinero, maquinitas de dinero, en pocas palabras.
1: Pero es que estamos en otra época, doña Casi, las redes sociales inflan a muchas personas.
2: Pero, ¿por qué crees que le dieron el próximo mundial del 2038 a México? ¿Por qué crees?
1: Porque se gasta mucho dinero.
2: Porque México es el país que tiene aficionados maloquillos. Gastan mucho dinero.
3: Sí, la afición mirara la realidad y se jugara un juego.

0: honesto, honestamente, el Messi no estuviera donde está.
1: Mira, exacto, simplemente, fíjate la selección de Cabo Verde. Eran de segunda.
2: Mira, y hasta, yo no sé si estarán
1: de dónde llegamos.
2: Yo no sé si estarán de acuerdo conmigo. Fíjate bien lo que te voy a decir, ¿eh? O lo que les voy a decir. Oye, mira, antes cuando jugaba Pelé, por ejemplo, jugaban corriendo como hombres, con los puños así empuñados y corriendo como unas bestias. Ahorita, cuando se encuentran dos jugadores, y no sé si se han fijado, todos llevan las manos atrás y arriba para que no digan
1: no,
2: que lo...
1: ¿se agarran las pompas?
2: No, pero para que no digan, ay, me jaló la camisa, ay, no me empujó, ay, me pegó. Apenas lo tocan y caen de panza y hacen un drama ya de plano.
0: Ya son unas señoritas, unas princesas jugando que en realidad necesitan ayuda del árbitro, ayuda de los demás arriba para ganar. Y es una vergüenza. No entiendo cómo el Messi se idolatra sabiendo que todo lo que ha ganado es un fraude. Todo lo ha comprado.
1: Oye, ¿y no le pondrías ahí para todos los seguidores de Messi?
0: Exactamente. Los seguidores de Messi son los que tienen la culpa porque ellos lo inflan.
2: Fíjate, exacto. Yo no
0: es una vergüenza, digo yo. Qué vergüenza ganar una copa, ganar todos los premios que tiene comprados.
1: Fíjate, ¡qué vergüenza ponerse esa camiseta!
2: Oye,
0: con sudor, ¿y ahora con dinero?
2: Oye, fíjate, yo no soy muy fan de ninguno, porque no soy fan de deporte, así que a gran escala, pero yo no creo que les estén regalando el Mundial a Messi o a Argentina.
1: ¡Ay, por favor!
0: Cascabel,
1: tú mismo dijiste aquí, tú mismo dijiste cuando estábamos viendo el partido.
0: El primer partido de Argentina deberían de haber expulsado a Messi.
1: ¡Exacto!
0: No lo expulsaron.
1: Bueno, ¿por qué no lo expulsaron? ¿Cómo?
0: El partido de ayer, honestamente, no lo quise ver porque yo sabía automáticamente que iba a ganar Argentina.
1: Te ahorraste mucho coraje.
2: No, iban perdiendo y de un repente empezó a hacer Messi las señas así, como las pandillas. ¿Qué crees,
0: Wiri Mini? Él es el que manda, y si no hacen lo que él dice, sabrá Dios qué les vaya a pasar.
2: Oye, no vaya a ser extraterrestre.
3: Hoy nomás, ay, Dios.
1: Nomás, doña Casimira, no, con lo que sale.
0: Pero sí es un mafioso.
2: Mira, yo creo que es un reptiliano, o se tiene que ser reptiliano.
1: Ay, doña Casimira García Gurrón, la mejor tienes dedazo. Gracias por tu dedazo, corazón.
3: Gracias, mi reina. La verdad
1: doña
3: que...
1: Doña Casi, en serio.
2: Pues hija, tiene que ser reptiliano algo.
1: Por favor, doña Cascabel.
2: Y ahora Cascabel, ay, no creo que le estén dando el favorito.
1: ¿Qué decía aquí? ¿Qué decía cuando estaba el partido? ¿Otra? Y mira, ahora sí dices, ay, no te lo están dando.
3: No, es que me agarro reflexionando y es que no, una institución como la FIFA no creo que quiera tener un favorito.
1: Una institución como la FIFA le hizo caso a trompitas y quitó una tarjeta que gracias a Dios no le sirvió de nada.
2: Ay, nomás para las cocas. Ay, con eso, Cascabel. ¿Tienes dedazo?
1: ¡Márcale!

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2: Vámonos a la línea telefónica del teléfono para los dedazos. ¿Cuál te prendí?
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2: Agüe.com.
1: Ay, ay, ay, no, ¿qué más le dio? ¿Qué le dio?
2: No, no, al rato le puedo dar porque se está portando bien. Mira, imagínate un chupirul con tuercazo.
1: Ay, ay, ay.
4: ¿Cómo? ¿Qué es eso? Imagínate un chupirul con tu... ¿Qué es eso?
2: Pues así, ¿no? Cuando le haces así, lo tuerces.
1: Solo a usted se le ocurre, doña Casi.
4: Ay, órale, ya imagino al otro. Oye, compa, ¿ya oyeron eso del tuercazo?
1: No, hombre.
4: A ver, mi brother, ¿para quién va tu dedazo?
3: Ah, mira, Cascabel, mi dedazo es para aquí, mi ciudad, donde estoy de vacaciones. Yo soy el yucateco, no sé si se acuerda de mí.
4: Sí, ¿cómo no?
1: ¿Sí?
2: Mare linda, ¿dónde anda el yucateco? A ver, ¿qué nos vas a traer?
3: Aquí estoy en mi ciudad natal, aquí pasando unas vacaciones.
4: Ah, chulada, o sea que nos estás hablando desde Mérida, Yucatán.
3: No, es una ciudad que sin albur, ¿verdad? Pero se llama Motul.
4: Motul.
1: Motul, sí.
3: Motul, Yucatán.
4: Órale. Oye, hermano, ya que te tengo en la línea, presúmenos algo de por allá, qué es lo bonito, por si un día voy de vacaciones.
3: Gustó? Pues ahorita están las fiestas patronales de la Virgen del Carmen.
4: Órale.
3: Oh. Está pero súper ahorita, está precioso. Está
1: y no la llevó, doña Casi.
4: Oye, brother, ¿es caro para ir para allá, por ejemplo?
3: No, hermano, nada de caro, nada de caro.
4: ¿Cuánto me gastaría mi esposa y yo por ir ahí a Motul?
1: Pasándola bien, gastando manos llenas.
4: No manos llenas, pero digamos decente.
3: Mira, pues yo diría con todo y boletos y todo, con unos $2,000, te vas bien satisfecho.
1: Fíjate, si yo me llevé más a la piedra y no alcanza.
4: Oye, entonces no es caro.
3: No, no es caro.
4: Qué
3: pero
4: chula.
3: Mi dedazo que ando queriendo poner es este.
4: Venga, venga.
3: El domingo pasado, ya ves que jugó la gloriosa selección mexicana contra ¿qué? Inglaterra.
4: Ajá.
3: Mira, fui a misa y tenían en el frente de la iglesia hay un parque que es la Plaza Cívica.
4: Sí.
3: Tenían una pantalla como de unos 500 pulgadas. Y mira, Cascabel, estaba llena esa plaza y en la iglesia no había nadie.
1: Todos mirando el partido.
4: No, hombre, eso.
3: Todos sí. Mirando el partido.
2: Oye.
3: Para acabar más rápido.
4: Ajá. ¿Sabes? Sí.
3: A la hora que se termina la misa, todavía pregunta el padre, ¿cómo va México? Quería que le informaran.
1: Imagínate. Diciendo, yo no puedo ir a verlo ahí enfrente.
2: Mira, mi niño, ahí te tengo la respuesta a eso que acabas de comentar. Dile, por favor, al padrecito de ese pueblo que por eso perdió México. Porque no fueron a la iglesia por andar viendo la pantalla de 500 pulgadas, imagínate, y el padrecito, ¿cómo va México? ¡Cállese la boca, padre! ¡Aviente su sermón para regañar sí. a esa bola de tripones!
3: Así es.
2: Ya me imagino, Mare linda, ¿cómo va el partido?
1: Imagínese nada más.
4: ¡Qué barbaridad!
1: Eso sí está crítico.
3: Doña Casi.
2: ¡Mande!
3: Aquí está su motuleño.
2: ¡Ay, ay, ay! Imagínese.
3: Mándenos unos saluditos aquí a sus quereres.
2: O le mando...
3: Abandonados.
2: Le mando un saludo.
3: A mis quereres, el motuleño, a su sololoy y todos los otros. El gallero, ¿cómo se llama?
2: El sí. pollero. Bueno, le voy a mandar saludos al motuleño que seguramente me va a traer un regalo de allá de Mérida, de Yucatán.
3: Así es, su motuleño.
2: Sumo, ay, ay, ay, ahí sí ya sentí que me chispó los ojos.
1: Ay, ya se le chisparon.
4: Qué poquito aguanta.
1: Pidiendo.

0: Pues pásatela bien, mi niño. Si me extrañas, pues ya sabes, tárdate bañando.
1: ¿Cómo?
2: Ya duré desde el primer día que llegué, le empecé a extrañar.
1: Ay, ay, ay. Muy bueno, ay. Bueno. Cuídate, ay, hermano.
3: Cuídense, gracias. Échale ganas y disfruta lo máximo.
1: Gracias, mi hermano. Cuídate.
2: Saludos.
3: Ándale, papá.
1: Saluditos.
3: Bye.
1: Bueno, eso es lo bonito, fíjate. Sí. Que se van de vacaciones y todavía desde su lugar nos llaman y nos escuchan a través de la aplicación de 96.9.
3: Exacto, y ahí también puede grabar los saludos en la parte hasta abajo donde está el micrófono. Ahí graba tu saludo.
1: Bueno, si tienes dedazo,
3: ¡márcale!

0: 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Recuerda que estamos en la hora sanguinaria, la hora venenosa, la hora desahogadora, la hora terapéutica. ¿Por qué no decirlo?
1: ¡La hora del dedazo!
0: Vámonos a la línea. Buenas tardes, ¿cuál te prende?
2: La caliente.
0: Eso, mi brother, y a ver, ¿para quién va tu dedazo?
1: Echa veneno.
2: El dedazo va para mi esposa Miriam, que estamos escuchando el dedazo y no me deja escucharlo porque está trabaja y trabaja y hace su ruido con el compresor del aire.
0: ¡Ah, caray, ah, caray! Oye.
1: ¡Ay, ay, ay, viejona, deja al viejón!
3: Dile, trabaja cuando estás en comerciales, pues, para que me dejes oír el dedazo.
2: Eso le digo, pero no me hace caso.
3: Oye, mi niño, ¿y a qué se dedica? ¿Por qué maneja el compresor ella?
2: Estamos en un body shop pintando y sacando golpes de carros.
3: ¡Cuídate, China!
1: ¡Mire!
3: ¿Tiene a la esposa?
1: ¡La viejona es viejona perruca!
3: ¿Tiene la viejona trabajando?
2: Trabajadora, la muchacha.
3: Mira, te saca para las cheves, está bien.
1: ¡Qué bien!
3: Ha de hacer buen jali, porque para que una mujer trabaje fuerte...
1: Y para que lo mantenga, pues si está canijo.
3: Oye, mi niño, ¿estás bien trineado o por qué te compra? Digo, ¿por qué trabaja tanto la viejona?
2: No, pues le gusta trabajar mucho a ella.
1: Ah, seguro que nomás porque le gusta.
3: A ver, ¿hace buen jale o no?
2: Claro que sí.
0: Ahí está, mira. Saca golpes, pinta.
1: No nomás ese jale nos referimos nosotras, Cascabel.
3: Mi niño, ¿cómo se llama la cosa de fierro que le hacen para sacar los golpes?
2: A la puñeta.
3: Ándale, ¿cómo?
1: ¿Qué tal la maneja?
3: ¿Qué tal maneja la puñeta?
2: Oh, hombre, sí sabe.
3: ¿A una mano o dos manos nomás para darme cuenta?
2: Con una mano y media.
0: ¡Órale! Oye, mi brother, entonces trabajan en hojalatería y pintura, y bueno, ahí...

0: Nos escuchan, nos hacen el favor de escucharnos.
1: Claro que sí, aquí los escuchamos.
2: Oye, mi niño, entonces le pones el dedo porque hace mucho ruido cuando tú quieres oír el dedazo.
1: Sí, no nos deja escucharlo.
2: Mira, le voy a dar un consejo. Miriam, por favor, cuando estemos en la hora del dedazo... Tómate un break y aquí el muchachito, ponlo a lijar, que ande lijando dos, tres talladitas.
3: Que se ponga a hacer otra cosa.
2: Cosa que no necesite el compresor, porque el compresor le hace prrrr y un ruidajo, sí, desgraciado. Pues sí. No deja oír el dedazo y él luego
3: se... ¿Es lo que él quiere? ¿Un dedazo?
2: Acuérdate que marido contento hace buen jale.
3: Oh, yeah.
2: Exacto.
3: Y esposa contenta también.
2: Imagínate si dice que manija bien la puñeta, imagínate.
3: Imagínese nomás.
2: Los golpes que ha de sacar, China.
3: Ay, ay, ay, no nomás golpes.
2: ¿Qué tal manija las abolladuras? Imagínate.
0: Qué barbaridad. Bueno, pues ya tenemos un amigo ahí para cuando necesiten sacar golpes, arreglar raspones, pues ahí está.
3: Lo que necesiten, ahí están.
2: Mi niño, mantente en contacto con nosotras porque nosotros siempre sabemos de mucha gente que necesita jalis,
3: ¿eh? No que necesitaba trabajo, doña Casi, no que ocupaba trabajo.
2: Pues imagínate que me lleve a jalar la puñeta allí.
3: No más que la lleve a usar.
2: Pues sí.
3: A hacer una buena.
1: Aquí unos puñetotos que se ocupan.
2: Ahí está, mi niño, fíjate, nomás que yo me gusta manejar a dos manos porque con una mano y media como que me tuerzo.
3: Más se va a torcer a dos manos.
0: Ay, dolor de los dolores. Mi hermano, pues muchas gracias por apoyarnos, por escucharnos. Y un saludo muy respetuoso para tu esposa Miriam, ¿eh?
3: Sí, un fuerte abrazo a la viejona. Gracias. Échale ganas, viejona.
0: Échale ganas. Y bueno, ya sabe, para Ojalatería y Pintura, póngase en contacto. Ahí
3: sí,
0: estamos.
3: Sí, porque ahí están al 100.
2: Imagínate, si tienes dedazo.
3: ¡Márcale 661-842-0969!
2: ¡Saludos, viejona!

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1: Fíjate que estaban dos amigas platicando en una cafetería. Así na como se pone a platicar uno con una amiga en la cafetería, ¿verdad? Estaban platicando y le dice una a la otra: oye, amiguis, te tengo una pregunta. Y dijo la otra: pregúntame, caón, pregúntame. Y dice: oye, ¿puede una pareja dormir juntos sin que pase nada? Y la otra dice: obvio, obvio. ¿Ya estando casados?
0: ¿Ah? 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